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0: 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Queremos invitarte a levantar tu frente en alto, a recordar que no estás solo, que sos un hijo de Dios y que tu Padre tiene el control de todo. No dudes ni por un segundo que su ayuda viene en camino. No creas que ese desierto nunca terminará, no se acabará. Al contrario, cree cada día más y que tu fe esté puesta en lo que viene y no en lo que estás pasando. Que tu mirada siga fija en Jesús, porque no hay otra forma de salir adelante sino a través de Él.
1: Saldrás adelante porque Dios no te dejará nunca. Dice la palabra de Dios en Isaías 41:10. Por tanto, no tengan miedo, porque yo soy su Dios y estoy con ustedes. Mi mano victoriosa les dará fuerza y ayuda. Mi mano victoriosa siempre les dará su apoyo.
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El Señor me recordó de una historia en Mateo 8 que dice: al entrar Jesús en Capernaum, se le acercó un centurión pidiendo ayuda. Señor, mi siervo está postrado en casa con parálisis y sufre terriblemente. Iré a sanarlo, respondió Jesús. Señor, no merezco que entres bajo mi techo, pero basta con que digas una sola palabra y mi siervo quedará sano. Y esa es la fe que debemos tener, que con solo una palabra veremos milagros. Creemos que Dios puede mover las montañas, creemos que puede abrir los mares, pero no debemos esperar a ver eso para creer en Él. Con solo una palabra del Señor veremos.

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Elevar nuestras oraciones al Señor nos libera de las cargas y hace llevaderas las situaciones cotidianas. Un cable a tierra solo nos da un bienestar momentáneo, pero un cable al cielo nos conecta con las bendiciones y el propósito que tiene Dios para cada una de nuestras vidas. 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

0: Hola, hola, hola. Qué bueno es saludarlos. Ya estamos preparadísimos para acompañarlos en esto que es Cable al Cielo, nuestro devocional diario, infaltable a través de la radio, compartiendo este tiempo. ¿Cómo estás, Walter Echeverry?
1: Usted lo ha dicho, señora Graciela Alcaraz. Un tiempo insustituible, realmente, para compartir con nuestra audiencia por Gospel FM 88.1. Muy bien estamos, por supuesto que sí, saludando a nuestra audiencia y también en la web reydereyes.com.ar.
0: Y por supuesto que ya nos preparamos para compartir también con vos nuestra cita diaria.
1: La cita de hoy que le corresponde a Juan Crisóstomo y dice: la oración es el lugar de refugio para toda preocupación, un fundamento para la alegría, una fuente de felicidad constante y una protección contra la tristeza.

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2: Y vamos a compartir con vos estos textos. Están en Lucas 5, de los versículos 15 al 16. Sin embargo, la fama de Jesús se extendía cada vez más, de modo que acudían a él multitudes para oírlo y para que los sanara de sus enfermedades. Él, por su parte, solía retirarse a lugares solitarios para orar.

aunque hay muchos ejemplos del poder que tiene la oración, quiero hablarte de uno en particular. En la costa oeste de Escocia hay un pequeño grupo de islas llamadas Hébridas. Fue en este lugar en donde el evangelista Duncan Campbell lideró un impresionante avivamiento lleno del Espíritu Santo entre 1949 y 1952. No fue su carisma ni su forma de predicar lo que hizo posible que esto sucediera, sino la oración en lo secreto. Déjame que te explique cómo es esto, cómo sucedió. En una pequeña cabaña, junto a la carretera, en el pueblo de Barbas, vivían Peggy y Christina Smith. Una tenía 84 años y era ciega. La otra tenía 82 y estaba paralizada como consecuencia de la artritis que padecía. A pesar de sus avanzadas edades, ambas se interesaban por los problemas que sucedían en su comunidad. Así que cuando se enteraron que ningún joven asistía desde hace mucho tiempo a la iglesia, decidieron orar dos veces por semana. Peggy y Christine se arrodillaban todos los martes y viernes a las 10 de la noche y permanecían allí hasta las 3 o 4 de la mañana, clamando al Señor que hiciera algo para cambiar las cosas. ¿Podés imaginártelo? Dos mujeres en el ocaso de sus vidas, orando en una humilde cabaña. En apariencia, ellas no estaban haciendo nada, pues ni siquiera podían salir a la calle sin ayuda. Sin embargo, su oración dio frutos increíbles y Dios hizo su obra en las Hébridas con todo su poder. A la isla llegaron autobuses de todas partes, abarrotando la iglesia que antes estaba vacía. Duncan Campbell había ido a predicar ahí durante dos semanas y muchas almas fueron salvadas. Todo gracias a la oración silenciosa y humilde de dos mujeres. Sin duda, Peggy y Christine Smith entendían un principio espiritual que Jesús mismo modeló. El impacto que causamos allá afuera solo es posible mediante la oración fiel y silenciosa. Todo lo que sucede en escena es gracias al trabajo que se hace detrás. Que este ejemplo te ayude hoy a recordar la forma en la que Dios trabaja. Podemos verlo en el pasaje. Cuantas más multitudes venían hacia Jesús, más se retiraba para orar. Una cosa no podía suceder sin la otra. Y Jesús sabía que su influencia pública estaba basada completamente en su comunión íntima con su Padre. Recordá, el mejor lugar para encontrarte con el Señor es en la intimidad. Hoy te invito a enfocarte más en tu vida tras las cámaras, menos en lo que todos pueden ver. Una vida que confía en el poder de Dios para cambiar las cosas que no podemos es una vida que da frutos incalculables para su reino.

muchas veces buscamos la validación externa y la visibilidad de nuestras acciones, pero el pasaje de hoy nos recuerda que el verdadero cambio comienza en lo secreto de nuestra comunión con Dios. Recordemos que tenemos el mayor ejemplo, el de Jesús. Como leíamos hoy en Lucas 5, el versículo 16, dice: Él, por su parte, solía retirarse a lugares solitarios para orar. Por eso dediquemos este tiempo para entrar en la presencia de Dios, buscándolo con todo nuestro corazón, para crear un impacto verdadero y perdurable en nuestras vidas y en la de los demás. La historia que Walter nos compartía, la historia de Peggy y de Christine Smith, nos enseña que la oración fiel y persistente en lo oculto tiene un poder transformador que va más allá de las limitaciones físicas y de las circunstancias. Oremos creyendo que la oración es una fuerza que mueve el corazón de Dios. Aunque nuestras habilidades o circunstancias parezcan limitadas, el llamado a ayudar a otros está al alcance de todos. Pidamos al Señor humildad, pidamos al Señor dedicación, sabiendo que cada gesto de amor, que cada oración sincera, pueden transformar vidas, pueden transformar comunidades enteras. ¿Y qué te parece para ir concluyendo este espacio de Cable al Cielo? Podamos juntos hacer una profunda reflexión y hacer juntos esta oración.

siempre con vos. Que mi vida sea oculta a todo lo malo, a todo lo que es apariencia, pero poderosa en tu presencia. Permití que mi corazón sea un espacio para encontrarte y que mis oraciones sean un testimonio vivo de fe y entrega. Enséñame a descansar en vos que sos mi Señor, y que vos puedas obrar ampliamente en mi vida para poder cambiar aquellas cosas que quizás me dificultan conocerte cada día. Señor, gracias por este tiempo que compartimos, sabiendo que hablas a nuestros corazones. En el nombre de Jesús. Amén.

0: Muy bien, así estamos concluyendo, estamos llegando al final de este capítulo de Cable al Cielo por Gospel FM. Como siempre, agradeciendo a toda la audiencia su participación, la escucha, estar allí con nosotros. ¿Nos vamos?
1: Nos vamos, nos despedimos, que tengan una hermosa jornada y, por supuesto, como siempre les decimos, que sean sorprendidos por Dios. Desde acá un abrazo enorme. Chau, chau, gracias.
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1: Quiero saludar a todas las personas que están en la iglesia. Les damos la bienvenida y van a llevar algo poderoso a donde quiera que regreses. El Señor te va a usar como un instrumento. Cuando llegues, la gente va a decir: ¿qué pasó? ¿Qué es esto? Dios te ha dado algo poderoso. ¿Cuántos quieren ser instrumentos de Dios en su presencia? Amén. Cuando Jesús entró a la habitación después de la resurrección, pasó algo parecido acá ahora en este ambiente. Porque cuando Jesús realmente lo vieron y se dieron cuenta que su presencia estaba ahí, Jesús lo primero que les dijo fue: Shalom. Shalom, la paz de Dios. Paz a vosotros. Declaro la paz de Dios que sobrepasa todo entendimiento en cada mente, en cada corazón, en cada pensamiento. La paz te dejo, la paz te doy. Yo no la doy como el mundo la da. Así que no tengan miedo, dice el Señor, porque viene la paz de Dios, la paz que Jesús tiene o tenía en su vida terrenal con el Padre. Esa relación de paz también ahora la envía a cada corazón atribulado. ¿Cuántos reciben la paz de Dios? Recibo la paz de Dios. Es la bendición que Dios te da cuando somos perdonados, justificados, pues por la fe tenemos paz. Y muchos tienen todo, pero no tienen paz. Muchos progresan, pero no tienen paz. Muchos alcanzan éxito, pero no tienen paz. Pero la paz de Dios sea con cada uno de vosotros. Y ese ambiente de paz lo vas a poder vivir en un mundo turbulento. Porque la paz de Dios no depende de las circunstancias. La paz de Dios depende de que el Espíritu Santo trajo paz en tu corazón y calmó tus temores y perdonó el agobio de tu conciencia, diciéndole: yo le fallé a Dios. Ahora somos perdonados, somos restaurados, somos justificados, somos santificados por la paz de Cristo. Recuerden el sermón de la semana pasada. Yo sé que ustedes tienen una memoria tremenda. Ni un amén escuché, pero sí. El sermón basado en Marcos capítulo 1, todo el capítulo expositivo, en uno de los versículos habla de un encuentro de un hombre leproso que se acercó a Jesús en medio de la multitud. No le era permitido a un leproso siquiera estar a muchos metros de distancia, mucho menos el atrevimiento de ir donde estaba Jesús en medio de una multitud. Pero ese hombre reconocía que la fuente de su milagro estaba en él. Estaba en él, en Jesús. Y ese hombre se acercó a Jesús y le dijo: si quieres, puedes limpiarme. Él sabía que Jesús podía, pero le dijo: si quieres. Y Jesús dijo: sí, quiero. Muchos de nosotros sabemos el poder creador de Dios. Sabemos que los cielos y la tierra fueron hechos en forma sobrenatural por Dios. Conocemos que no puede ser casualidad la precisión del organismo humano y el funcionamiento de cada uno de nuestros órganos. Es algo que solo la mente sobrenatural del designio divino pudo diseñar, algo tan perfecto que después fue afectado por el pecado. Porque una de las consecuencias del pecado fue el sufrimiento, que el hombre no fue diseñado para eso, pero eligió desobedecer. Y esa siempre será nuestra batalla: estar en la presencia de Dios, gustar y ver lo que Dios está haciendo con nosotros aquí. Pero también vamos a ser constantemente confrontados por la tentación que confrontó a Adán y a Eva para alejarse de Dios. Así que, hermanos, hoy tenemos una fuerza sobrenatural, que es el Espíritu Santo, que nos va a dar la autoridad para no ser esclavos del temor, no ser esclavos de la vida que dejamos atrás, porque hemos sido resucitados juntamente con Cristo. Las cosas viejas pasaron, todas son hechas nuevas, y el que está en Cristo, nueva criatura es. Y ese ejemplo de alguien que la lepra lo estaba matando de a poco, así como el pecado destruye nuestra relación con Dios, en la desesperación, al encontrar genuinamente al Salvador, al Redentor, no le importó el castigo que pudiera haber recibido de la ley que estaba establecida, que le impedía a un leproso acercarse a una multitud y mucho menos estar cerca de una persona como ese hombre se postró delante de Jesús. Pero reconoció, como yo les mencioné hace un momento, reconoció la naturaleza de su necesidad, y nosotros, para poder tener el fuego, primero tenemos que reconocer nuestra naturaleza pecaminosa que nos está matando nuestra relación con Dios y nos está generando que cada día nos alejemos del Señor y nos llenemos de falta de paz, de angustia, de incertidumbre, de temores, de cobardía, de estar paralizados emocionalmente, de no avanzar. Y cuando Jesús nos toca, nos perdona y encontramos el favor de Dios, que nos dice: no importa lo que vivimos o las veces que le negamos, hoy es el momento de salvación. Y usted hizo esa oración recién. Doy gracias a Dios por lo que Dios va a hacer, que el Espíritu Santo va a hacer a partir de hoy. Y ese leproso se postró y dijo: si quieres, puedes limpiarme. Y Jesús dijo: sí quiero. Hoy Dios te dice: sí quiero. Y esa misericordia que tuvo Jesús con ese leproso es la que tiene con nosotros hoy. Amén. E hizo algo más Jesús, porque los milagros de Jesús no solo se realizaban a través del toque de su mano, o como la suegra de Pedro, que la levantó de la cama y la tomó de la mano y inmediatamente se sanó e inmediatamente recibió fuerzas. Todo esto va a ocurrir hoy. Ustedes vinieron medio así convalecientes, ¿no? Ay, ¿cómo te sentías? Ay. No sé cómo me siento, pero ahora la mano de Dios durante la adoración te tocó, te levantó y recuperás las fuerzas de Dios, porque Dios da fuerzas al cansado y multiplica las fuerzas al que no tienen ninguna. Y correrás y no te cansarás, y levantarás, te levantarás como las águilas, caminarás en las alturas espirituales. Jesús te dice: sí quiero. Y podía haber dado la palabra, como lo hizo con el siervo del centurión romano, que estaba gravemente enfermo en casa. Y este hombre de fe dijo: solamente di la palabra y mi siervo sanará. Y dio la palabra a Jesús y el siervo se levantó en ese mismo instante. Y en vez de dar la palabra al leproso, ahora, la lepra es muy difícil interpretar, imaginar. ¿Alguna vez vio una foto de un leproso? Hola. Pensé que se cortó la comunicación. ¿Vio cuando el celular se queda hablando y el otro ya no lo está escuchando? ¿Te está escuchando? Bueno, el leproso, no quiero mostrar una imagen de los archivos, es desastroso. El cuerpo, la imagen de la cara, del cuerpo, de las manos. Yo conocí a un pastor que tenía lepra hace muchos años atrás y sobrenaturalmente fue sanado. Y luego se transformó en pastor. Y cuando lo conocimos, porque él era profesor del seminario donde yo estudiaba, las manos todavía tenían las secuelas de lo que estaba carcomiendo la enfermedad, y fue sanado sobrenaturalmente. Entonces enfrentó Jesús a un hombre destruido, y así es la forma en que nos presentamos a Dios. Cuando vinimos de una vida perdida, delante de Dios estamos como ese leproso. La obra humana y las fuerzas que queremos humanamente tener para cambiar, para ser diferentes, para perdonar, no nos alcanza. Necesitamos el toque de Jesús. Necesitamos la salvación. Por lo tanto, al ver Jesús a ese hombre, teniendo misericordia, lo tocó. Gloria a Dios. Y cuando lo tocó, en vez de ser contaminado con la lepra, porque eso sucedía, cuando un leproso tocaba a una persona que no tenía lepra, la persona inmediatamente era separada de la sociedad y se empezaba a contaminar con la lepra con la que había sido contaminada. Contaminado. Pero en vez de Jesús contaminarse con la lepra de ese hombre fue sanado por la pureza de la naturaleza de Jesús. O sea, el toque de Jesús le transfirió su naturaleza poderosa. Y usted hoy aquí, sobrenaturalmente, fue ministrado por esa misma naturaleza. Al instante ese hombre fue, se presentó al sacerdote del templo totalmente sano. Y la gente de los conocidos se admiraban, pero sobre todas las cosas, la relación de ese hombre, por primera vez en años, tal vez, en décadas, pudo sentir el toque de una mano. Hacía tiempo que nadie le ministraba una mano, un toque físico llegaba a su vida, pero Jesús lo tocó para mostrarnos la cercanía. Tenés un Dios cercano, compasivo y redentor. No tenés un Dios lejano que te condena, que te mira, que te rechaza. Es todo lo contrario. Un Dios compasivo, un Dios que ve, un Dios que sabe tu angustia, que conoce tu necesidad y que te toca con su naturaleza pura. E inmediatamente lo que está en Él viene a nuestro cuerpo contaminado. Vamos, dale ese aplauso. Bueno, tremendo culto hoy, ¿no? Dígale que está al lado suyo, qué gloria de Dios que descendió acá hoy. Lo que Dios nos da cuando Cristo viene a nuestros corazones es fe, porque es pues la fe la certeza de lo que se espera, la convicción de lo que no se ve. Y cuando el toque de Dios viene a nuestra vida, sobrenaturalmente empezamos a creerle a Dios más allá de lo que vemos, porque lo que vemos nos trae espíritu de temor, nos trae espíritu de incredulidad. Y quiero que sepa que el espíritu de temor y de incredulidad lo aleja. Si ese leproso hubiese pensado como muchos de nosotros, Dios ya no me ama más, ¿por qué sufrí tantas veces y tantas noches y tantos años en la cueva fría, en un lugar alejado de mis seres queridos, de mi familia? ¿Por qué me tocó la vida que estoy atravesando? Y cuando uno empieza a juzgar los por qué, nos llenamos de incredulidad y empezamos a pensar que Dios no es capaz de darnos una relación cercana y una nueva vida. La incredulidad nos paraliza, nos llena de temor, nos llena de miedo, nos llena de incredulidad y de pecado. La incredulidad, el espíritu de incredulidad es lo que provoca que el corazón se endurezca. Y cuando el sembrador salió a sembrar, algunas de esas semillas cayeron junto al camino, que era un suelo, como un suelo, no es un asfalto, pero un suelo rígido. Y vinieron las aves y se devoraron, comieron la semilla que había sido enviada para sembrar, para dar fruto. Cuando nuestros corazones se endurecen, entonces viene el enemigo y nos roba la palabra que recibimos a la iglesia. Nos quita el deseo de leer la Biblia. Nos quita el deseo de saber que Dios nos ve. Aunque estemos solos, aunque estemos trabajando o caminando, Dios nos ve. Nuestra forma de ser, nuestros pensamientos, lo que brota de nuestros corazones. ¿Qué brota de nuestros corazones cuando somos incrédulos? La amargura, la tristeza, el enojo, el reproche. Pero cuando viene la nueva vida de Cristo, venimos a los pies de Jesús y le decimos: Señor, acá estoy, en el subte, en el colectivo, haciendo las compras o trabajando duramente, aquí estoy, tócame. Tócame una vez más. ¿Se da cuenta la diferencia? En vez de andar por las calles rezongando, como el mundo hace, rezongando y mostrándole a Dios todo lo negativo, la nueva vida en Cristo deja lo negativo atrás y le dice: tócame, tócame, tócame. No tenés un corazón de incredulidad, tenés un corazón de fe, un corazón valiente, un corazón

0: Son llenos de Jesús. ¿Cuántos tienen ese corazón cambiado y transformado por la sangre de Cristo y la obra redentora de Jesús? Vamos, dale ese. Muchos hoy saldrán de aquí no solamente diferentes, sino enviados a llevar el fuego de Dios a las calles, llevar la presencia de Dios a los que no lo conocen. Y usted va a venir la semana que viene y va a decir: pastor, algo pasó esta semana conmigo. Oh, los cielos se abrieron, algo sucedió. Les puedo declarar, cosas grandes acaban de pasar en su vida. ¿Sabe por qué? Porque usted oró diciéndole a Jesús: si quieres, puedes limpiarme. Y Jesús le dijo: sí quiero. Y delante de todos hizo lo que, me imagino, el asombro y el corazón que se paralizó en todas las personas viendo a un hombre tocar a un leproso. Pero Jesús no era un hombre normal, era un hombre 100% hombre, pero 100% Dios, lleno de la unción de Dios sobre su vida. El Espíritu de Jehová está sobre mí, me ha ungido para dar buenas nuevas a los pobres, me ha enviado a sanar a los quebrantados de corazón y poner en libertad a los cautivos. Y ese toque delante de toda la multitud, cuando lo tocó, inmediatamente la naturaleza de Jesús pasó al leproso y fue limpio. ¿Cuántos quieren salir de aquí totalmente? Ya está limpio, ya está. Ahora tiene que seguir a Jesús, ahora tiene que amar lo que Jesús ama, rechazar lo que Jesús rechaza, ser fiel y valiente. No temas ni desmayes, porque el Señor tu Dios estará contigo todos los días a donde quiera que vayas. El corazón que obedece su palabra y que no se llena de incredulidad, al fin será un corazón que dé fruto a 100 por 1. El corazón incrédulo es el que se endurece y no cree a la palabra de Dios y a las promesas de Dios. Hay una historia cuando en el Antiguo Testamento Moisés manda a líderes de cada tribu. Escuche bien, líderes de cada tribu, de las 12 tribus, a reconocer la tierra prometida. Y lo que me llama la atención, que los líderes, o sea, gente que el mismo pueblo los reconocía como gente estable, madura, con valores, como un ejemplo, esa gente, cuando fue a la tierra prometida, volvieron 10 de ellos con un reporte negativo. Vieron que era real lo que Dios les había dicho. Pero dice la Escritura que presentaron un informe enfatizando las cosas negativas, las dificultades, los gigantes. Pero dice en Números capítulo 13, versículo 30, Caleb, con un espíritu de valentía, dice: subamos luego y tomemos posesión de ella, porque más podemos nosotros que ellos. Entonces esas personas, según Números capítulo 13 y también capítulo 14, dice que hablaron mal. Es decir, los que estaban caminando con Moisés, los que salieron de la tierra de Egipto, los que vieron el Mar Rojo abrirse, los que comían del favor de Dios frente a un acto de fe. Hola. Amén. Hablaron mal de la tierra que habían reconocido, diciendo: la tierra por donde pasamos para reconocerla es tierra que traga a sus moradores. Y todo el pueblo, a causa de lo que escucharon, la forma, la perspectiva de incredulidad, de temor. Y todo el pueblo, la gente de la, perdón, y todo el pueblo que vimos en medio de ella eran hombres de grande estatura. También vimos allí gigantes, hijos de Anac, raza de gigantes, eran tan grandes que parecían como langostas. Vieron todo negativo. Pero en Números capítulo 14, versículo 24. Números capítulo 14, versículo 24, dice: pero a mi siervo Caleb, por cuanto hubo en él, en Caleb y en Josué, otro espíritu, decidió ir en pos de mí, y yo a él lo meteré en la tierra donde entró, y su descendencia tomará y tendrá posesión de la tierra. La incredulidad de esas 10 personas refleja que nosotros podemos estar en la iglesia toda la vida y escuchar los sermones y decir como mi suegra: qué bien que predicó. Pero después olvidarse, y frente a la lucha y a la adversidad, olvidarnos que Dios es más grande que todo lo que nos estamos atravesando. Es ese espíritu de incredulidad que Dios nos quiere quitar de nuestros corazones para darnos otro espíritu, el espíritu de fe. Yo no sé cómo, yo no sé de qué manera, pero Dios está con nosotros. Vamos a tomar posesión de esa tierra porque es promesa de Dios para mi generación. Entonces, hay dos espíritus: o el espíritu de este mundo, lleno de pensamientos negativos y que mira nuestra condición y dice: es verdad lo que Dios dijo, pero en realidad nos trajo aquí para matarnos. Tal vez estaríamos mejor en Egipto. Líderes. Cuidado con el líder que tiene al lado. No, acá son todos buenos. Acá son todos Caleb y Josué. ¿Eh? Todos con otro espíritu. Pero puede ser que haya gente que pasan años en la iglesia y siempre están derribados. Y siempre están con temor. Y siempre están paralizados. Y nunca salen del desierto. Este domingo Dios te trajo aquí para llevarte a un lugar donde nunca estuviste, para que puedas beber de la gloria de Dios y de la presencia de Dios y fortalecerte con la fuerza de Cristo. Todo lo puedo en Cristo que me fortalece. No es lo que vamos a hacer nosotros, es lo que Dios va a hacer a través de nosotros. Pero cuando Dios hizo la promesa a Abraham, no pudiendo jurar por otro mayor, juró por sí mismo diciendo: de cierto te bendeciré con abundancia y te multiplicaré grandemente. Y habiendo esperado con paciencia, alcanzó la promesa. Tenía casi 100 años, su esposa tenía 90 años, era estéril, pero esperó con paciencia el cumplimiento de las promesas de Dios. Y el Señor le dijo: ciertamente te bendeciré con abundancia y te multiplicaré grandemente. En 2 de Timoteo capítulo 1, versículo 6 y 7 dice: por lo cual te aconsejo que avives el fuego del don de Dios que está en ti por imposición de mis manos, porque no nos ha dado Dios espíritu de cobardía, sino espíritu de poder, de amor y de dominio propio. Dígale conmigo: ya lo tengo. Yo no, es mi decisión evitar que prevalezca el espíritu de duda y de incredulidad. Ya está en nosotros. Usted tiene el espíritu, ese otro espíritu, el que estaba en Caleb y en Josué, quienes entraron ellos y su descendencia a poseer las promesas de Dios, mientras todos los que dudaban y dudaban y dudaban y lo criticaban a Dios, ¿sabe dónde quedaron? En el desierto, tendidos, nunca vieron nada. Pero Dios levanta una generación de conquistadores. Oh, que ven los gigantes, pero no miran a los gigantes, miran a las promesas de Dios que están ahí presentes. Y usted dice: yo lo recibo, lo tomo, creo que Dios no me va a soltar. ¿Cuántos quieren ese poder de Dios en su vida? Póngase en pie ahora, vamos. Oh, y a su nombre. ¿Está preparado para ver la gloria de Dios una vez más? Levante sus manos. Señor, qué glorioso momento que estamos, Señor, rodeándonos de tu presencia. Señor, ese muro de fuego, Satanás, no vas a poder tocar en nuestros corazones, porque nos rodea el poder de Dios, nos toca, nos ministra. Hay gracia que nos cubre, Señor. A los que caminamos en fe y caminamos en obediencia, tú nos proteges, Señor, y yo te pido protección divina, te pido cuidado divino, Señor, te pido la sangre de Cristo que cubra a cada persona que está aquí. Ahora, Jesús, ahora cúbrelos con tu sangre. Que el diablo no pueda robarles el destino. El que comenzó la buena obra en ti la va a completar. No te quedes en el medio del camino. No quedes tendido en el desierto con un espíritu de incredulidad y de duda. Oh, Dios te ha dado otro espíritu: espíritu de fe, espíritu de gracia, de amor. Ahora, de dominio propio, para no creerle todas las mentiras a Satanás. Ahora Dios te va a usar. Vas a ver a los gigantes caer. Vas a ver los muros caer. Vas a ver al gigante como David dijo: este hombre puede medir más de 3 metros, su lanza puede pesar 60 kilos, pero más grande el que está conmigo, el Dios Altísimo, el Hijo del Dios Viviente. Y el gigante cayó. No mires la incredulidad, observa y dice: no, pero pastor, usted no sabe lo que está rodeando mi vida. Pero Dios lo sabe. Y le digo algo: Él está contigo. No sé cómo, no sé de qué manera, pero Dios dice: prepárate, porque Dios hará una obra nueva. Dios hará una obra nueva. Y usted dice: pero ¿qué es lo que Dios hará? No sé, porque es nuevo. No le puedo explicar lo que Dios hará en usted, porque dice: voy a hacer algo nuevo. Vengo a anunciarle que Dios hará algo nuevo en tu vida, hará algo nuevo en la iglesia, hará algo nuevo en cada corazón. Dios hará algo nuevo. ¡Santo! Sí, Señor. Fuerte, fuerte, fuerte, lo recibo.
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2: Sí, Señor, recibe toda la gloria. Levante sus manos y dígale al Señor, recibe toda la gloria, toda la honra, toda la alabanza. Vinimos hoy a adorarte, Señor, a reconocerte como el alfa y la omega, el principio y el fin, el Señor de nuestras vidas. En nuestros primeros tiempos, cuando iniciamos la iglesia, no teníamos estructura de músicos alrededor y por lo tanto Betty tocaba la música, también cantaba y yo cantaba en los cultos. ¿Será esa una de las razones por qué solo venían las abuelitas? Porque no hacíamos todo lo posible para atraer a los perdidos a la iglesia. Y fueron tiempos visualmente de fracaso, pero en realidad no eran fracasos, porque los fracasos, en realidad lo que yo veía que no avanzaba, Dios lo estaba preparando para que me arraigue en las raíces espirituales. Y creer que éxito no es números, no es bueno, hoy en el día de hoy, éxito no es cantidad de seguidores, no es gente que se relaciona contigo en a través de las redes sociales. Es éxito en la vida, es permanecer firme en la voluntad de Dios. Y eso solamente te lo puede dar ese genuino encuentro real, ese fuego que Pedro dijo: ¿a dónde iré si solo tú tienes palabras de vida? No hay nada, no hay nada en Egipto, no hay nada en las tinieblas, no hay nada. Solo frustración y vergüenza cuando le ofendemos al Señor. Que el Señor, cuando hablamos que la gloria llena este lugar, bueno, la gloria trae fruto. Cuando está la gloria, los lugares secos comienzan a reverdecer y entonces podemos bendecir a los demás. La iglesia Rey de Reyes, desde hace muchos, muchos años, cuando empezamos, siempre Dios puso en mi corazón el poder servir a los que no tienen nada, el poder recorrer los lugares como recorrimos y seguimos recorriendo en Operación Vida. Cambien las generaciones de cristianos, pero nosotros estamos haciendo eventos de servicio comunitario y servicio de poder asistir a miles y millones de personas con alimentos, con médicos. Me acuerdo una de las primeras veces que viajamos, fui a Santiago del Estero. Los que tal vez nunca han escuchado, me pasó a mí. Se acercó alguien a recibir algunas bolsas de comida y yo lo miré al hombre en la condición, no estaba muy bien anímicamente, desprolijo, por la condición que le estaba tocando vivir en ese momento, esa etapa de su vida, y le pregunté: buen hombre, ¿qué es lo que usted quiere? ¿Cuál es su sueño? ¿Qué es lo que anhela en la vida? Yo pensé que me iba a decir, bueno, ir al lugar más importante de Argentina, el Monumental, por ejemplo, ¿no? Yo pensé eso. No hay un buen espíritu hoy cuando digo esas cosas, ¿no? Pero lo hablo a nivel de algo que se me ocurrió en ese momento, y me dijo: no, no, mi deseo es tener una canilla en mi casa. Una canilla. Y yo, ¿cómo una canilla? Entonces me llevó pocas cuadras y ahí había todo un barrio. Digo había porque la iglesia hizo algo muy, muy fuerte. En ese momento había todo un barrio donde la gente tomaba de un aljibe, donde cada tanto pasaba un camión con agua de la municipalidad y dejaban el agua allí y lo tapaban con una lona, pero de esa agua tenían que higienizarse, tenían que comer, lavarse, y el agua estaba en mal estado, muy mal estado. Y cuando volvimos aquí a la iglesia, ya dejamos el evento, pero nos vinimos con una carga. Y en pocas palabras, en pocos meses, la iglesia con el amor y la generosidad de los hermanos, pudimos proveer agua. Hicimos un plano, nos pusimos en contacto con la municipalidad para abrir toda una red de cañería que llegue a ese barrio con agua potable. Y todos tenían su canilla y podían regar la tierra. Ahora, ¿por qué digo esto? Porque algunos vienen a la iglesia y dicen: bueno, el cristianismo es que alguien canta, habla la Biblia, pero no entiende lo que me pasa. Sí, sí, entendemos. Y la iglesia no solamente predica, porque es el ministerio número uno de la iglesia, es predicar el Evangelio, pero también tiene compasión de las personas. Y todo ese barrio, le cambiaron el nombre después, y todo ese barrio pudo experimentar el testimonio. Me preguntaban: ¿pero usted va a postularse acá en la zona Loboto? ¿Por qué lo hacen? Usted sabe, cuando alguien le da algo, usted dice: está bien, pero ¿qué viene detrás? Y nosotros le dijimos: estamos acá, no vamos a volver. Yo no voy a volver, que es verdad. No es que yo, como pastor de la iglesia, hicimos todo este esfuerzo para que estas personas después tuviesen algún tipo de admiración hacia nosotros. No, no, no. No volvimos más. Solo volvimos al mucho tiempo después, cuando todos estaban, cuando ya la tierra estaba verde. Y ya esa parte, porque tenían otros muchos problemas, pero por lo menos esa parte de su vida había sido resuelta. Y luego nos organizamos la forma de que cada uno de esos vecinos tengan el testimonio que no fue el pastor ni fue la iglesia de Buenos Aires de Belgrano, fue el amor de Dios que golpeó la puerta de su casa. Y eso está como tantos testimonios de la iglesia. Dios te bendice para que seas de bendición. Ahora, el problema es que sin fe es imposible agradar a Dios. Y Dios nos ha dado esa preciosa fe, una fe sobrenatural, no la fe humana que uno tiene muchas veces, tiene confianza, sale con fe diciendo: bueno, puse mi currículum, veo si me llaman en esta entrevista, y va con confianza, va con fe. Pero esa es la fe humana. Muchas veces las puertas se cierran. Muchas personas que nos dijeron: te voy a ayudar, y usted de alguna manera con esa fe humana le cree y le pone fe a ese amigo, a ese contacto de otro contacto que le dijo: te vamos a ayudar. Pero muchas veces la fe humana en alguien, en algo, se empieza como a diluir. Pero Dios puso otra fe, que es la fe de Él, que es la fe que mueve montañas, que es la fe que nos hizo creer que Jesucristo es la respuesta a nuestras oraciones. Es la fe que nos hizo creer que no es una imagen donde la gente en estos fin, digo la imagen, nosotros no tenemos la imagen, pero una de esas imágenes que usted siempre pasaba con mucha reverencia, rindiéndole respeto, y es así, pero en realidad no es una relación con una tradición, es una experiencia de nuevo nacimiento. Eso le dijo el Señor a Nicodemo. Nicodemo, eres un gran religioso. Eres de las personas más importantes. Eres una de las personas con mayor autoridad, porque él tenía como una, era parte del Sanedrín. Era una de las personas prominentes. Y él pensaba que por sus buenas obras y acciones como fariseo y por todo su estudio podía acceder a los méritos suficientes para entrar a la presencia de Dios. Y el Señor dijo: no, no es por eso. Te es necesario nacer de nuevo. Y eso se produce a través del Espíritu y del agua. El Espíritu Santo es quien nos da la fe. Nos da la fe para creer. Por eso usted tiene hoy una mañana de bendición, porque tuvo fe en que los cielos iban a abrir esta mañana aquí y que la respuesta del cielo está en camino. Entonces, y esa fe, en vez de diluirse, de perderse, de la fe provoca, humanamente hablando, ilusión. Tengo una ilusión que esta persona me va a ayudar. Esa ilusión se transforma en desilusión. Y esa fe es lo que agobia. Y cuando la persona tiene solamente fe humana y se da cuenta que lo humano y los recursos humanos son insuficientes, entra en angustia, depresión, tristeza. Pero Dios te vino a dar una fe. Tened la fe de Dios. La fe de Dios es la fe que el Señor plantó en nuestros corazones, y que cuando usted cerró los ojos y le dijo: Jesús, creo que naciste puro, que viviste puro, que moriste en la cruz del Calvario por mí, y que esa sangre que se derramó lavó mi culpa, limpió mis heridas. Ese leproso deformado, así estábamos nosotros cuando nos presentábamos delante de Dios. La lepra es un símbolo en la Biblia de lo que produce el pecado. Y tratábamos de llegar a Dios diciendo: soy buena persona, vivo mejor que otros, pero delante de Dios no estábamos en condiciones, hasta que apareció Jesús. Y tú le dijiste con fe: si quieres, puedes limpiarme. ¿Cuántos le han dicho así a Jesús en oración? Y Jesús le dijo: quiero, sé limpio. Y al instante, por la sangre de Cristo, tu lepra espiritual se fue. Y delante de Dios ya no eres más culpable. Eres justificado, perdonado, transformado, santificado. Ah, con ese amén no me convenció. Son hechos. Y ahora tienes acceso a la presencia de Dios. Y ahora puedes conocer los planes que Dios tiene para ti. Planes de bien y no de mal. Planes de ser de bendición. ¿Les gustaría ser de bendición a otros? Y tener lo suficiente para bendecir a otros, como recién escuchamos. Qué alegría poder alegrarle por un rato la tarde, la noche en la plaza a esas personas, y que reciban la palabra, pero también que tengan un momento de comunión con una buena comida. Y usted dice: a mí me gustaría ser de bendición. Dios te va a bendecir para que seas de bendición. ¿Sabes por qué? Porque el enemigo vino para robarte, para empobrecerte, para sacarte el deseo de... Tal vez tienes mucho, tal vez tienes abundancia, pero hay un corazón cerrado que no piensa en los demás, que está interesado en sus propios problemas. Pero la bendición se produce para que seas un canal de bendición, comenzando por tu casa, tu familia y por tu barrio. Vas a bendecir a tu vecino. Ah, no, no, no, no le... Amén. Entonces la Biblia nos habla en Santiago capítulo 5, versículo 17. Elías era tan humano como cualquiera de nosotros. Sin embargo, cuando oró con fervor para que no cayera lluvia, y no llovió en esos 3 años y medio. Más tarde, cuando volvió a orar, el cielo envió lluvia y la tierra comenzó a dar cosechas. Elías era un hombre de fe, un profeta relevante, tan relevante que fue el que lo acompañó a Jesús en el monte de la transfiguración, junto con Moisés. Estaba en esa altura cuando Jesús se transfiguró delante de sus discípulos. Ahí estaba Elías. ¿Y Elías qué ministerio tuvo? Tuvo el ministerio de poder hablar de parte de Dios a una generación que se había apartado y a un rey que había oficializado como una política de Estado a Baal, a la idolatría. Imagínense, el Señor había dicho: no se hagan ídolos delante de mí, y este rey junto con Jezabel, su esposa, habían oficializado como parte de la liturgia del pueblo de Dios a los Baales. El ídolo Baal. Yo, en uno de los viajes que hice a Israel, ¿cómo explicárselo? No existe. En serio, yo pregunté: ¿cómo es el ídolo? ¿Cómo era esto que trajo tantos dolores de cabeza por años? Era una cosita así de piedra. Nada, nada relevante. Pero a causa de su percepción humana, diciendo: ese ídolo nos va a bendecir en una tierra seca, porque Israel es una tierra desértica y es el Dios de la lluvia. Le oramos a Baal y va a llover y vamos a tener abundancia. Y entonces Dios levantó a un profeta de fe y dijo: se vuelven a Dios o no va a llover por los próximos 3 años y medio. Y soltó esa palabra y se fue delante del rey. Acá, se fue. Y el rey habrá quedado enmudecido, porque irrumpió en su palacio, irrumpió en el lugar donde estaba el rey con esta palabra. Y el Nuevo Testamento nos habla del progreso de la vida de fe de Elías. No solamente Dios le contestó la oración, luego fue el instrumento que Dios usó cuando él oró para restaurar el altar que se había deteriorado y que el pueblo de Dios había dejado de adorar al verdadero Dios para mezclarse con los sacerdotes de los Baales. Y entonces Elías les hizo un desafío a los sacerdotes de los Baales: el verdadero Dios va a hacer descender fuego en este altar. Y vemos un hombre de fe. Ahora, ¿por qué leo este pasaje? Porque empieza el pasaje diciendo Elías, porque usted dice: wow, este es tremendo, este hombre. No, dice: Elías era tan humano como cualquiera de nosotros. Es decir, todas estas hermanas y hermanos que están aquí pueden ser un Elías, porque son humanos. ¿Y qué significa humanos? Con las debilidades de la carne, con los temores, con los malos pensamientos, con las cosas que se nos pasan por la cabeza. Esa es humanidad. ¿Cuántas veces se le ocurre algo o le pasa algo en la cabeza que usted no quiso pensar, pero le pasa una imagen, algo en la cabeza que usted dice: menos mal que nadie se entera de lo que estoy pensando? Eso es humanidad. La humanidad frágil, la humanidad débil, la humanidad caída. Pero tengo una gran noticia: Jesús vino a redimir esta generación que estaba perdida y darnos la naturaleza del cielo, aún renovar nuestros pensamientos, ¿Cuántos dicen, pastor, yo necesito que mis pensamientos sean reemplazados por otros pensamientos? Bueno, ya tiene la forma. Renuévese en la presencia de Dios, en adoración, en oración y en la palabra, para hacer un reseteo de la cabeza. Amén. Ahora, si Dios pudo usar a este hombre con esa fe, nosotros podemos vivir una vida de fe en un mundo difícil. Y eso es lo que yo quiero inspirarte en esta, en estas próximas semanas, donde hay tanta presión, las fiestas, el estrés. La gente, en vez de estar contenta, está preocupada. ¿Dónde voy a ir? ¿Con quién me voy a encontrar? ¿Qué voy a cocinar? Disfrute, porque el niño ha nacido, un hijo nos ha sido dado, y el principado sobre su hombro, y se llamará su nombre admirable, Dios fuerte, consejero, príncipe de paz. Eso es lo más importante de la fiesta. Eso es lo más importante. Celebrar al Rey que ha venido a este mundo. Entonces, alguno dirá, ¿puedo ir a comer al menú este? Está bueno, ¿eh? Está bueno. Está bueno. Ya me perdí con esto que dije. ¿Ve? Esos son pensamientos, pensamientos que vienen. Entonces, ¿cómo pudo hacer descender fuego del cielo este hombre? ¿Cómo pudo tiempo después subirse al monte Carmelo y decirle al asistente, ve hacia allá que se ve el horizonte y comienza a mirar, porque estoy orando para que la lluvia vuelva después de 3 años y medio, tal como la palabra de Dios me dijo? Y oró fervientemente, se arrodilló, se inclinó, se postró, se rindió a lo sobrenatural, al que puede detener la lluvia o que puede enviar la lluvia, el que tiene control del mundo, porque todavía Dios sigue siendo soberano. Los reinos de la tierra están debajo de su autoridad. Él es la autoridad suprema. Él es el Kyrios. Él es el Rey soberano. Él es el que hizo los cielos y la tierra. Y oró fervientemente, y a la séptima vez que le dijo a su asistente que vaya a ver, vio una pequeña nube en el horizonte y dijo, preparémonos porque una grande lluvia se acerca. Quiere decir que la fe crece. La fe se prepara también, porque en el medio de toda esa propagación de la palabra y devolver el corazón de los que se habían apartado para adorar a los Baales, vino una persecución. Jezabel, la esposa de Acab, lo buscó, lo amenazó, y él tuvo su fragilidad, tuvo sus momentos de flaqueza, porque es humano como nosotros. Las luchas y los problemas que atravesamos no nos tienen que quebrar, nos tienen que acercar a Dios, nos tienen que fortalecer. Es duro pasarlos, pero también es motivo de adoración y de alabanza cuando sabemos que Dios nos viene a buscar. En esa cueva que te metiste, en ese lugar donde decís, no quiero hablar con nadie, no quiero, tengo esto en la cabeza, tengo este problema por delante, esta situación que no sé cómo resolverlo, y te metes en una cueva, lo que va a pasar es lo mismo que pasó con Elías. El Señor lo fue a buscar a la cueva y le dijo, ¿qué haces ahí? Todavía tienes mucho por delante. Y el Señor le está hablando a muchos de ustedes. No te metas en esa angustia y en esa cueva de depresión. Camina con Dios, porque la fe te hace caminar con Dios. Otro ejemplo de fe está en los días, los comienzos de la historia de la humanidad, allí en Génesis, capítulo 5, versículos 23 y 24, hay uno de los textos más simples, pero más profundos que hay en la Biblia. Dice: y fueron todos los días de Enoc 365 años. Caminó pues Enoc con Dios y desapareció porque le llevó el Señor. Y dio testimonio, dice en el Nuevo Testamento, en el libro a los Hebreos, dice en el capítulo 11, versículo 5, por la fe Enoc fue traspuesto para no ver muerte y no fue hallado porque se lo llevó el Señor. Y antes que fuese traspuesto, tuvo testimonio de haber agradado a Dios. Ahora yo quiero que diga conmigo, quiero que mi vida tenga esta misma experiencia de que durante mi vida caminé con Dios y di testimonio de haber agradado a Dios. No dice cuánto edificó, no resalta todas sus obras, su grandeza en esos 365 mil años, pero no. No exalta la grandeza del hombre. ¿Qué exalta? Que Dios dice acerca de él: este hombre caminó todos los años conmigo. ¿Y qué dio testimonio? Dice: su vida dio testimonio en su humanidad de haber agradado a Dios. Y nuestro mayor desafío para el próximo año es ponértelo en algún lugar de la casa como un desafío, como una meta, como un deseo profundo. Señor, yo quiero que hables de mí de la manera que hablaste con este hombre, no mirando mis capacidades, no mirando mis títulos, no mirando mis logros, porque lo que Dios mira no es eso. Ni le importa nada acerca de lo material ni de tus proyectos. Le importa si caminas con Él y tu fe agrada a Dios. Santo. Y sigue diciendo, porque hay un texto muy conocido que es: porque sin fe, a ver, dígalo, porque sin fe es imposible. Ahora, ese texto está conectado con Enoc, está conectado con un hombre que agradó a Dios los 365 días del año y caminó con Dios diciéndole: Señor, me siento mal, Señor, estoy pasando una lucha que no sé si la voy a poder soportar. Ahora usted dice, tal vez en la época donde Enoc vivió era una sociedad fácil, moderna, no moderna, pero para esa época una sociedad más simple que la moderna, la de esta época. Pero fíjese en Génesis capítulo 6, versículo 5, el contexto donde vivió Enoc. Dice: y vio Jehová que la maldad, mire los hombres que lo rodeaban a Enoc, y vio Jehová que la maldad de los hombres era que mucha en la tierra, y que todo designio de los pensamientos del corazón de ellos era de continuo solamente el mal. Ahora, ¿es nueva la forma en que el mundo está viviendo? ¿Es nueva la forma en que el mundo constantemente está pensando cómo arruinarle la vida a otro, o cómo envidiar y cómo tener celos y cómo rechazar? La maldad no es nueva. Pero también por la gracia de Dios hay una nueva generación que camina con Dios y que su anhelo es agradar a Dios por encima de todo lo que logremos después: títulos, trabajo, situaciones, proyectos que se cumplan, la alegría de todo lo que el mundo nos puede ofrecer. Pero tu mayor logro para el próximo año es que el Señor diga: tuvo testimonio de haber agradado a Dios en el peor. Acá estamos hablando del escenario previo al diluvio. Estábamos hablando de la época más oscura, donde el Señor tuvo que quitar a la humanidad. Sin embargo, nos habla de alguien que yo quiero que nos inspire. ¿Qué significa caminar con Dios? Significa caminar avanzando en la comunión, en el acuerdo, en el conocimiento con Dios. Caminar con Dios significa que lo conoces cada día más, que lo escuchas cada día más, que su carácter, que es al fin de cuentas lo que conocemos de la persona, el carácter es cada vez más real en tu vida, y vas entendiendo que Dios es veraz, Dios es fiel, Dios no falla, su palabra eterna sigue siendo la misma. Que el amor, que aunque Él te ama, nadie en este mundo te puede abrazar con ese mismo amor. Y es por eso que el verdadero éxito de lo que aprendemos en Enoch no son sus logros, sino que caminó con Dios. Y dice: yo vi que caminó con Dios, y eso es suficiente. Porque ese corazón que caminó conmigo, ¿qué significa caminar con Dios? Y con esto terminamos. Significa tener una comunión constante en adoración. A mí me gustaría todos los días tener esta música. Por ejemplo, hoy quiero alabarte, ¿no? Y usted dice: uy, tengo que hacer trámites y tengo problemas, pero se pone: hoy quiero alabar. Y usted dice: voy camino al trabajo, voy camino, no sé, a un chequeo médico, voy camino a encontrarme con alguien que sufre, pero mi corazón camina con Dios, camina con Él, se goza en Él, está pleno en Él. La adoración, la oración: por nada estéis afanosos, si no sean conocidas vuestras peticiones. En otras palabras, el Señor te dice: ¿por qué estás preocupado? ¿Por qué te veo así todo el tiempo? No, Señor, tú conoces esto y esto y esto, y le tira una pila de cosas. Y el Señor te pregunta: ¿y por qué no me las entregas a mí? Que yo sí cuido de las aves del cielo, ¿cómo no cuidaré de ti? Y si Dios nos ha dado a su único Hijo en expiación por nuestros pecados en la cruz, dice Romanos, ¿cómo no nos dará todas las cosas en Él? Entonces, caminar con Dios es entregárselo. Usted está acostumbrado a caminar con una bolsa que lo dobla de cargas, caminando, doblegado por los problemas, y el Señor te dice: yo no quiero que camines así, yo quiero que me entregues tus cargas y que confíes que yo tengo cuidado de aquellos que redimí. ¿Cuántos quieren caminar con Dios este año? Y el año próximo, y a fin del año 2026, el Señor va a decir acerca de nosotros: y doy testimonio que a pesar de todo lo que uno puede vivir humanamente, esta persona me agradó. Este hijo me agradó porque caminó agradando a Dios. Caminó con Dios diariamente. Los que desean esa gracia del Señor en su vida, póngase en pie, vamos a... Y hoy quiero alabarte. Dígalo. Alzar.

0: antes que se vaya, le voy a decir otro ejemplo de caminar con Dios que no quiero dejarlo pasar. ¿Está cansado? Bueno, dice que Bernabé en Antioquía fue a buscar a Saulo, hallándole lo trajo a Antioquía y se congregaron todo un año en la iglesia. Es bueno congregarse en la iglesia. Tenemos que venir a la iglesia y tenemos que adorar a Dios. Se congregaron y Bernabé fue a buscar ayuda a Saulo para enseñar a todos los convertidos y discipularlos, y se les llamó. Esto es lo que quería que lo grabe en su corazón. Y se les llamó, dice Hechos 11, 25 y 26, se les llamó cristianos por primera vez. ¿Cómo se los llamó? Cristianos. Ahora, el término cristianos no era puesto por otros evangélicos, eran puestos por gente pagana, incrédula, idólatra, griega, que no tenía ni idea qué significaba ser cristiano. Pero ¿qué pasaba? Ellos hablaban de Cristo y enseñaban lo que Cristo había enseñado a ellos en Judea, en Jerusalén, 400 kilómetros lejos. Y entonces probablemente ese término que se burlaba, ustedes son cristianos, estaban mostrando una verdad. Caminaban como Jesús. Volviendo al caminar, la realidad era que ellos vivían como Jesús, hablaban como Jesús, avanzaban como Jesús, padecían la burla como Jesús, y en su forma de vida la gente decía: ¿te pareces a Jesús? Ya les hago una pregunta y no quiero que me la conteste. La gente que lo conoce, que trabaja con usted, que estudia con ustedes, que vive con ustedes, que se relacionó todo este año con ustedes, mi pregunta es: ¿cómo lo llaman? ¿Lo llaman este amigo? No sé, pero es cristiano. ¿Lo llaman cristiano? Sin que usted diga: mirad, soy evangelista pentecostés, tengo una Biblia. No. Tu conducta, tu manera de hablar, tu manera de estar en medio de ellos. ¿Qué sería un gran logro nuestro? Que digan: esta persona es cristiana. En otras palabras, está diciendo: están caminando con Dios.
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2: Cuando la iglesia primitiva comenzó, comenzó en un aposento alto, basado en una palabra que Jesús les dio cuando resucitó y ascendió y les dijo: recibirán poder cuando haya venido sobre vosotros el Espíritu Santo. Esas fueron las primeras palabras del Jesús resucitado a los discípulos, esa promesa que debían volver a Jerusalén y estar expectantes de la promesa de ser llenos del Espíritu Santo. Ellos no tenían idea de lo que iba a pasar con ellos, en ellos y a través de ellos, pero ya estaban preparados. Habían permanecido fieles, algunos con dudas, algunos con la debilidad humana lógica, como a nosotros nos pasa, pero permanecieron con Jesús y luego emprendieron ahora esta misión de llevar la palabra. Jesús dijo: id por todo el mundo y predicad el Evangelio a toda criatura. Es decir, que la misión de la iglesia no se reduce solo a un culto del fin de semana o a disfrutar de lo que Dios puede hacer cuando estamos reunidos. Va más allá. Es la misión que nos lleva a salvar al mundo para Cristo. Es la misión de ir a los lugares donde está la oposición, el enemigo. Lo que ocurría en la iglesia primitiva es que los discípulos llegaban a veces a ciudades paganas y el poder de Dios descendía nuevamente sobre ellos. Y la iglesia crecía y se extendía, no con las herramientas y en las fuerzas del hombre, sino a través del poder y la autoridad de Jesús. Y eso es lo que tenemos que vivir y tenemos que estar arraigados y seguros y confiados que ese poder y autoridad que estaba con Jesús. En Hechos 10:38 dice que Jesús fue ungido y a causa de esa unción, como Jesús fue ungido y pudo hacer bienes y sanar a todos los oprimidos del diablo, porque el poder de Dios estaba con él, porque el derramamiento del Espíritu Santo primero había ocurrido en Jesús. Y nosotros tenemos que tener esa constante deseo y hambre y expectativa, porque Dios envía ese hambre y esa es la palabra que estábamos hablando cada semana. La semana pasada les compartía a los jóvenes, porque me tocó hablar, bueno, ustedes son jóvenes también, pero después de ustedes hay un culto poquito más jóvenes, ¿no? Y aquí estuvo Coti, yo también estuve un ratito. Y hablé del Dios generacional, de volver a abrir los pozos de lo que ocurrió en generaciones pasadas, de esos movimientos del Espíritu Santo, como les estamos hablando, de lo que ocurrió a través de la historia de la iglesia. Siempre Dios se movió. Y en momentos de mayor derrota y cuando parece que la maldad prevalece, como en esta época, donde la gente cada vez cree menos y se aferra más a lo humano y deja de creer en lo divino, en la palabra, en la fe en Dios, en esa época es donde más nosotros tenemos que anhelar que esos pozos, que ese despertar, que ese avivamiento, que eso que nos ha visitado generación tras generación, ustedes sean protagonistas. Simplemente con una adoración, con cánticos, hacer descender el cielo en medio de su pueblo. Los que vinieron hoy dudando o diciendo ¿para qué voy a ir a la iglesia?, hoy pudieron comprobar esa atmósfera sobrenatural que se hace real cuando la iglesia adora a Jesús, cuando la iglesia se rinde a Jesús, cuando tenemos ese hambre y esa pasión por conocerlo. Porque cuando lo buscamos y lo conocemos y tenemos ese deseo continuo de ser llenos continuamente del Espíritu Santo, es allí donde podemos vivir una vida donde nos tenemos que, se lo voy a decir de una manera para que todos lo entiendan, necesitamos llenarnos de Dios para vaciarnos de lo malo, del yo, la mentira, bueno, todo lo que ustedes nos conocemos, ¿no? Conocemos lo que es la humanidad. Entonces, la única forma de vivir la victoria de la vida cristiana es llenándonos más del poder de Dios para vaciarnos de todo lo que no le pertenece a Dios. Y que esa es la tarea del Espíritu Santo. Y esa es la misión nuestra, es llenarnos de Él para poder morir a ese yo, para que Cristo viva en nosotros. Y si usted lo vive de corazón, tu desierto espiritual se va a terminar. No vas a vivir en ese desierto, porque Cristo va a renovar esa unción cada día. Cada día te vas a renovar y vas a alzar tus ojos a los montes y vas a decir: del cielo viene mi socorro viene de Jehová. ¿Sabe por qué la gente está desesperada? ¿Sabe por qué la gente no soporta más las malas noticias? Porque lo único que miramos es lo que está pasando en el mundo, y cada vez el mundo va peor. Pero el Señor dice que no miremos el mundo, que tenemos que alzar los ojos al cielo y enfocarnos que el Señor sigue reinando y que su palabra se sigue predicando y los perdidos se siguen salvando y las familias se siguen reconciliando y los jóvenes se siguen consagrando a Dios. El domingo pasado, el sábado pasado, a la noche, me llamó la atención cuando en medio del sermón jovencitos de 12, 13, 14 años irrumpieron corriendo al altar a consagrar sus vidas a Dios, llorando y entregándose voluntariamente. Yo no dije nada, simplemente estaba hablando de la palabra, de que es un tiempo de despertar, que es el tiempo que podemos conocer lo que vivieron allí en ese aposento alto. Ese primer derramamiento del Espíritu Santo se sigue repitiendo en familias, en corazones, porque lo hermoso del mover del Espíritu Santo es que Dios se mueve en momentos donde todos estamos reunidos como ahora, pero también se mueve en corazones. El verdadero avivamiento no nace en multitudes, nace en corazones. Lo provocan los corazones. Usted en un lugar, en su casa, camino al trabajo, en un lugar donde nadie lo escucha, nadie lo ve, pero si su corazón clama por más de Dios, usted va a vivir y va a experimentar, y Dios lo va a sorprender con esa respuesta de lo que produce el Espíritu Santo al ver un corazón que clama genuinamente por conocerlo a Él y por cada día agradarle más. Amén. ¿Cuántos quieren tener ese corazón de avivamiento? Vamos, dale ese aplauso.

En Marcos capítulo 1, versículo 21 al 45, vemos el momento cuando Jesús entró a una sinagoga. Bueno, todo este relato de Marcos capítulo 1 habla de el comienzo del ministerio de Jesús y cómo el Espíritu y el poder y la autoridad de Dios se manifestaba en la vida de Jesús. Y me llama la atención cuando Jesús entra a una sinagoga. En Marcos capítulo 1, versículo 21 y 22, y se entraron en Capernaum, y los días eran los días de reposo, y entrando en la sinagoga enseñaba, y se admiraban de su doctrina, porque les enseñaba como quien tiene autoridad y no como los escribas. Me gusta esta palabra que Jesús, cuando le dieron la oportunidad, porque este pasaje nos habla que Jesús entró un día de sábado de reposo a la sinagoga, y allí el líder de la sinagoga lo seleccionó, porque el líder seleccionaba a quien de la congregación le tocaba enseñar lo que estaba en las escrituras. Y dice la escritura que Jesús enseñaba, le tocó a Jesús, le enseñaba, Jesús comenzó a enseñar la palabra, y cuando Jesús empezó a enseñar la palabra, se admiraban de la doctrina porque les enseñaba como quien tiene autoridad y no como los escribas. En ese momento, Jesús empezó a hablar lo que otros hablaban, pero había algo en Jesús, había algo en sus palabras, había una autoridad espiritual que las personas que estaban acostumbradas a escuchar, a los religiosos, a los que frecuentemente también pasaban a enseñar, empezaron a comparar. Esta persona, Jesús, no habla como los escribas, que eran mayormente los que eran los encargados de enseñar la ley. Jesús hablaba con autoridad. Se admiraban con asombro. Jesús marcó la diferencia. Y esto es lo que necesitamos, que Jesús marque la diferencia. La autoridad es el respaldo de Dios a cada palabra que hablamos. Cuando hablamos, cuando la predicación del Evangelio comienza a ser expresada, se comienza a predicar, las palabras que se hablan, cuando está el poder y la autoridad de Dios, hay un respaldo del cielo en esas palabras de Dios. Es por eso que la iglesia es un lugar de autoridad, es un lugar de poder, es un lugar donde ocurren milagros, porque en las palabras hay vida, en las palabras hay salvación, hay transformación, las palabras llegan al corazón, las palabras cambian los corazones, avivan los corazones, cambian el rumbo de las personas. Los fariseos hablaban palabras huecas, religión pura. Jesús hablaba del corazón del Padre, y necesitamos esa unción. Como siempre decimos, una iglesia sin unción es una iglesia sin impacto. La iglesia necesita el fuego de Dios. Cuando hablo de iglesia, nosotros necesitamos ese fuego, esa pasión, ese respaldo del cielo a cada palabra que predicamos. Y esto es lo que primero que vemos en Jesús. Las palabras de Jesús causaron en las personas asombro, diciendo: ¿quién es este que con autoridad habla, no como los escribas? Y yo anhelo que esa autoridad de Dios fluya a través de tu vida también, que vivas una vida donde el poder y la autoridad de Cristo se hagan presente en tu vida, porque la unción de Dios y la autoridad de Dios te va
a respaldar cada palabra, y cada vez que abras tu boca para hablar de las cosas de Dios, el cielo te va a respaldar, porque está la presencia del Señor y la unción rompe los yugos. Amén. Vamos, dale ese aplauso al Señor. Y dice la Escritura que también en esa misma reunión, ese mismo sábado, ese mismo día de reposo, había en la sinagoga un hombre con espíritu inmundo que dio voces diciendo: ¿Quién eres? ¿Qué tienes con nosotros, Jesús Nazareno? ¿Has venido para destruirnos? Sé quién eres. Eres el Santo de Dios. Pero Jesús le reprendió diciendo: Cállate y sal de él. Y el espíritu inmundo, sacudiéndole con violencia y clamando a gran voz, salió de él. Ese hombre atado, oprimido, ese hombre que entraba tal vez semanalmente, frecuentemente, asistía para escuchar lo que se enseñaba en la sinagoga y siempre entraba de la misma manera y salía de la misma manera. Pero ocurrió un día algo sorprendente. Ese fin de semana, ese sábado, no estaban hablando lo que frecuentemente hablaban. Estaba Jesús. Y cuando Jesús comenzó a hablar con autoridad, ese hombre que estaba atado, oprimido, que tenía espíritus inmundos, inmediatamente dijo: Este es el Santo de Dios, este es el Hijo de Dios. Y Jesús, por supuesto, no necesitaba la promoción del infierno. Y lo mandó a callar y lo mandó al espíritu inmundo salir de la persona. Pero lo que me llama la atención y lo poderoso que se produce cuando la presencia de Dios viene a la iglesia, que cuando las personas entran a la iglesia, su vida espiritual tiene que cambiar. Dios nos tiene que hacer libres. Y una de las experiencias más hermosas de un cristiano cuando acepta a Jesús es la libertad. Libres de vicios, libres de cadenas, libres de tormento, libres de opresión, espíritus de pensamientos horribles, de depresión. Cuando la palabra de Dios es predicada con poder, porque el poder lo trae la unción que respalda la palabra. Jesús no hablaba palabras repetidas como los religiosos que lo recitaban cada semana. Jesús hablaba palabras que el Padre les había hablado antes. Podía hablar del corazón del Padre. Y cuando el Padre y la presencia de Dios está presente, las personas cambian. Y es mi anhelo y mi deseo esta noche, que cada persona, aún los que nos están mirando en casa, no importa la necesidad, no importa el problema que tengan, no hay nada imposible para el poder de Dios manifestarse en tu vida. Y yo oro para que tu matrimonio sea diferente, oro para que Dios restaure la relación entre hermanos, entre hijos, y el corazón de los padres se volverá al de los hijos, y el corazón de los hijos se volverá al de los padres, y habrá un nuevo tiempo por la presencia de Dios en tu vida, de restauración. Y aquellos que vinieron con una vida en escombros, acostumbrados a caminar entre escombros por todo lo que el diablo provocó en su familia, es tiempo donde el Espíritu Santo reconstruirá tu vida, restaurará el altar, restaurará el templo, restaurará la adoración, restaurará el testimonio, restaurará el propósito, aquello para lo cual Dios te ha hecho estar en este mundo. Y el deseo del enemigo es mentirte y es hacerte sentir que no es importante y que no tienes propósito.

0: Y como hablamos hace unas semanas atrás, cuando Jesús fue bautizado, en realidad no se tenía que bautizar, porque era un testimonio público de arrepentimiento, y Jesús era el Hijo de Dios sin pecado. Sin embargo, le dijo a Juan el Bautista: es necesario hacer todo lo que Dios dice. Y si nosotros queremos vivir una vida bajo el poder del Espíritu Santo, tenemos que empezar a tener un corazón que tome decisiones importantes. Y cuando Jesús fue bautizado, lo primero que ocurrió cuando salió del agua es que los cielos se abrieron. Cuando alguien le abre el corazón al Señor, los cielos se abren. Y lo tercero que ocurrió es que la paloma del Espíritu Santo vino sobre él. Y lo cuarto que ocurrió es que escuchó una voz que le dijo: este es mi Hijo amado, en quien tengo complacencia. No eres cualquier cosa, eres un hijo, una hija de Dios. Dios te valora, dice que eres honorable. Y te amó el Señor, fuiste honorable ante mis ojos. Ahora, si Dios te dice: eres honorable para mí delante de mis ojos, ¿qué te importa lo que diga el que está al lado? O el vecino, o el compañero de trabajo, o la persona que te descalifica tratando de hacerte sentir o menospreciar tu vida, sentirte poco. Dios te dice: yo te amé. Eres importante, eres honorable, tienes un propósito. Y yo quiero que esa libertad que hoy produce el Espíritu Santo aquí, cuando oramos y cuando le adoramos, que se abren los cielos y la presencia de Dios trae libertad, que esa libertad nos permita reflexionar y decirle: Señor, es verdad, tal vez hace mucho tiempo que yo escucho más lo que dice la gente de mí y no escucho lo que tú dices de mí. Y tú dices que soy tu hija, tu hijo amado, y que tengo propósito y que tengo una misión y que cada día me sostienes de la mano derecha y no me vas a soltar. Amén. Y el Señor dijo de David: he hallado un hombre conforme a qué, a mi corazón. Qué hermoso, ¿no? Pero a veces le ponemos un punto final a ese versículo. Y sigue el versículo: quien hará todo lo que yo quiera. ¿Se acordó? No, porque nos acordamos de lo otro. Nos acordamos que somos personas conforme, o que Dios nos ve y dice: este tiene mi corazón. Y ahí ponemos punto final. Pero hay otra parte que es la más difícil, que es: quien hará todo lo que yo quiera. Y en el caso de David, que fue ungido, tuvo que esperar, volvió al redil, tuvo un buen testimonio, tuvo que soportar la persecución de Saúl, la envidia, los celos, el querer matarlo, pero tuvo un corazón quien hizo todo lo que Dios quería, y Dios lo levantó. Y ese debe ser nuestro corazón, el deseo de amarlo y de servirlo diariamente. Por eso el Señor nos hace libres cuando entramos a la iglesia y rompe toda cadena y aviva el fuego de nuestros corazones. Vamos, ore. Y el versículo 27 y 28 dice: y todos se asombraron por todo lo que estaba ocurriendo, y todos se asombraron de tal manera que discutían entre sí diciendo: ¿qué es esto? ¿Qué nueva doctrina es esta que con autoridad manda a los espíritus inmundos y le obedecen? Y muy pronto se difundió su fama y toda la provincia alrededor de Galilea. Por toda la provincia alrededor de Galilea. Y la gente se asombraba de la autoridad y las palabras que salían de la boca del Señor tenían autoridad. Y nosotros necesitamos esa autoridad. Y necesitamos asombrarnos de esa autoridad. Porque lo que me gusta de este pasaje es que la gente se preguntó, ¿qué es esto? ¿Qué es esto que está pasando? Que con tanta autoridad manda a los espíritus inmundos y le obedecen. Y yo me quedé pensando en la expresión, ¿qué es esto? Cuando el poder de Dios se mueve, cuando el Señor irrumpe en un lugar, causa asombro. Cuando la presencia de Dios se hace real en la iglesia, de repente nos damos cuenta que estamos parados en un territorio santo. Y Dios quiere seguir asombrándonos. Porque el problema de la iglesia es la rutina, la apatía espiritual, la repetición de todas las reuniones que nos quitan esa sensación de asombro, de decir, ¿qué es esto que está pasando? Y cuando las personas se enfrían o cuando las personas se familiarizan con el culto, pierden la pasión, pierden el deseo de buscarlo, de tener comunión con Dios. Se hacen como esos escribas. Jesús hablaba y la autoridad de Dios estaba sobre él, porque hablaba del corazón del Padre, estaba en comunión. El Espíritu de Jesús estaba unido al Espíritu del Padre. Pero los escribas hablaban lo que repetían, lo que había aprendido, pero no hablaban de la experiencia de conocer el corazón del Padre. Nosotros podemos acostumbrarnos a venir a la iglesia y perder la comunión. Podemos venir semanalmente y perder esa relación con Dios diariamente. Y es por eso que el Señor nos quiere hablar en esta tarde, de que vienen tiempos donde Dios se quiere manifestar en tu vida, en tu familia, en tus finanzas, hacerlo sobrenatural, especialmente en tu vida, que la gente diga, ¿qué es esto que está pasando en tu vida? ¿Qué es lo que Dios está haciendo? Yo sé que Dios está por hacer algo grande, se está manifestando de una manera especial, y cada fin de semana estamos expectantes por lo nuevo, por lo glorioso, por lo sobrenatural. Las aguas van en aumento y la bendición, la abundancia no se encuentra en la orilla, se encuentra en la profundidad. La religiosidad nos hace chapotear en la orilla, nos hace conformarnos con un culto, y el Evangelio no es emoción, es transformación, es impartición, es fuego, es ser transformado. Y entonces lo que queremos es que el hambre por Dios cada día vaya en aumento y que Dios te sorprenda. Ah, no me convenció. ¿Qué es esto que está pasando? ¿Qué autoridad tiene este hombre que con autoridad manda a los espíritus inmundos que salgan y le obedecen? Necesitamos ese poder y esa autoridad en nuestras vidas. Y luego el relato continúa cuando Jesús, ya más llegada la tarde, Pedro lo lleva al lugar, a su casa, porque allí estaba la suegra gravemente enferma con una gran fiebre. Estaba muy mal de salud y Jesús entró a la casa. Al ver a esa mujer postrada, la tomó de la mano e inmediatamente, a través del poder y la autoridad que estaba sobre él, inmediatamente la fiebre la dejó y ella se levantó y comenzó a servir. Hoy el mismo Espíritu Santo produce ese poder y autoridad en todas las vidas, donde vas a sentir la mano de Dios que te dice, no es tiempo de estar postrado, caído, y dejar que el enemigo te tire todas las mentiras encima. Es tiempo donde el poder de Dios te levanta, te restaura. Es tiempo donde vas a hacer lo que Dios te dijo que hagas. El poder de Dios te activa. Amén. El evangelio no es para espectadores, es para protagonistas. Los protagonistas de la historia de la iglesia en los próximos años son ustedes. Están mirando hoy, están recibiendo hoy las palabras. Vienen como maná al corazón. Son como agua que traen, sacian nuestra sed interior. Pero vienen tiempos donde Dios te va a usar en diferentes áreas de tu vida, porque ha hallado un corazón que lo adora, que lo sigue y quien hará todo lo que Él diga. ¿Dónde está ese corazón que dice: Señor, yo quiero ser un instrumento en tus manos? Y luego más adelante, Marcos, el pasaje nos habla de un leproso que irrumpió también. Irrumpió un leproso donde estaba Jesús ese mismo día. Vino un leproso, no se podía acercar. Su cara, su cuerpo estaba deformado por la lepra. Y le dijo: Señor, si quieres, puedes limpiarme. Y Jesús hizo algo sorprendente. No solamente que lo sanó, sino que lo tocó y le dijo: quiero, sé limpio. Y en la ley de Moisés, aquella persona que el leproso tocaba inmediatamente quedaba contaminado y enfermo de la lepra. Y Jesús tocó al leproso, lo tocó, y en vez de contagiarse la lepra, le transmitió la unción, le transmitió la naturaleza sanadora. Inmediatamente su cuerpo fue limpio. Y yo no sé cómo viniste hoy, pero Dios hoy ese mismo toque te restaura. El pecado se va de tu vida. Toda esa maldad y eso que te ha afligido se va y comienza una nueva vida, una naturaleza nueva creada según Dios. Vamos, dale ese aplauso, Rey de Reyes. Y a su nombre. Y ese leproso vivió algo muy hermoso, porque fue el primer contacto físico que tuvo, porque la lepra lo que provocaba en las personas era el ser apartado en la sociedad. Nadie podía estar cerca y mucho menos tocarlo. Pero Jesús lo tocó. Lo tocó, y me imagino la sensación del toque, del amor de ese hombre lleno del amor de Dios, fluyendo a través de él, diciéndole: quiero, sé limpio. Y al instante su lepra se fue. Y hoy yo anhelo que todo aquello que está trayendo dolor a tu vida se vaya, y que toda necesidad que nadie conoce, pero Dios conoce, y el Señor te dice hoy: te voy a dar los deseos de tu corazón y aquello que estás profundamente deseoso de recibir, porque no hay respuesta, no hay nada que pueda saciarlo. Jesús tiene poder para darte esa respuesta a tu necesidad. Amén. Levante sus manos y ore conmigo antes de tomar la Santa Cena. Señor, te damos gracias por todo lo que nos has dado, por tu amor que se ha derramado hoy entre nosotros. Gracias, Señor. Gracias por poder adorarte, por poder honrarte, Señor, y hoy nos volvemos a ti con todo el corazón. Te honramos, te damos la bienvenida, te pedimos perdón. Queremos ser tus verdaderos hijos que reflejen a Jesús en la sociedad. Señor, la lepra simboliza también el pecado, aquello que nos separa de Dios. Hoy venimos a ti para que nos perdones. Si hay personas que están por primera vez, esta es tu oportunidad de decirle a Jesús: Señor, quiero tu amor, necesito tu paz, necesito tu perdón, yo necesito acercarme a ti. y diga conmigo: me acerco a ti, Señor Jesús, con todo mi corazón, y solo busco tu perdón, solo busco este abrazo de amor que necesito, esa paz que perdí. Señor, la recibo en este momento. Sé mi Salvador, mi Rey, y camina conmigo cada día. Señor, gracias por tu amor, gracias por el milagro más grande de todos los milagros, tener a Jesús en mi corazón. Y ahora derrama ese amor a mi familia, que toda mi casa, porque a partir de hoy me tomo de esta promesa: serás salvo tú y toda tu casa. Y yo me tomo de esta promesa: mi casa y yo serviremos al Señor. Gracias, Señor. Y en medio de una sociedad que no te alaba, yo te voy a alabar. Y donde tenga compañeros que no te honran, yo te voy a honrar. Y cuando nadie busque dirección de Dios, yo voy a buscar a través de la palabra lo que dice tu voluntad, para que yo la siga. Gracias, Dios, gracias. Llena cada vaso, llena cada vida, firme, llena cada corazón, Señor. Gracias, gracias, Señor, gracias. Hay una gloria tremenda hoy aquí. Tengo una gran noticia para ustedes: las cosas viejas pasaron, todas son hechas nuevas.
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2: Y dice la Escritura que el Dios de misericordia se acuerda de nuestra necesidad, se acuerda de nuestro dolor. El Dios de misericordia nos conoce cuando los demás no tienen ni idea ni en cuenta quiénes somos, qué nos pasa, ni siquiera saben nuestro nombre. Pero el Señor dice: yo conozco a mis ovejas por nombre y ellas me conocen a mí. Y eso nos hace también aún a las personas que tal vez hace mucho tiempo vienen a la iglesia y entran llenas, como hay una historia en la Biblia de una mujer que hacía 18 años estaba con una tremenda dolencia, y me gusta lo que dice la Escritura en el Evangelio, porque dice: y de ninguna manera se podía solucionar su problema. 18 años con la columna doblada, encorvada, doblegada, y de ninguna manera se podía solucionar. Y muchas de las circunstancias que estamos atravesando, ya sea en el trabajo, en la familia, con los hijos, con el cuerpo, con las emociones, con nuestra mente, humanamente no hay recursos, de ninguna manera, no hay salida, no hay manera, no hay manera. Pero el Dios que está aquí, Jesús, que es real, nuestro Jesús resucitó. La iglesia es diferente a cualquier actividad social, porque entre nosotros está el resucitado. No solo resucitó la semana pasada, sigue estando con nosotros y nos sigue diciendo: no te dejaré ni te desampararé. Yo estoy con ustedes. ¿A quién le cree usted? ¿A la voz de su soledad, de su mente que le dice: estás solo, nadie se acuerda, tu problema no tiene solución, no tiene salida? ¿O el Señor que dice: yo estoy con cada uno de ustedes todos los días hasta el fin del mundo? Es decir, y no solamente eso, sino que también te va a usar. Porque esta señora que estaba ahí, en realidad no sabemos su nombre, no sabemos su condición. Lo que sí sabemos es que hacía 18 años que estaba doblegada, estaba doblada, y la gente la veía entrar y salir en la misma condición, en ese lugar religioso, en la sinagoga, dispuesta a ir a escuchar la palabra, a escuchar las Escrituras, pero entraba de una manera y salía de la misma manera. Hasta que dice la Escritura que Jesús entró a la sinagoga y supo que esa mujer tenía esa carga y esa necesidad. Y Jesús, dice la Escritura, que la vio. Y luego la llamó. Y luego la tocó. Y le dijo: mujer, eres libre de tu azote. E inmediatamente el milagro ocurrió. Esa mujer que solo miraba hacia abajo y solo veía lo que podía ver en el piso, inmediatamente se enderezó y pudo ver la vida de otra perspectiva. Pudo ver el futuro. Muchos de ustedes dejaron de ver el futuro. Solo ven la realidad de hoy. Siempre ven la misma situación y la misma basura, los mismos escombros de lo que alguna vez fue una vida de felicidad. Pero ahora no podés mirar porque no te lo permite. Estás demasiado doblegado por el dolor, por la falta de confianza en Dios, por tu incredulidad o por las cargas de la vida. Pero Jesús te ve. Y no solamente que te ve, y esto es lo que pasa con todos los que están así atrás, los que están lejos y los que nos están mirando a través de las pantallas. Dios nos ve. Y Dios, no solamente que Jesús la vio, sino que también la llamó. La llamó porque a partir del momento que Jesús la vio, una nueva vida iba a comenzar en ella. Y lo tercero que ocurrió es que cuando la llamó, la tocó, se enderezó. Por supuesto, cuando Dios nos habla, no podemos volver a casa de la misma manera. Cuando usted escucha un mensaje de Dios, de amor, que envió a su Hijo, que tiene misericordia y que no ve nuestra injusticia, no ve nuestro pecado, lo que ofende a Dios, ve su obra completa, y cuando el Padre nos mira a través del sacrificio completo de Jesús, que derramó su sangre y dijo: nosotros recibimos esta palabra, consumado es, hecho está. Y en el momento que Jesús, como cordero, fue llevado al matadero y murió por nosotros y derramó su sangre, cada uno de nosotros tuvo la oportunidad de no estar delante de Dios en una condición de pecadores, sino que creemos ahora que la justicia, es decir, el perdón de Dios que vino sobre nosotros, nos acerca. Dios no nos ve culpables, ve la sangre de Cristo que está cubriendo nuestra vida, y la obra que Jesús comenzó la va a completar. Así que Jesús te ve, no te sientas que no lo mereces. Jesús te ve, Jesús te llama hoy, Jesús te habla y te dice que Él está aquí, y Jesús tiene el poder para tocar tu vida y enderezarte. Lo que te doblegaba, lo que no podías resolver, inmediatamente con el toque de Jesús, Dios puede, el Espíritu Santo puede hacer nuevas todas las cosas, y dejar de mirar la vida como la mirabas y comenzar a levantar tus ojos al cielo y ver lo que Dios preparó para ti, los propósitos que Dios tiene para ti. Mirar el futuro diciendo lo que... Ese pasaje termina diciendo que ella llegó doblegada, pero cuando Jesús la vio, la ministró, la tocó, la enfermedad la dejó y se enderezó y comenzó a glorificar a Dios, a darle gloria a Dios por lo que había recibido. Hoy el deseo del corazón de Dios es que usted salga hoy de la iglesia cantando, adorando, diciendo: me encontré con un Cristo vivo, personal, real, que vio mi condición, que me tocó, me ha tocado. Cantamos. Y en el momento que Cristo te tocó, y hoy la presencia de Dios te ministró, y la presencia de Dios nos hace vivir la realidad de lo que vivió esa mujer. Cuando Dios nos toca, nos hace libres. Yo declaro tanto a hombres como mujeres: mujer, eres libre de tu azote. Cuando ese problema que era imposible de resolver, Jesús le dijo: eres libre de tu azote. Y inmediatamente algo pasó en ella y comenzó a glorificar a Dios. Esa es la obra completa de Jesús para nuestras vidas. Hoy, cuando venimos a la iglesia, nos encontramos con ese Cristo vivo que nos ve, nos conoce, no nos rechaza, vino a buscarnos y tiene el poder para tocarnos, para resolver lo que el hombre no puede cambiar y para cambiar nuestro futuro. Y a su nombre, un futuro de gloria y de... Vamos, y ese es el aplauso. Gloria a Dios. Y no solamente pasó esto con esa mujer en el Nuevo Testamento, en los Evangelios, sino también pasó con Saulo de Tarso, un hombre que todos le tenían miedo. Ahora vamos a leer algunos pasajes acerca de su condición y su manera de actuar. Saulo de Tarso era perseguidor de los primeros cristianos que con todo el corazón habían abierto su vida creyendo y reconociendo que que lo que habían testificado aquellos que lo habían visto era real, que Jesús vivía. Y luego no solamente creyeron por lo que habían oído de los apóstoles, sino que ellos mismos experimentaban en ellos el poder de la resurrección. Pero había un hombre llamado Saulo que quería detener el avance de la iglesia. Le voy a contar el final de la historia. Terminó siendo el apóstol, uno de los apóstoles más importantes, influyentes de la vida cristiana después de Jesucristo. Dios lo cambió, y así como lo transformó a Saulo en un instrumento poderoso, la persona que está a tu lado va a ser igual. Ahora alguno me mira diciendo: no, pero yo tengo unos cuantos abriles de más, tengo una vida desarrollada, ya no soy grande. Pero lo que Dios tiene para ti es tan alto que jamás lo vas a poder comprender, y sus caminos son mucho más altos que los nuestros, sus pensamientos son mucho más altos que nuestros pensamientos. Y Él dijo cosa que ojo no vio, ni oído yo, ni han subido al corazón del hombre, son las que Dios tiene preparadas para cada uno de sus hijos. Y dice la Escritura: porque yo tengo planes para vosotros, dice Jeremías, son planes de bien y no de mal, para darte un futuro. Pero para poder ver el futuro, primero tenés que permitir que Dios te sane, encontrarte con Jesús, porque si no vas a seguir doblegado por el pecado, doblegado por la vieja vida y por todos los traumas, los abusos, las cargas, las culpas, los rechazos. Es imposible levantarse con tanto peso, por más que alguien te abrace y quiera brindarte el apoyo humano. No hay manera, porque dice la Escritura que de ninguna manera había solución hasta que se encontró con Jesús, que tiene respuestas donde no hay salida y donde no hay respuestas. Y ese poder sobrenatural permitió que esa mujer, después de 18 años sufriendo, terminara glorificando a Dios. Es decir, su vida empezó a ser una luz. La gente que la conocía entraba, salía de la misma manera. De repente la gente vio la gloria de Dios en ella. Estaba derecha, miraba hacia adelante, entendió que Dios tiene planes de bien y no de mal, para darte un futuro y una esperanza. No lo podés encontrar si Jesús no te hace libre. Pero hoy, con esta unción que están fluyendo en esta reunión, toda cadena cae, todo plan del diablo ha sido quebrantado, y lo creemos. Solo se hace efectivo cuando usted dice: yo soy libre porque Cristo me hizo libre, porque Jesús murió por mí, porque Él llevó sobre su propio cuerpo el dolor que todos nosotros merecíamos recibir, y sobre todas las cosas la ira de Dios. Por eso en algún momento en la cruz dijo: Padre mío, ¿por qué me has desamparado? Porque sintió la ausencia del Padre a causa del pecado. La paga del pecado es muerte, dice la Escritura, mas la dádiva de Dios es vida eterna en Cristo Jesús. Hoy salimos con un amigo, con un Redentor, con una esperanza, y con el Espíritu que hará morir las obras humanas del pasado, ¿no? Ya el Espíritu Santo no te va a dejar volver a Egipto una y otra vez, volver de donde te rescató. Porque si el pasado te llama, no lo atiendas, porque no tiene nada nuevo que decirte. Lo nuevo está en los planes y futuros. Si querés volver a pensar lo que pensabas, vas a pensar siempre lo mismo: mal de todo el mundo, enojado con todo el mundo, frustrado, sintiéndote la peor persona. Ese es el pasado. Pero Cristo vino a darte una nueva vida y un nuevo futuro. Y vas a, dice Isaías 60, levántate y resplandece, porque ha venido sobre ti su luz, y la gloria de Dios ha sido sobre ti. Ahora, ¿cuántos escucharon cómo empieza este texto? Levántate. Sí, pastor, voy a levantar. No. Doblegado, no. Con dudas, no. Cuando el Señor te dice levántate y resplandece, es porque hay una promesa de libertad. Hay una promesa completa, cumplida en la cruz del Calvario. Así que en su presencia somos libres. Y la unción nos hace vivir una vida victoriosa diariamente. ¿No sabes qué orar? El Espíritu va a orar por ti. Señor, ayúdame. Ahora no me sale ni una palabra. Y el Espíritu va a orar, va a interceder al Padre a través de tu persona para que puedas tener comunión con Dios. El Espíritu te dará la fuerza para no reaccionar como reaccionabas antes y ser seducido por los lazos del cazador para volver a equivocarte y perder otros 10 años más por no haber seguido los planes de Dios. Ahora es tiempo de avanzar. Ve un futuro. Tenés alguien escogido, hay alguien elegido, hay alguien seleccionado por Dios aquí. Hay alguien aquí en Dios. Y no digo alguien, todos. A mí no me convenció, pero todos. Y el que menos espera. Imagínese Saulo de Tarso, que agarraba a la gente de los pelos y buscaba matarlos a causa de su fe, generar mártires. De ser esa persona despreciable desde el punto de vista de los hombres, sin embargo, Dios lo había elegido para ser un instrumento seleccionado clave en la historia de lo que venía. Y ustedes, el Señor los ha seleccionado, los ha elegido, los ha llamado. Eres una persona especial para Dios y a su nombre. Y ayer hablábamos con Betty que cuando nosotros empezamos el ministerio yo era tremendamente vergonzoso. Cuando alguien abría, Parque Chas tenía ventanas, y cuando la ventana quedaba abierta y los vecinos, de curioso nada más por lo que era una iglesia evangélica, asomaban la cabeza, yo le decía: vete, anda a cerrarla. Me sentía incómodo si había alguien mirándome. Y muchas veces nos sentimos así. Yo no sé para qué estoy. No sé qué es lo que Dios tiene para mí. Bueno, por testimonio propio, prepárese para que Dios haga lo que usted jamás pensó que podía llegar a ser. Y donde usted no está capacitado, la unción y el poder y la capacidad y las palabras, la elocuencia viene del cielo. Algunos nacieron con elocuencia. Hablan y bla, pero tienen problemas, tienen facilidad de palabra. Y otros necesitamos, hablando de fútbol, yo era un 5 rústico del medio campo. No era el habilidoso, no es que podía decir, bueno, yo puedo hablar muy, muy fácil. No, yo era más de pastor, quiere que yo sirva a Dios, acá estoy. Pero siempre detrás había un predicador en mi iglesia y yo le decía.

decía, yo les llevo, porque en esa época estaba el micrófono con un cable y una batería para darle electricidad, y yo era el que le llevaba la batería, y el hombre predicaba con un dinamismo que iba, porque era en la Plaza Italia, se hacía los aires libres en esa época, y mi ministerio era ese, detrás de la escena, detrás. Pero Dios te miró, te vio, te levantó, te tocó, te llenó con el Espíritu, y prepara tu corazón, porque lo que Dios preparó es algo que jamás imaginaste. Amén. No es necesario postularte. No es necesario postularte diciendo yo soy el mejor, el que recitaba en el colegio las poesías sin equivocarme. Tiene la mejor memoria, puedo recordar todos los libros que leí. Y hay otros que dicen todo lo que acaba de decir, pastor, yo cero. No me acuerdo nada, no me podía parar en público para comunicar lo que tenía que comunicar. Sin embargo, no es necesario postularte primero. Dios te va a encontrar en el lugar porque ya te vio. Y hoy te habló, hoy te está hablando a través del pastor y te está diciendo, yo sigo siendo el mismo Jesús que te ve, que te reconoce, que sabe de tu dolor y lo que te doblega, pero también tiene el poder para tocarte, para restaurarte, para enderezarte y para darte un futuro y una esperanza. Tu enfermedad no te va a condicionar. Tenés un dolor permanente, pero tenés un Dios más grande que ese dolor, que esa carga, que ese problema en la familia. Padre, oramos para que las familias sean renovadas, oramos para que todo lo que nos carga, todo lo que nos doblega, las luchas en las familias, los matrimonios, con los hijos, con la economía, hoy Señor, tócanos de tal manera que sintamos que esa carga se va, que ese rencor se va, que esa angustia permanente a causa de la familia y del rechazo se va, porque Cristo nos ha hecho libres. Y el Señor dice, serás salvo tú y toda tu casa, toda. Mi casa y yo, diga conmigo, mi casa y yo serviremos al Señor. Así, a veces vemos personas y decimos, este es un inútil, duerme todo el día. Bueno, prepárese, porque a veces las personas que uno descarta, Dios las tiene separadas para usarlas. Ahora, ¿qué tiene que hacer usted? Orarle la cama, diciendo, Señor, el Espíritu Santo, dado que no permite que usted le ore, órele, cuando él se va, Señor, declaro paz, transformación, y cuando se acueste a dormir sienta que Jesús lo abraza y que un día venga a decirme, háblame de la Biblia. Hay recursos espirituales, hay maneras, no decir, este no cambia más. Recuerde, los de ninguna manera no son obstáculo para el Dios que tiene respuesta. Uf. Los problemas de esa mujer no podían ser resueltos y de ninguna manera había solución. Yo declaro que tu matrimonio, tu casa, todo lo que usted dice, no cambia, pastor, no cambia, oro por él. Bueno, de ninguna manera se va a transformar en un gran testimonio. Va, me lo está diciendo, pero medio forzado, pero créalo por fe. Créalo por fe. Y este hombre que la gente le tenía miedo fue transformado, tuvo una experiencia de salvación. Saulo se transformó en misionero, evangelista, pastor, maestro, predicador, elocuente, plantador de iglesias. El apóstol Pablo escribió muchísimas de las cartas del Nuevo Testamento para mostrarnos la sana doctrina de dónde está fundada nuestra fe. Para que usted tenga una idea, en Hechos capítulo 8, versículo 3,
Dice que Saulo iba por todas las partes con la intención de acabar con la iglesia. Iba de casa en casa y sacaba a la gente, tanto a hombres como a mujeres, y las metía en la cárcel. Su celo por la ley y preservarla, lo que para él era la verdadera doctrina, fuera de la resurrección de Jesús y fuera de Jesús, era un celoso de la ley en el cual había sido educado, la ley judía. Y a causa de eso, ese tanto celo equivocado, terminó haciendo este tipo de situaciones, y la gente escuchaba que Saulo pronunciaba amenazas. En capítulo 9, versículo 1, dice: Saulo pronunciaba amenazas con cada palabra, y estaba ansioso por matar a los seguidores de Jesús. ¿A usted le gustaría tener un Saulo al lado suyo en su casa y usted viniendo a la iglesia? ¿No? Saldría con la Biblia escondida por algún lado, ¿no? La intención era decir: a ver, ¿dónde escuché que hay seguidores de Cristo? Bueno, los voy a perseguir, amenazar, porque era negar a Jesús, negar la cruz, negar la evidencia de Jesús, o la muerte, o la tortura, o morir como un mártir. No, uno lo ve como una parte de la historia, pero leyendo esta actitud, dice que estaba ansioso por matar a los seguidores de Jesús. Así que fue al sumo sacerdote y le pidió cartas dirigidas a las sinagogas de Damasco para solicitarle su cooperación en el arresto de los seguidores del camino. Así era la denominación. Estamos en 9, eso. Los seguidores del camino, así se los llamaba a los primeros cristianos, los del camino. Por eso nosotros decimos: yo sigo el camino del Señor. Ahora, eso causa hoy en el 2025, en la era de todas las redes sociales, usted dice: soy seguidor del camino del Señor. ¿Y qué le va a decir la gente? Se va a reír, se va a burlar. Toda la ofensa posible de algo tan genuino y tan hermoso, de encontrarse con Dios, con la fe sincera. Pero hay gente que dejó a Dios de lado y se enorgulleció de tal manera en su autorrazonamiento humanista, que dice: yo estudio más, consulto más a la inteligencia artificial, así que entre la inteligencia artificial y yo somos imbatibles. El mundo confía más en la tecnología que en la presencia, y descarta. Estoy hablando de una generación más joven, tal vez. No que esto lo estoy diciendo que usted no es tan joven, pero acá hay muchos jóvenes. Yo soy el único que no soy tan joven. Amén. Pero la generación joven es todo tecnología, todo información. Cosas, a veces cuando pongo reels, que son los pequeños sermones que usted ve, yo puedo ver el informe. Le voy a decir algo que te va a volar la cabeza. El informe de cada posteo, que tiene miles de reproducciones, pero ahí le dice el algoritmo la cantidad de segundos que el joven le da al que comunica para prestar atención, porque tiene el famoso dedito, y en el dedito, ¿qué hace? Pasa una foto o lo que sea a otra, a otra, a otra, así. ¿Sabe cuántos segundos le da? 3 segundos. 3 segundos. Es decir, que si uno dice algo y si en 3 segundos no le llamó la atención, los paso. 3. Yo sé, 150 segundos que estoy hablando ahora. No sé cuántos minutos, pero
Pero es que la gente está ávida y hay tanta información imposible de contener que la gente se distrae de tal manera que pasa el día y no tiene tiempo para nada, especialmente para buscar a Dios. Y reemplaza el entretenimiento del mundo por la comunión. Y yo quiero la comunión, porque la comunión te da vida eterna. Te toma el Señor hoy acá y te lleva cada día. Y la vida eterna no la vas a tener en el cielo. Esa vida del cielo comienza en tu corazón. El cielo en la tierra. Y yo doy gracias a Dios, en serio ahora, por su atención. Me están escuchando. Ahora no sé en qué está la mente, pero por lo menos están así. ¿Sabe por qué está atento? Porque está la unción del Espíritu Santo y está el poder de lo alto y está el hambre por conocer la palabra de Dios. Y la gente donde Jesús salía iba tras él y Jesús se apartaba al desierto y decían: vamos todos al desierto. Y se iban al desierto y se olvidaban de llevar comida. Tenían hambre de escuchar la palabra. Tenían hambre, algunos no tenían la disposición de pagar el precio de ser cristianos. Y después Jesús, cuando le decía: pero ustedes vienen por mí porque yo hago milagros y multiplico los panes y los peces, o vienen a mí porque están dispuestos a tomar su cruz y seguirme cada día. Y muchos a veces, cuando Jesús hablaba así, lo dejaban. Pero acá hay seguidores de Jesús y del camino. No importa el mundo que vivimos, que se burla del camino del Señor o de los aleluyas. Y si usted habla 4 días seguidos de Cristo en su oficina o sus amistades, lo van a llamar pastor. ¿En serio? Usted dice: porque te quiero compartir un salmo. Ah, a ver, decímelo, pastorcito. La gente se burla con desprecio que alguien ame a Dios, pero cuanto más ama a Dios, más fuego, más poder, más hambre, más interés, más cercanía. Jesús sabe que pagamos un precio en este mundo que se burla de la fe, y como usted tiene hambre de Dios a pesar de todo y escucha 2 horas al pastor, Dios le va a dar más. ¡Aleluya! Así que iba este hombre con la intención de matar, de arrestar a los que genuinamente seguían el camino. Y tenía un plan. Dios es el Dios que cambia los planes. Su plan era: me voy a Damasco para buscar nuevos cristianos en Damasco. Y en esa otra ciudad ya tenía las cartas de las autoridades que cooperaban en el arresto de estos nuevos creyentes. ¿Sabe cómo terminó Saulo? Porque se está avanzando el horario. ¿Sabe cómo terminó Saulo? En vez de matar a los creyentes, terminó sentado en el medio del culto cantando coros. ¿En serio? Se congregaba con los que iba a matar. ¿Por qué? Porque Jesús se encontró con él en el camino, le interrumpió sus planes que eran horribles, y el Señor le dijo: yo tengo planes mejores, eres un instrumento escogido en mis manos. Dios tiene mejores planes para ti. Dios tiene mejores caminos para ti. Dios tiene bendiciones que todavía no has visto. ¡Santo! ¿Cuántos se sienten identificados con ese amor de Dios que nos encuentra donde menos nosotros pensamos encontrarlo? Y Pablo dice en 1 Corintios capítulo 15, versículo 10, un testimonio después de haber pasado por circunstancias de oposición, de persecución: lo mataron, lo dieron por muerto,
pasó por cárceles, pasó por juicios, por látigos, por diferentes circunstancias. Y cuando él pasaba por todos esos dolores, él decía, ¿saben qué? Esta pequeña lucha que tengo no se compara con la gloria venidera. Es decir, pasaba por una circunstancia donde lo lapidaron, literalmente le tiraron tantas piedras que cayó ensangrentado frente a las personas de la ciudad de Listra y lo dieron por muerto. Estaban acostumbrados a lapidar a las personas, era parte de la forma de juzgar a las personas públicamente, y lo dieron por muerto. Así que eso él lo llamó una pequeña lucha comparado con el peso de gloria que él iba a recibir por ser fiel. Las circunstancias que estamos pasando no se comparan con la bendición y la gloria que el Señor tiene preparadas para nosotros, no solamente en este mundo, sino en la vida eterna. Y él dijo, todo lo que soy se debe, en 1 Corintios 15:10, todo lo que soy se debe a que Dios derramó su favor especial sobre mí, no sin resultados, pues he trabajado mucho más que cualquiera de los otros apóstoles, pero no fui yo, sino Dios que obraba a través de mí por su gracia. ¿Qué es la gracia de Dios? La gracia es el favor que Dios te ofrece: salvación, vida eterna, comunión con Él, perdón a pecadores que no lo merecen. Entonces, la gracia no se merece, se recibe. Es un regalo. Es una manera de apreciar lo que Dios ya nos dio. Y usted tiene que recibir ese regalo que se llama Jesús. Y ese favor de Dios que acompañó a Saulo a lo largo de su vida es el que está con nosotros hoy. Ese ser despreciable se terminó siendo en un instrumento escogido, elegido para hacer todo lo que hizo para Dios. Y no se autodescarte, no piense yo no soy digno, porque no necesitamos ser dignos. Cristo nos hizo, nos dio la posibilidad de ser completos y ser justificados. La palabra justificados, pues, por la fe, significa justificar, significa pagar la deuda. Justificado, pues, por la fe, tenemos paz para con Dios. Justificado es que la deuda que teníamos con el cielo personal, no solo la humanidad, sino que tu relación con Dios, que estaba interrumpida por la deuda que no podíamos pagar. Soy pecador, no puedo avanzar a un Dios santo porque mi humanidad no me lo permite. Pero justificados por la fe, tenemos paz porque encontramos a Jesús y el camino ha sido abierto y la comunión con Cristo se recibe por fe. Así que por fe recibo regalo del amor de Dios. Diga conmigo, el regalo de la gracia, el regalo del favor. Y camino, porque es así. Después, una vez que Saulo encontró con el Señor y le dijo, ¿quién eres? Y el Señor lo derribó del caballo. Bueno, no tengo tanto tiempo, pero en ese momento sus ojos se quedaron ciegos. Y entonces Dios le habló a un creyente. Diga conmigo, un creyente. ¿Qué está diciendo un creyente? Una simple persona que asistía a la congregación de Damasco, una persona como ustedes. Y dice la Escritura que el Señor le habló en una visión a Ananías y él respondió, heme aquí. El Señor le dijo, ve a la calle llamada derecha, a la casa de Judas. Cuando llegues, pregunta por un hombre de Tarso que se llama Saulo. En este momento él está orando y le he mostrado en visión que un hombre llamado Ananías entra y le pone las manos sobre él para que recobra la vista.
Y entonces, más adelante, Ananías fue y encontró a Saulo, que tenía su vista cegada, y puso las manos sobre él y le dijo: hermano Saulo, ya no lo llamó perseguidor, lo llamó hermano en la fe. Hermano Saulo, el Señor Jesús que se te apareció en el camino me ha enviado para que recobres la vista y seas lleno del Espíritu Santo. Y al instante cayó como escamas de sus ojos y recobró la vista, y luego se levantó y fue bautizado. Todo junto. Y luego comió algo, recuperó las fuerzas y se quedó en la ciudad con los creyentes. ¿Cuántos saben que ese poder está aquí hoy? Y con esto quiero terminar. ¿Qué es lo que me llama la atención de este pasaje? Que había un creyente que tenía unción, obediencia, que estaba conectado. El Señor le habló y dijo: Dios me está hablando. Mi pregunta es: ¿Estamos en oración? ¿Estamos en comunión con Dios para que Él nos hable en el día a día? ¿Hola? A ver, con las manos lo puedo contar. Uno, dos, tres. Ah, no, ahora levantaron más. Está bien. No, porque algunos como que no sabían, ¿no? A ver si Dios me ve que estoy en comunión y estoy en otra. No. Amén. Ahí está. No sé si me saluda o está levantando la mano, pero la cosa es que estaba conectado ese hombre. Estaba en comunión, a lo mejor estaba trabajando, pero tenía un espíritu despierto. No dejes que el enemigo tire tierra a tu vida espiritual. El pozo que Dios abrió, el enemigo constantemente lo va a tratar de tapar con preocupaciones, angustias, que este hermano me trató mal y no me dejó sentar donde a mí me gusta. Mire qué pequeñeces. Y a causa de eso pierde que Dios le hable. No se enoje más. Deje que Dios lo use. Y si alguien le dice afuera: ¿sabes qué? No me gusta cómo te vestiste, no me gusta cómo te cortaste el pelo, no me gusta tal cosa, ¿qué me importa? No me voy a hacer mal porque tengo a alguien que me ama y que tiene un plan para mi vida. No voy a entrar en el juego del enemigo. No vivas por la aprobación de los demás, porque Dios te llama hijo. Y si Dios dice: eres mi hijo y te tengo alta estima, ¿qué te importa el vecino si te juzga? No importa, o que se ríe, porque tu aprobación viene de la sangre de Cristo, que te lavó, que te perdonó, que te sanó, que te levantó, que te sacó lo que te doblegaba, y ahora para Dios eres un instrumento. Ahora, wow. Y entonces Ananías estaba en comunión, pero haciendo las cosas del campo. Andás a saber de qué trabajaba Ananías. Lo sabemos que no estaba en el púlpito, no estaba en la plataforma, era un creyente normal. Y Dios le habló a Ananías y le dijo: Ananías, tengo que una misión, tienes que ir a ver a Saulo. Picante la cosa, ¿no? Difícil. ¿Cómo Saulo? Porque ya está transformado en esa revelación. Le dijo: tenés que ir a tal lugar, doblar ahí a la derecha, todo. Y a veces pasa: ¿seré yo? ¿Será la voz de Dios? Seguro que Dios lo cambió a este, a ver si voy y me arresta. La cosa que fue, y le dijo: el Señor me habló y me dijo que ya somos hermanos. Tu vida cambió ahí el camino. Tenías tu camino, pero Dios tenía un camino mayor. Tenías un camino, pero prepárate que Dios te va a revelar un camino mejor. Este iba: me voy a Damasco a seguir odiando, a seguir generando que la gente no me quiera. Pero Dios tenía un plan mayor para Saulo.
hermano,

0: Señor me habló y dos cosas pasaron fuertes. Me dijo que recobres la vista. O sea, oró por un ciego. No es fácil. No le dijo, me dijo que te prepare un té. Eso es más fácil, ¿no? Que, no sé, que te ayude a caminar, que te consiga un bastón. Dado que estás ciego, el Señor le dijo, ya tenés la unción. Ya tenés la unción. Ahora ora por el enfermo y se va a sanar. ¿No será esto que tenemos que volver a vivir en la iglesia? ¿No tenemos que repetir esa fe de decir, Señor, yo te obedezco y si hay una necesidad en algún lugar, yo voy a orar creyendo que Dios me responde? Algunos oran con algún compañero y dicen, bueno, oro por las dudas. Por las dudas voy a orar. ¿Cómo por las dudas va a orar? Si va a orar, va a creer que Dios va a hacer el milagro. ¿Amén? Entonces no ore por las dudas, ore por la fe. Así que un simple creyente ya, como usted, fue usado por dos cosas. Uno, para orarle. Y recobró la vista. Y al instante fue lleno del Espíritu Santo. Tenía unción ese hombre. Y para terminar esta reunión, hoy vamos a recibir esa misma autoridad, poder. Necesitamos vivir una vida cristiana del Nuevo Testamento, creyentes apasionados, que sigan el camino de Dios, que no importa lo que el mundo piensa de nosotros, nosotros tenemos un camino mayor y planes mayores y un alimento que el mundo no conoce. Porque solo los cristianos son alimentados por la palabra, esa nueva vida que fue lavada por la sangre de Cristo. Hoy podemos, y le voy a decir el versículo 19, en 9:19, y con esto, porque esto es lo curioso, ¿no? Capítulo 9 lo tiene que leer porque es todo el relato de cómo se convirtió Saulo en Pablo, ¿no? Y dice el versículo 19, la Nueva Traducción Viviente, después comió algo, recuperó fuerzas y Saulo se quedó unos días ¿con quién? Con los creyentes de Damasco. Es decir, los creyentes que él iba a arrestar ahora lo tenía sentado al lado en el banco. Y el creyente le decía, dígale al hermano que Dios lo va a usar. Y mire a quién tenía al lado, ¿no? Así que cada palabra que le daba el creyente de al lado, Pablo recuperaba más y más fuerza por dentro y por fuera para hacer la gran comisión. Yo le quiero decir de parte de Dios que Dios te va a usar. Y que el Señor que ungió a ese joven o a esa persona en Damasco también está aquí mirando corazones entregados. ¡Gloria a Dios!
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1: Quiero compartir una palabra, justamente el texto de hoy. La semana pasada hablamos sobre el Dios que sopla, que viene a marcar la diferencia a través de sus instrumentos con la intervención sobrenatural del soplo de Dios. Y cuando Dios sopla, cuando Dios se manifiesta como hoy, ocurre algo que en la Biblia se llama irrumpir. Hace muchos años aquí, en los años 90, a principios de los años 90, muchas personas querían venir de diferentes lugares del mundo, de Uruguay, de Brasil, de Estados Unidos, de Europa, de Asia, de Australia, a ver, a participar, a escuchar. Y entonces preparamos por muchos años una conferencia llamada Breakthrough, una conferencia diseñada para pastores y líderes, pero que también algunos de ustedes vinieron, se hicieron pastores en ese momento y asistieron, participaron de alguna de esas actividades, y era impresionante ver la gente viajar en la iglesia como siempre, rebosando, pero ya eran personas que ya tenían un púlpito, tenían una función, tenían una actividad, tenían un liderazgo, pero venían a la Argentina uniéndose a otros miles de pastores y de líderes de diferentes lugares para escuchar a hombres de Dios. Estuvo ministrando por muchos años, por supuesto ministramos nosotros como pastores con Betty también, pero también hermano Carlos, que hablaba de todo lo que el Señor había hecho en su vida, Sergio Cataglini. Fueron tiempos muy, pero años, y la palabra breakthrough. Y yo también sé hablar en inglés, por eso Chad habla en inglés, yo también, ¿no? Breakthrough. ¿Qué significa? Pregúntenle a Chad, ¿no? Pero bueno, la traducción breakthrough es, break es romper. No creo que ande tan mal en inglés como para que... El breakthrough es un rompimiento, ¿no? Como cuando hay una semilla que se siembra en tierra y que hay un proceso de crecimiento, y de repente comienza lo que están haciendo, la hoja, el tallo que está brotando, empieza a quebrar, a irrumpir la tierra, y de repente fluye lo que estaba debajo de la tierra. Rompimiento es eso, es abrirse camino. El Dios que abre brecha. Nosotros necesitamos que Dios abra brecha en nuestros corazones. Necesitamos que irrumpa. Por lo tanto, vamos a empezar a estudiar hoy para tener un texto para que ustedes entiendan la idea, el texto bíblico que está escrito exactamente en la Nueva Traducción Viviente, como lo estoy describiendo, en Primera de Crónicas 14:11, en la Nueva Traducción Viviente. Primera de Crónicas 14:11 dice: entonces David y sus tropas, como tantas veces David y el ejército de Israel tuvieron que enfrentar a sus enemigos. David ya lo había vencido a Goliat delante de todo el ejército temeroso, del ejército de Saúl. Luego él tuvo que volver a enfrentarse a los filisteos. Y dice que David y sus tropas subieron a Baal Perazim y allí derrotó a los filisteos. Dios lo hizo, dijo David. Dios lo hizo. Me utilizó para irrumpir en medio de mis enemigos como una violenta inundación. Así que llamó ese día y ese lugar, como tantas veces en la historia, los que experimentaron un encuentro con Dios, una transformación, no se olvidaron de ese momento. Allí levantaron una piedra de recuerdo diciendo, aquí ocurrió algo. Una de las grandes necesidades que tenemos nosotros y mandatos de Dios es oír con atención, oír con diligencia, oír las enseñanzas del Señor. Esas enseñanzas que todos nosotros recibimos en nuestra infancia y en nuestra adolescencia, que nos enseñaron la forma de vivir, el carácter, la limpieza, la higiene, cómo se hacen las cosas. Y luego, cuando fuimos creciendo, no nos olvidamos de las instrucciones para poder seguir los consejos de nuestros padres. En la Biblia, el Señor nos habla de seguir recordando y tener memoria, especialmente de los momentos gloriosos donde Dios nos cambió, donde Dios escuchó nuestras oraciones, cuando nos sostuvo, cuando paró esa tormenta, cuando detuvo esos vientos, cuando echó fuera al que estaba detrás de la tormenta y de las olas, que era Satanás, que estaba levantando esa tormenta. Entonces, este hombre, Dios lo usó para darle la victoria al pueblo de Israel como tantas veces, y me utilizó para irrumpir en medio de mis enemigos como una violenta inundación. Así que llamó a ese lugar, que significa el Señor que irrumpe, o el Señor del breakthrough. Y de eso quiero hablar hoy. Breakthrough no es una teoría, no es algo que pasó en la época de David, no es algo que pasó en el aposento alto, no es, como yo dije, en el momento que Jesús inició el ministerio, de repente hubo un breakthrough porque el cielo se abrió y la expresión del idioma original es que se rompió el cielo, se abrió el cielo, hubo un rompimiento en el cielo, y fue el primer momento cuando el Espíritu Santo descendió sobre la vida de Jesús. Y Juan Bautista dijo, ese es a quien tienen que seguir. Siempre necesitamos un irrumpimiento, necesitamos esa unción. Yo siento, percibo que este es el momento en que Dios va a hacer algo en la iglesia, en usted, en Argentina, en tu trabajo, en tu familia, en toda la gente que le hables de Cristo. Vas a terminar con gente que vas a hacer reuniones de oración en el trabajo, porque van a sentir que irrumpió el cielo en tu corazón. El corazón se abrió y el cielo descendió a un corazón seco. O de dentro, que están los ríos de agua viva, comienza a romper la dureza del corazón. Recuerden, breakthrough es rompimiento, cuando algo se da paso a lo sobrenatural. El crecimiento de una semilla es sobrenatural. Lo que Dios puso en tu vida es sobrenatural. Lo que pasa es que está tapada por el temor, por la ansiedad, por las preocupaciones, por la visión a corto plazo. Diciendo, todo está bien lo que dice el pastor, pero yo tengo este problema, esta amargura, este problema en mi casa. Y es como que la visión a corto plazo, diciendo, mi mayor temor es lo que me espera ahora cuando regrese. Eso es verdad. Pero no lo podés enfrentar solo, sino con aquel que irrumpió en tu corazón. Escuche, por un camino vendrá el enemigo, pero por siete huirá, por muchos otros caminos huirá. Entonces necesitamos el irrumpir de Dios. Y el Señor está abriendo camino a través de la adoración, de la predicación del Evangelio. Y David recordó y dijo: este es el lugar. No me voy a olvidar del breakthrough que recibí. Así que no tenemos que olvidarnos de los momentos de encuentro, de los momentos maravillosos de visitación, de los momentos gloriosos donde se abrió algo en mi corazón y pude experimentar lo sobrenatural, que al recibirlo, eso me capacita para vivir una vida victoriosa y para ver la mano de Dios en todas mis necesidades. El reino de Dios siempre comienza estableciendo a Jesús en el lugar que Él merece, en el centro de nuestro corazón. Y los demás, los problemas económicos, los problemas agobiantes, inmediatos, urgentes, todo eso vendrá por añadidura. No venís aquí a que Dios te solucione el problema de mañana, venís aquí a conocer a alguien glorioso que tiene poder y autoridad, no solo para parar tu tormenta, sino para irrumpir en tu vida y darte un nuevo comienzo, una nueva vida, un nuevo amanecer, algo glorioso que viene cuando Dios irrumpe. Entonces, hay momentos que todo parece confuso, que las puertas se cierran, que nos llenamos de ansiedad. Pero es ahí cuando la fe madura. Es ahí donde usted dice: Señor, no lo entiendo todo. Pero sabe, Dios no quiere que lo entiendas. Dios quiere que confíes, aunque no entiendas. Así le dijo Jesús a Pedro: no lo entenderás ahora, pero lo entenderás después. Entonces, en los momentos esos que mencioné, de mayor angustia, de dudas, los momentos difíciles, tenemos que confiar, porque Él no se equivoca. Él te va a guiar en la noche, aunque no veas el camino, aunque esté todo oscuro, solo seguí caminando, confiando y puestos los ojos en Jesús. Señor, no veo nada. Señor, no veo señales, no veo respuestas. Mi corazón tal vez hasta no siente tu presencia, pero sé y confío que tú guías mis pasos. Y yo confío en Jesús, el autor y consumador de la fe. Camino por fe, no por emociones, no por circunstancias, no porque toda la gente me quiere, me recibe, me abraza, me da cariño. A veces el único cariño y abrazo que recibo es cuando vengo aquí y tu gloria se acerca a mí y me dice: hija, eres de gran estima delante de mi presencia. Por eso esta generación necesita un breakthrough. ¿Cuántos quieren que Dios irrumpa de golpe? Hubo historias en el siglo pasado, al comienzo del siglo XX, en 1904, por ahí en Gales, un joven oraba en una pequeña iglesia diciendo: Señor, haz algo. Era minero, eran humildes, la gente estaba perdida, violenta, los tribunales estaban llenos, saturados de delincuentes que estaban siendo juzgados porque estaba en descontrol la ciudad. Y ese joven, viendo la carga y la necesidad, que la iglesia estaba vacía, pero que la ciudad, el enemigo estaba trayendo tanto dolor. Eso está registrado en la historia, porque ese joven empezó a orar y el Señor irrumpió. Le dio algo, le dio un manto, le dio una visitación, algo sobrenatural vino sobre él. Y la gloria de Dios en esa pequeña iglesia descendió de una manera tan poderosa que en pocos meses hubo 100,000 personas de la ciudad. de esos que antes eran violentos y terminaban mal y terminaban juzgados, y aunque no cambiaban porque salían más, con más odio y más violencia, pero fueron cambiados cuando fueron a la iglesia. Y al pisar, la historia dice, porque muy similar a lo que pasó aquí, la historia dice que llegaban a la iglesia y caían postrados llorando, confesando sus pecados antes que empiece el culto. Había tanta gloria que la gente era conmovida por la gloria, caía, hablaban en lenguas, eran transformados, lo sobrenatural había llegado a la ciudad, irrumpió. Y desde ahí empezaron a viajar, como ocurrió acá, de diferentes lugares del mundo, viajaron de Estados Unidos para ver qué estaba pasando en esa pequeña iglesia, con jóvenes, especialmente un pastor joven. Y uno de esos que viajaron de los Estados Unidos volvió a California y compartió lo que estaba pasando, y estaba saturado de la unción que había irrumpido en su vida, y eso ministró a los que estaban ahí. Y en esa cadena de ministración dio lugar a lo que se conoció como el avivamiento de Azusa, donde Dios usó a un hombre con una pequeña congregación en Azusa para leer la Biblia, y estaban leyendo el libro de Pentecostés, lo que sucedió en el Pentecostés, perdón, en el libro de los Hechos, y dijo, si esto ocurrió hace 2000 años, queremos que ocurra aquí. Y ese hombre había sido ministrado de una manera muy especial por gente que había sentido la atmósfera de la unción sobre su vida.

Y ese hombre afroamericano con un problema en la vista, humilde, en una pequeña casita de Azusa, dio origen al movimiento más poderoso de expansión de la iglesia del mundo moderno. Ahí nació la iglesia pentecostal. Ahí nacieron las asambleas de Dios. Ahí nacieron los misioneros que fueron y llevaron el fuego a diferentes lugares. Todo nació por una irrupción. Yo creo que esta es la época donde Dios está irrumpiendo en esta generación. Cada generación necesita ver un avivamiento. Ah, con ese amén no me convenció. ¿Cuántos están deseosos diciendo: Dios, irrumpe en mí? Abre camino, trae un breakthrough, rompe lo que está endurecido. Mi mente llena de pensamientos de no puedo, de no tengo, de nadie me quiere, de no soy capaz. Dios va a irrumpir en su vida. Yo era el primero que decía: no soy capaz, no sé hablar, no sé comunicarme públicamente, tengo vergüenza, me transpira las manos. A veces iba a las campañas grandísimas y el pastor que me estaba presentando decía: bueno, antes vamos a orar por la persona que está al lado, y yo le oraba y le mojaba toda la mano, porque era una persona vergonzosa. Sigo siendo vergonzoso. Pasa que con ustedes, como soy familia, tomo confianza. Pero todo cambió cuando Dios irrumpió. Cuando estábamos en Parque Chas y teníamos ventanas abiertas, los vecinos eran curiosos porque escuchaban la música y metían la cabeza para ver de qué se trataba, para ver. Y yo, en vez de decirle: venga a la iglesia, entre, yo le decía: vete y cerrá, que me da vergüenza que me vea el vecino. Ahora usted, yo le digo esto y dice: no puede ser. Usted que después sopló por todos lados y se caía a las tribunas. Pero así era yo, no hace mucho, 40 años nada más. Pero Dios irrumpió en el desierto, en el silencio, en la soledad, en el fracaso, en el desprecio, en sintiéndose menos que otros. Pero lo importante es que usted le diga al Espíritu Santo: irrumpe en mí. Entonces, una generación sin irrupción queda sin poder conquistar los muros de Jericó. Queda de este lado del Mar Rojo, sintiendo que cada vez está más cerca el ejército del faraón y que ese ejército es más fuerte. Muchas veces nos sentimos muy débiles frente a la amenaza de la lucha espiritual y necesitamos que se abra el Mar Rojo. Necesitamos que caigan los muros, necesitamos que caigan los gigantes. Entonces la irrupción no es opción, es quedarte en Egipto o en el desierto o bajo la opresión del enemigo, o cruzar y que se abra camino hacia lo que Dios tiene para la iglesia. Ese rompimiento. Por eso la unción. Ay, la unción. Quiero la unción. La unción no es un título. La unción es la evidencia de una persona rendida al Espíritu Santo. Si usted quiere la unción, entregue su corazón al Señor. La iglesia
que clama por un avivamiento, por una irrupción. Y cuando hablo de clamar, es lo que estamos haciendo ahora, cantando, levantando nuestros corazones. Señor, irrumpe. Cuando eso pasa, el cielo escucha, Dios escucha y envía. Siempre los avivamientos son respuestas al clamor. El Espíritu Santo viene, como decía hace unas semanas atrás, no para visitarte el fin de semana, sino para habitar de domingo a domingo, cada día, todo el tiempo. Él quiere habitar, trabajando, hablando con los vecinos, hablando con la familia, enfrentando las batallas, pero Él está habitando. Él está adentro tuyo como un manantial que fluye de tu interior. Y tienes que pedirle, Señor, brota, rompe, para que yo en medio de mi casa pueda conectarme en el Espíritu como me conecto acá. El Espíritu Santo, entonces, no es para un día. Avivamiento no es para un día. Lo que ocurrió en esos ejemplos que puse hace un momento atrás no fue solo un culto. Es que Él habita y manifiesta su presencia y su gloria todos los días en tu vida, todo el tiempo. Entonces, no busques que hoy Dios te cambie o te traiga algo, que te restaure. Dios quiere traer una vida espiritual victoriosa todos los días. Un cristiano sin unción es un cristiano sin impacto. Son palabras huecas, son palabras religiosas, son dichos que te enseñaron tus parientes, que fueron tal vez criados con una religión. Y entonces uno escucha lo que otros han dicho, y cuando uno tiene que hablar de Dios sin unción, no tiene el impacto, no llega más que simplemente buenas palabras y algo que aprendiste de memoria. Pero cuando está la unción, cuando está el poder de Dios y oras, a ver, se lo voy a decir una cosa: si la iglesia no ora, el avivamiento no viene o se detiene. Es decir, Dios dice, estoy siendo, ahí hay algo que me está la oración atrae la gloria. Una iglesia que ora es una iglesia que atrae el avivamiento. Pero una iglesia que se calla, un corazón que se calla, provoca que esa irrupción de Dios se detenga. Entonces, la clave está en la desesperación, en el hambre, en el deseo, en la búsqueda, en tener impacto. Cuando hablo de impacto es que, como dije, en ese tiempo de almuerzo en el trabajo, hablas de las cosas de Dios y tus palabras están saturadas de la unción. No hablamos de irrumpir solo con pastores, líderes. Sí que creo que Dios va a levantar en estos días hermosos ministerios que van a ser renovados, evangelistas, pastores, maestros, apóstoles que van a ser enviados, que van a enseñar, que van a ser usados poderosamente. Pero donde estás trabajando en la sociedad, Dios te va a usar para irrumpir, para traer un despertar, para traer un tiempo nuevo en el lugar donde todos los días te moves. Sobre todas las cosas, la gloria va a estar en tu casa y no vas a dejar de tener ese hambre y ese deseo de seguir expectante, de seguir escuchando música cristiana. Como siempre digo, muchas veces los avivamientos vienen cuando ponemos la música. ¿Cuál es esta? Levántate hoy. Ahora, usted se pone la música de las canciones de Rey de Reyes que están en Spotify. Y se pone en silencio delante de Dios. Y le dice: Señor, acá estoy.
no sé qué decir, no sé qué más clamar, pero ahora estoy acá para que irrumpa el río de Dios. Esa inundación sature mi vida. Así se provoca el avivamiento. El avivamiento viene cuando hay hambre, cuando hay clamor, cuando hay oración, cuando hay búsqueda, cuando no te conformas, cuando llamas mucho a lo que es poco. Dios tiene deseos de seguir obrando en nuestras vidas, en nuestras familias y justamente en nuestra iglesia también. Vamos, y pronto en Corrientes. ¡Gloria a Dios! La unción que irrumpe, impacta multitudes, comienza en habitaciones vacías, donde no hay nadie, una oficina donde no hay nadie. Y en ese lugar vacío es cuando buscas a Dios de todo corazón y Dios irrumpe. Yo tenía un pequeño lugar ahí en la calle Olazábal, arriba, que todos los días le decía: Señor, hay más. ¿Por qué? Porque el domingo pasado el Señor me había dicho, en esa época me había dicho: ¿y con esto solo te vas a conformar? Y yo le decía: ¿pero qué más hay? Y Dios me estaba, no me lo dijo así, pero me estaba diciendo: va a haber una irrupción y te vas a transformar un canal en un canal para multitudes. Y yo les dije hace un momento atrás, yo era la persona que menos pensaba en multitudes. Es más, cerraba las puertas a la gente, a uno, imagínense. Predicarle a no sé, a 6,000, 7,000 pastores, todos teólogos, maestros, decanos de universidades, en diferentes lugares: Nueva Zelanda, Australia, Estados Unidos, aquí en la Argentina, muchos lugares. Yo no era la persona, pero estaba ahí y le decía: Señor, quiero más de ti. Y el Señor irrumpió. Y este fin de semana siento, cada vez que hablo de esto, que esa misma atmósfera está viniendo sobre ustedes. No sé, muchos vinieron de diferentes países. Vas a llevar el fuego a tu tierra. Vas a llevar el fuego a tu ciudad, de diferentes lugares donde nos visitan, y usted va a llevar la gloria de Dios a su barrio, a su casa, a donde vaya, a tu trabajo. El Señor irrumpirá y usted va a decir: el Dios que irrumpe, como lo expresó David, el Dios que irrumpe está acá. Vamos, dale esa palabra. Vamos, sí, sí, vamos. Entonces, ¿cómo nace un avivamiento? Evangelista. Ahí tenemos un evangelista uruguayo. Fuego de Dios para Uruguay. Más. ¿Cómo nace un avivamiento? Un avivamiento nace en tiempos de estancamiento espiritual. En tiempos donde cada creyente dice: siento un muro que me separa de lo que estoy esperando, una barrera, un gigante. Esos son los tiempos donde usted se da cuenta que no son sus armas humanas, que no son sus capacidades. Ese rompimiento espiritual es la ayuda divina a la iglesia. Cuando la iglesia por fin abre los ojos, como ese joven que oraba y decía: Señor, esta ciudad se está perdiendo más y más y más, y mi iglesia está vacía y ya no sé qué más hablar. No es lo que el pastor va a hablar, es la gloria de Dios que va a traer a la gente para que Dios les hable a través de tu boca. Entonces el avivamiento es la intervención que ayuda a cada creyente. ¿Dónde están los creyentes? A cada creyente a superar barreras, a superar límites, a alcanzar lo que nunca habías pensado alcanzar.
y a conocer a Dios como nunca antes lo viviste, lo sentiste y se hizo tangible en tu vida. Eso es avivamiento. Nace de un reconocimiento. Solo no podemos. Y en Argentina, que nos dio la bendición el Señor de ver avivamientos que sopló y sopló y sopló, ahora va a soplar otra vez, ahora va a irrumpir otra vez, ahora se va a manifestar otra vez de una manera gloriosa. ¡Aleluya! Ahora, para expresarlo de todo, ustedes me ven que estoy pasando todo porque son como siete hojas, que si llego a predicarles eso nos quedamos hasta el culto de las 7 de la tarde. Yo sé que usted quiere más, pero alguien lo está esperando cuando ¿quiere que siga? Sí. Amén. Entonces, pero no lo voy a seguir. Lo voy a dejar con hambre para la semana que viene. Lo voy a dejar con hambre. Algunos dirán, ya tengo, yo vivo con hambre. Pero hambre de este mensaje que fue precedido por una adoración estruendosa y por una visitación de Dios. Y usted tiene que volver a YouTube, poner el culto de las 11, ayer también fue tremendo, a las 18, a las 20:30. Ayer prediqué con el grupo que me pertenece a mí, a la iglesia. Por fin, prediqué con el grupo de jóvenes. Pero bueno, gracias. Ahora, entonces, no me quedé con lo de joven porque Caleb tenía 86, ¿no? Cuando dijo, dame ese monte. Uno de los líderes que estaban al lado de Josué. Quiere decir que no hay edad para conquistar nuestros gigantes, que pasamos años diciendo, bueno, este gigante, y al Señor dice, llegó la hora donde le vas a decir a Dios, dame ese gigante, voy a conquistar con la irrupción, con el breakthrough. El gigante de la idolatría va a caer. Tanta gente deja de creer en Jesús para creer en amuletos y en cosas o en imágenes humanas, cuando la respuesta ya vino del cielo, cuando el Padre envió a su Hijo amado para morir en nuestro lugar, para que todo aquel que crea no se pierda, mas tenga vida eterna. Y todo aquel que cree en Él se transforma o pasa de muerte a vida y del reino de las tinieblas al reino de la luz a causa de la obra de Jesús. Entonces, para entenderlo, y con esto nos vamos, cuando el Señor dice Beel Parasim, ¿qué significa el Señor que irrumpe? ¿Qué significa esto? Está hablando de una inundación repentina. Es como un dique que de repente libera el caudal de agua acumulada. La idea es que en silencio ese dique se fue llenando de agua hasta que ese depósito de agua hizo tanta presión en el dique que no pudo resistir y se quebró, se rompió y liberó el caudal. Una vez yo estaba en uno de los viajes y alguien me dijo, pero ¿cómo fue ese primer día? ¿Cómo fue? Algunos memoriosos estuvieron acá.
¿Cómo fue ese momento de la visitación? Y sin tener presente este texto, porque este texto es algo que lo tenemos ahora y que se los puedo explicar, pero en ese momento yo dije, es como que ahí en la calle Olazábal hubiese agua, pero no un poquito, sino como que el agua llegaba hasta el techo del edificio. Y que ese primer día donde Dios irrumpió fue el momento que abrimos la puerta para darle lugar a los hermanos, y en el momento que abrimos la puerta irrumpió la presión de toda esa agua acumulada y arrolló. Yo fui el primero que fui llevado por delante de ese río y ese caudal. Y esto fue lo mismo. Pero ¿qué fue lo que provocó ese crecimiento? Fue la búsqueda. Fue esos tiempos de silencio. Fue esos tiempos de clamor. Fue esos tiempos de hambre. Fue esos tiempos, esos momentos y días y meses y años que eres fiel en lo secreto, que eres una persona obediente aunque nadie te vea, que eres una persona que se mantiene con los principios cristianos aunque los demás que están alrededor tuyo no lo viven, pero que tienes hambre de conocer a Dios en esta generación más que nada en el mundo. Ese clamor, esa búsqueda, ese hambre, unido con todo el hambre de todos los creyentes, hace crecer las aguas. Hasta que llega el momento que Dios irrumpe. Y el Dios que irrumpe arrasa con todos los enemigos de adentro. La tristeza, el odio, la amargura. Yo me acuerdo de esos primeros cultos. Y de esos primeros cultos, muchos de los que estuvieron presentes y los que vinieron a visitar salieron de aquí, abrieron iglesias en el mundo entero, un crecimiento. Argentina experimentó un mover de Dios en todas las iglesias. Fue una visitación de Dios porque toda persona que entraba sentía ese irrumpimiento que arrasa con lo humano, con tus barreras, con tus temores. Deja atrás los carros del faraón. Es más, nunca más los vas a ver. Porque cuando fue la victoria con los carros del faraón, el ejército del faraón quedó sepultado en el mar. Porque Dios le dio victoria. Dios te quiere dar victorias que parecían lejanas, pero que ahora vas a ver cómo con la presencia de Dios lo vas a alcanzar. Y a su nombre. Wow. Y ahora usted dice, bueno, ¿y qué oro con todo lo que dijo? Con tanta información. ¿Sabe lo que tiene que orar? Señor, si vas a hacer algo, irrumpir, abrir camino, abrir brecha, hazlo hoy en mí. ¿Quiere orar? Ore conmigo. Señor, levante su fe. Vamos. Señor, ahora irrumpe mi vida. Irrumpe mi vida, Señor. Irrumpe. Trae un avivamiento sobrenatural. Esta será la generación. Esta. Esta es la generación. Reconocemos que solo no podemos. Reconocemos que sentimos el sonido de los carros del faraón. La batalla constantemente. No tenemos fuerza contra ellos. No podemos enfrentar a esos gigantes solos. No podemos hacer la misión de la iglesia y predicar a toda criatura, sanando a los enfermos, liberando a los cautivos, predicando el favor de Dios, si no tenemos la unción. Necesitamos el irrumpimiento. Necesitamos el breakthrough. Necesitamos, Señor. No nos conformamos con lindos cultos. No nos conformamos con disfrutar ese tiempo en la iglesia. Queremos que esta ciudad, la gente corra
para oír una voz que no cambia, para oír una voz de amor, de gracia que está

En el altar, Señor, clamamos para que las personas perdidas vengan a la iglesia. Pero no lo podemos hacer con estrategias humanas. Necesitamos la unción. Hazlo mi vida, Señor. Dame la unción. Cambia mi vida. Cambia mi corazón. Cámbiame, Señor. Vamos, pida conmigo los próximos minutos. Al reunirnos en su nombre, Él prometió estar aquí. Vamos, levante su fe. Está aquí. Está aquí. Vamos, pida el breakthrough. Está aquí. Su presencia, fuego.

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2: ¡Wow! ¡Qué gloria! El Pentecostés no es una experiencia del pasado. Es una experiencia, ser lleno del Espíritu Santo es una experiencia continua. Es una experiencia que se vive cada vez que nos reunimos y abrimos nuestro corazón. Por eso dice la Biblia, sean llenos del Espíritu, utilizando un verbo que tiene que ver con un presente continuo, que significa sean o sigan siendo llenos continuamente. No de reunión en reunión o de fin de semana a otro fin de semana. Es una experiencia continua. ¿Cuántos quieren tener una experiencia continua, renovada? Ah, con ese amén no me convenció. Creo que estoy en una reunión de jóvenes, ¿no? Ahora sí. Un deseo profundo, permanente, constante de ser renovados por la presencia del Señor en nuestros corazones. Y eso es lo que dio lugar a un avivamiento hace muchos años atrás y que sigue permaneciendo y ministrando generación tras generación aquí en la iglesia. El hambre, el deseo de conocerlo, el deseo de impactar esta generación, no con, como Pablo dijo, yo no fui a ustedes con abundancia de palabras, sino con demostración del Espíritu y del poder. Es decir, el avance del Evangelio, el avance de la vida espiritual no puede ser a través de las fuerzas humanas, porque nuestro peor enemigo es el yo, somos nosotros mismos. Nosotros somos los que no tenemos la fuerza, ni la capacidad, ni la mente renovada para entender las cosas de Dios. Es por eso que el Señor Jesús en el nuevo nacimiento dio vida al Espíritu que estaba muerto, y Él sopló y ocurrió un milagro en nuestro corazón, y nuestro corazón vacío, hueco, teníamos solamente emociones, mente, voluntad, pero dentro de nuestro corazón no había conexión con el cielo. Hasta que conocimos a Jesús, hasta que le dijimos a Jesús, entra a mi corazón, hasta que dimos ese paso de fe para abrirle las puertas de nuestro corazón, y Jesús nos permitió experimentar lo que es el nuevo nacimiento, y ese nuevo nacimiento trae como consecuencia que el Espíritu Santo habite, more en abundancia en nuestros corazones. Es por ese Espíritu Santo que podemos vivir una vida de firmeza, de pasión por las cosas de Dios, y es ese Espíritu Santo que nos da el fuego y el poder para servir al Señor y tener autoridad. Pablo dijo, predicaba, no predicaba con herramientas humanas o capacidades humanas, sino con demostración del Espíritu y del poder. Eso es lo que vamos a vivir esta noche. Cada generación necesita ese encuentro con el poder del Espíritu Santo, y ustedes son una generación nueva, y así como ocurrió con Moisés y con Josué, así como ocurrió con David, con su hijo Salomón, que iba a continuar su trabajo. Así ocurrió también con el profeta Eliseo, que tenía quien lo iba a suceder, quien iba a seguir con el trabajo profético que Elías lo había preparado, y Eliseo ya estaba listo después de varios años de estar cerca de Elías, de verlo ministrar, de verlo con esa autoridad pararse frente a los profetas de Baal, las personas que habían introducido la idolatría dentro del pueblo de Dios. Eliseo ahora estaba preparado para seguir adelante, pero necesitaba una experiencia, necesitaba experimentar lo que Elías tenía él como profeta: la autoridad, la fe, el respaldo del cielo, el poder que respaldaba su ministerio. Y así llegaron a un lugar, al río Jordán, y eso está narrado en Segunda de Reyes, capítulo 2. Es uno de los pasajes más hermosos de la Biblia, porque realmente uno puede experimentar esto. Uno realmente puede experimentar ese legado, esa impartición generacional. Yo no estoy hablando de teoría, no es algo que aprendí en un libro. Estoy hablando de una experiencia que fue en aumento a causa de ese legado que el Señor prometió que iba a venir de generación en generación. Y ese legado trajo una gloria a la iglesia, un poder sobrenatural, cuando ustedes, casi algunos de ustedes, ni habían nacido. Daniela tenía y Sebastián tenían 12 años, eran niños. La iglesia estaba viviendo un despertar espiritual a causa del hambre, de la insatisfacción. Yo le decía: Señor, así como ocurrió con Jesús, con los discípulos, y les dijo: ustedes tienen que seguir adelante, pero antes tienen que conocer el poder que habita en mí. Así como Eliseo estaba llamado para continuar la tarea de Elías, pero primero tenía que experimentar el poder de Dios que había respaldado durante muchos años el ministerio de Elías. Ahora, ustedes, yo creo que ustedes, durante estos próximos minutos y durante estos próximos días, van a experimentar esa misma autoridad y ese mismo poder. Lo van a vivir, porque es necesario que esta generación y estos creyentes, y esa era mi oración: Señor, yo no puedo impactar mi generación con mi capacidad, pero estoy disponible, estoy dispuesto a abrir mi corazón, a buscarte, a tener esa pasión que vaya en aumento. Y del cielo vino esa respuesta, vino ese despertar como nunca antes, aunque yo ya era pastor. Y la iglesia en pocas semanas estaba impactando el mundo. Y en pocos meses, para que tengan una idea, en pocos meses estábamos nosotros predicando y cantando estas canciones aquí, pero en el estadio Orange Bowl de Miami, con 100,000 personas. Ahora, ¿cómo puede ser que un pastor desconocido de Argentina llegue a semejante nivel, donde la gente viaje de todo Estados Unidos para un culto donde concurrieron 100,000 personas? ¿Qué es lo sobrenatural? ¿Lo que hablaba el pastor? No, era la gloria y el poder del Espíritu Santo que estaba visitando la iglesia. Y cuanto más yo viajaba, más gloria había aquí. Y más gente se acercaba a la iglesia, y la iglesia se multiplicaba más. Porque donde está la obra del Espíritu Santo, la gente quiere conocerla. Yo quiero que ese mismo fuego y ese mismo legado venga sobre tu vida hoy. Y les quiero decir cómo. ¿Cuántos lo quieren? ¿Cuántos dicen: pastor, yo no sé si soy llamado, vas a ser llamado a hacer algo ministerial, pero sí que el respaldo de lo alto va a venir sobre tu vida como nunca antes, porque pasa de generación en generación? Amén. Ahora, Dios no busca a los mejores. Dios busca a los que están dispuestos, disponibles, diciendo: Señor, si vas a hacer algo en esta noche, hazlo conmigo hoy. Si hay alguien que tiene el deseo de adorar, yo voy a ser el primero que voy a estar enfocado en ti. Si hay alguien que quiere recibir más y más de la presencia de Dios, yo soy el primero que voy a abrir mi corazón. Dios busca esos corazones deseosos, dispuestos. Y yo veo muchos hoy. Veo muchos de ustedes que están preparados desde hace mucho tiempo para ir más profundo en el río del Señor, conocerlo más, amarlo más, servirlo más. Ser personas que den testimonio no por lo que oyen de otros, sino que ustedes mismos van a ser el testimonio del poder de Dios. Amén. Ahora, vamos a leer la historia de este encuentro de Eliseo con el poder del Espíritu Santo. Y dice en Segunda de Reyes, capítulo 2, versículo 9 al 11, cuando llegaron al otro lado, Elías le dijo a Eliseo: dime qué puedo hacer por ti antes que sea llevado. Y Eliseo le respondió: te pido que me permitas recibir o heredar una doble porción de tu espíritu y que llegue a ser tu sucesor. Has pedido algo difícil, le dijo Elías. Si me ves en el momento en que sea llevado de tu lado, recibirás lo que pediste. Pero si no me ves, no lo recibirás. ¿Qué quiere decir si me ves? Creo que tiene que ver con el enfoque. Creo que estaban en un momento justo donde algo sobrenatural estaba por pasar. ¿Qué es lo que estaba por ocurrir? Ahora lo vamos a leer. Carros de fuego vinieron del cielo y levantaron a Elías, quien no vio la muerte y fue llevado al cielo. Y él le dijo: si me ves en el momento en que estoy subiendo hacia el cielo, entonces te será dado lo que estás pidiendo. La condición para vivir una vida cristiana es el enfoque, es mantener nuestra vista puesta en Jesús todo el tiempo. No en los problemas, no en lo que dicen los demás, no en compararnos con otros. Nuestra mayor meta es ser como Jesús y vivir lo que Jesús prometió para mi vida. Vivir lo que Él vino a hacer por mí. Nadie te puede robar lo que Dios tiene para tu vida. ¿Lo quieres? Entonces enfoquémonos en los próximos minutos en su palabra, en su presencia, y algo grande va a venir a tu vida. Entonces le dijo el Señor: si me ves en el momento en que sea llevado de tu lado, recibirás lo que pediste, pero si no me ves, no lo recibirás. Y mientras iban caminando y conversando, de pronto apareció un carro de fuego tirado por caballos de fuego. Pasó entre los dos hombres y los separó, y Elías fue llevado al cielo en un torbellino. Entonces, acá ocurrió algo especial, que dice que Eliseo, a ver, necesito un manto. ¿Dónde hay un manto? Acá está. ¿De quién es este manto? Es tuyo. Entonces, Eliseo tomó el manto de Elías. ¿Qué pasó? Que el manto, ¿qué pasó? El manto se había caído. Tomó el manto, el cual se había caído cuando fue llevado, y lo tomó y regresó a la orilla del río Jordán. Y golpeó las aguas con el manto de Elías y exclamó: ¿dónde está el Señor, el Dios de Elías? Entonces el río, así como ocurrió, como con Elías, el río se dividió en dos y Eliseo lo cruzó. Para que tengan en cuenta, Eliseo hizo el doble de milagros que Elías. Pidió una doble porción. Fue un profeta muy relevante, muy poderoso, con mucha autoridad. Pero acá vemos el hambre, el deseo. Él entendió que no podía seguir adelante con el llamado que Dios le había dado. Y ustedes tienen diferentes llamados en diferentes áreas, pero en todos los llamados vamos a encontrar los mismos enemigos: la cultura de negar a Jesús, de reírse, de burlarse del Evangelio, de apartarse de la verdad de la palabra. En todos los lugares cada vez más avanza la incredulidad, avanza las tinieblas. Por eso esta generación de creyentes necesita algo más. Necesitan la doble porción. Necesitan conocer al Espíritu Santo. Necesitan el equipamiento espiritual. Así como Dios ungió a Jesús y lo capacitó para hacer el bien y sanar a los oprimidos por el diablo, porque Dios estaba con él. Entonces, en el legado que necesitamos como creyentes, necesitamos la experiencia de la palabra, pero también de la administración del genuino encuentro con el poder del Espíritu Santo. Ahora, ¿cómo se toma lo que Dios tiene para nosotros? ¿Cómo? ¿Qué dice? ¿Dónde estaba el manto? Se había caído. Y entonces Eliseo, se tuvo que arrodillar. Y se arrodilló y tomó el manto. Y ese doblarse, ese arrodillarse, implica reconocer que nada espiritual cae de arriba. Todo lo que tiene que ver con la plenitud espiritual tiene como condición humillarnos delante de Dios, rendirnos, reconocer que solos no podemos, reconocer que de Él viene todo lo que necesitamos, tener un corazón humilde, un corazón simple, un corazón agradecido. ¿Quieres recibir más de Dios? Me acuerdo cuando yo fui a un evento donde había una gloria tremenda en la cruzada, y yo, ya siendo pastor, estaba admirado por todo lo que estaba pasando en el evento, y de repente escucho una voz antes del avivamiento aquí, antes de ver la iglesia impactar el mundo, antes de todo eso, el Señor me habló no me habló audiblemente, pero muy claramente. Me dijo: ¿lo quieres? Y yo estaba viendo la obra de Dios en el auditorio. Yo le dije: Señor, yo no vine a buscar ni las luces, ni el reconocimiento, ni ser una persona que esté arriba de un escenario y que todo el mundo me vea. Vine a conocer al Espíritu Santo. Y en ese momento, en esa cruzada, el Señor me dijo exactamente lo que después aprendí: ríndete. Es como que el manto había caído en ese momento. Y el Señor me dijo: ríndete. Y cuando estaba arrodillado, algo ocurrió en mi corazón. Y ese es el mensaje que Dios puso en mi corazón hoy. Viene una impartición a tu vida hoy. No es algo que lo pedís solo por tener una emoción. Necesitas la presencia del Espíritu Santo para calmar tu angustia, para sacar tu tristeza, para aclarar tu mirada espiritual y entender que el camino que Dios comenzó en tu vida y la obra que Dios comenzó la va a completar. Yo no te conozco en todas las áreas de tu vida cercanamente, pero sé que el Señor tiene un plan para tu vida, y lo que comenzó en tu vida lo va a completar. Vamos, dale ese aplauso al Rey de Reyes. El manto también.

0: Más, más, más, más, más. Sí, Señor, hermano. Sí. Uf. Gloria a Dios. ¿Cuántos hambrientos hay? La unción es el resultado de una vida rendida a Dios. Isaías 66:2 dice: con mis manos hice tanto el cielo como la tierra, míos con todo lo que en ellos hay. Son míos con todo lo que en ellos hay. Yo, el Señor, he hablado. Bendeciré a los que tienen un corazón humilde y arrepentido, y a los que tiemblan ante mi palabra. Me impacta este pasaje porque el Señor está diciendo: yo soy el que hice todo y todo me pertenece a mí, pero yo bendeciré, yo miraré a los que tienen un corazón humilde y arrepentido, los que se rinden, los que tienen un corazón quebrantado, un corazón sediento, y a los que tienen temor de Dios, temor de su palabra, es decir, que la oyen y la viven. El Señor te va a dar la victoria en aquello que no puedes conquistar. El Señor te va a dar la victoria en aquellos gigantes que están delante tuyo todo el tiempo y no los puedes vencer. Pero David dijo: ¿quién es este gigante para enfrentarse a lo que yo recibí? Porque David había sido ungido con aceite fresco y había tenido una experiencia como la tuvo Eliseo. Y nosotros, con esa experiencia, no vamos a temer a los gigantes. No vamos a tener a las ciudades fortificadas, porque sabemos que la promesa está acompañada de la presencia del Señor en nuestras vidas. Pero yo miraré a los que se humillan delante de mí. Y este pasaje, acompañado por este ejemplo visual de un hombre que no recibió el manto de arriba, sino que se decidió a rendir el corazón. Y en el momento que rindió su corazón, la obra poderosa que Dios le había dado a Elías, ahora la estaba comenzando a vivir Eliseo, pero en una doble porción. Y esta generación necesita doble porción también. Lo que yo aprendí en estos años es que lo que tapa los pozos de avivamiento hoy es la distracción que genera el mundo de hoy. La generación esta está más conectada a todo lo que está alrededor nuestro, que ha perdido la conexión con el cielo, que ha perdido la pasión de rendirse en su habitación y tener tiempo de tener comunión con Dios. Esas conexiones que hoy nos hacen personas que podemos comunicar y podemos estar al tanto de todo y son herramientas de trabajo y nos ayudan a la vida moderna. Sin embargo, no nos tienen que quitar el hambre y la pasión y la conexión con el cielo. Amén. Muchas veces, y con todos los recursos que te da la inteligencia artificial, las mentes se han llenado de información, pero se han vaciado de Jesús y se han vaciado de intimidad. Y no lo digo solo por estar predicando acá un domingo o un sábado. Estoy hablando de experiencias de poder vivir, el predicar en muchos lugares, en diferentes culturas, y ver los mismos problemas que está sucediendo en los corazones, pero también ver una obra sobrenatural que el Señor está dispuesto a hacer en esta generación. Porque como nunca antes, estoy viendo en diferentes lugares, y yo me alegro que está ocurriendo con ustedes aquí en Rey de Reyes, Dios levantar una generación de jóvenes que están dispuestos a vivir para Jesús e impactar su generación. Vamos, dale ese aplauso a Rey de Reyes. Está bien llenarnos de información, pero no perder la intimidad con Dios. La única forma de destapar esos pozos es vivir con una... Claro, para los que no conocen, también Isaac recibió el legado de su padre Abraham, y el legado era pozos en medio de los desiertos, pozos donde fluía agua en un área donde nadie podía encontrar agua, y el legado era que él iba a abrir los mismos pozos que había abierto su padre, iba a encontrar el agua. Pero cada vez que Isaac abría un pozo, venían los enemigos y tapaban los pozos. Permanentemente era una batalla, porque el pozo que se abría después era seguido por una batalla y un momento de lucha, y los enemigos tapaban los pozos. Es por eso que nosotros tenemos que vivir continuamente con una constante búsqueda de Dios, dispuestos a todos los días abrir los pozos y no dejar que nada tape y quite la pasión que el Señor está despertando en nuestros corazones. La única forma de destapar esos pozos continuamente es tener un hambre genuino por Dios, porque avivamiento es comunión con el Espíritu Santo, es el fuego que se mantiene en nuestros corazones. Necesitamos volver a la fuente, volver al agua viva, volver a un encuentro con Dios, volver a rendirnos. ¿Cuántos quieren hoy experimentar ese encuentro? Hay una figura en el libro de Isaías que relata, escuche esto, 700 años antes del nacimiento de Jesús, Isaías describe lo que iba a ser la vida de Jesús y los diferentes momentos que iba a vivir. Y lo primero que habla en Isaías 42 era la misión de Jesús. Y habla de la misión que iba a ser acompañada con el poder del Espíritu Santo que lo iba a respaldar. Dios envía el Espíritu Santo sobre la vida de Jesús para traer poder, para sanar y restaurar los corazones, dando ejemplo de mansedumbre, de visión, de permanencia, de soportar el sufrimiento con tal de agradar la voluntad del Padre. Isaías 49, que es otro de los cánticos del siervo, habla del llamado de Jesús, que fue elegido desde el vientre de la madre y llamado por nombre y enviado como luz a las naciones. Y cuando yo hago esta referencia, no estoy hablando de Jesús, estoy hablando de cada uno de nosotros. Así como el Hijo necesitó ser equipado para la misión, así como Jesús llamó desde el vientre de la madre, fue llamado desde el vientre de la madre por nombre y enviado como luz a las naciones, así también nosotros hemos conocido a Dios, no un fin de semana, sino que ya Dios nos tenía en sus planes y en sus propósitos, y nos había llamado y nos había enviado para hacer luz en medio de las naciones. Lo tercero, del tercer cántico de Isaías acerca de Jesús, es la obediencia del siervo, que escucha la voz de Dios, que sufre con paciencia y que no retrocede frente al rechazo. Un tremendo ejemplo para aplicar en nuestra vida. En Isaías 50, Jesús fue obediente y Jesús escuchó la voz de Dios, sufrió con paciencia cada momento de su ministerio y nunca retrocedió frente al rechazo. Lo cuarto de este cántico del siervo es el sufrimiento del siervo. Un pasaje muy conocido para nosotros que dice: despreciado y herido, crucificado, que es lo que vamos hoy a recordar, el momento que Jesús cargó nuestros pecados y llevó nuestros dolores. Jesús sufrió por amor a cada uno de nosotros y fue exaltado por Dios. Cada uno de nosotros tenemos como ejemplo a Jesús. Hemos sido llamados, hemos sido amados y hemos sido enviados. Y frente a cada momento de la vida y en el medio de cada circunstancia tenemos que aprender a poner nuestros ojos en Jesús y mantener nuestra mirada en el galardón, en la promesa, en la vida eterna, en lo que Dios preparó para nuestras vidas. Lo cierto es que el Señor te va a equipar y te va a llenar cada día para que cumplas con lo que Él preparó para ti. Isaías 42, y lo vamos a ver un poco más detalladamente. Isaías 42:1 dice, en la traducción Reina Valera: he aquí mi siervo, yo le sostendré, mi escogido, en quien mi alma tiene contentamiento. He puesto sobre él mi espíritu, él traerá justicia a las naciones. Otra versión dice: miren a mi siervo, hablando de Jesús. Estamos hablando de una profecía 700 años antes del nacimiento de Jesús. Pero describe lo que iba a ser el ministerio de Jesús, la misión de Jesús. Miren a mi siervo, al quien yo fortalezco. Él es mi elegido, quien me complace. He puesto mi espíritu sobre él. Él hará justicia a las naciones. Me llama la atención algunas cosas que Dios dice de su Hijo. Primero le dice: al siervo lo voy a sostener. Y cada uno de nosotros tenemos que creer esta palabra y tenemos que aferrarnos a esta promesa, que así como el Señor sostuvo a Jesús durante su ministerio, así también tenemos que creer que Él nos da su apoyo constante frente a cada una de las batallas o de los momentos que estamos atravesando. Es decir, a Dios a nosotros nos sostiene, nos levanta, nos da fuerzas en medio de nuestra debilidad. Vamos, dale ese aplauso al Señor. Lo segundo que dice aquí es: he puesto sobre él mi espíritu. La palabra espíritu aquí en el hebreo original es ruah, que tiene que ver con el poder creador, el poder que hace maravillas. Cuando Dios pone en nosotros su espíritu, está hablando que su espíritu nos da el poder para caminar diariamente confiados que Él nos dirige, Él nos sostiene y Él nos envía. Cada uno de nosotros, al oír esta palabra, tenemos que también abrir nuestro corazón creyendo que a nosotros también el Señor nos va a equipar, nos va a fortalecer y nos va a guiar en cada momento de nuestra vida. Ahora, en el medio de la misión se levantan problemas, se levantan tormentas, se levantan luchas, se levantan adversidades. Y vemos en la vida de los discípulos, cuando Jesús les dijo: pasemos al otro lado. Acá vemos cómo el Señor sostiene a sus hijos. En Marcos capítulo 4, versículo 35, Jesús les dice a los discípulos: pasemos al otro lado. Y más adelante dice: así que dejaron a las multitudes y salieron con Jesús en la barca, aunque otras barcas también le siguieron, y pronto se desató una tormenta feroz y olas violentas entraban en la barca, la cual comenzó a llenarse de agua. Jesús estaba durmiendo en la parte posterior de la barca con la cabeza recostada en una almohada. Los discípulos lo despertaron diciendo: maestro, ¿no te importa que nos estamos ahogando?, gritaron. Cuando Jesús se despertó, reprendió al viento y dijo a las olas: silencio, cálmense. De repente el viento se detuvo y hubo una gran calma. Luego Él les preguntó: ¿por qué tienen miedo? ¿No tienen fe? Los discípulos estaban completamente aterrados, diciendo: ¿quién es este hombre?, se preguntaban. Hasta el viento y el mar le obedecen. ¿Cómo es que Jesús tenía ese poder? ¿Cómo es que Jesús podía enfrentar cada momento? Es que tenía ese respaldo y esa promesa, que al siervo lo sostiene Dios, lo equipa Dios y lo guía el Señor. Y en el mundo también, haciendo las cosas que tenemos que hacer, se levantan problemas, se levantan batallas. Jesús les dijo a los discípulos: pasemos al otro lado. ¿Por qué les dijo pasemos al otro lado? Porque del otro lado había un endemoniado, un joven que estaba poseído por una legión de demonios equivalente a miles de soldados romanos viviendo dentro de él. Demonios que lo torturaban, que lo hacían vivir en los cementerios, generaba un espanto a la sociedad. Y Jesús le dice a los discípulos: pasemos al otro lado, porque había una misión. En el medio de la misión se levantó una tormenta. Quiere decir que muchas veces uno, haciendo una vida espiritualmente genuina y viviendo, agradando a Dios, pueden levantarse tormentas. Eso no significa que te apartaste del camino. No importa la tormenta, lo que importa es que tu corazón siga confiado en el medio de la tormenta y sigas creyendo que Jesús está en la barca, el Creador está en la barca, el que tiene el Espíritu Santo, el Rúa de Dios, el poder creativo. Y esta tarde o esta noche va a soplar el Rúa del Espíritu Santo sobre todos ustedes y van a vivir ese poder creativo. Dios va a hacer algo en sus corazones nuevo para transitar atravesando los momentos difíciles. Cuando Jesús finalmente calmó la tormenta, los discípulos se asombraron. ¿Cuántos quieren volver a asombrarse de Jesús? Asombrarse diciendo: el Señor me asombra cada vez más con su gracia, con su poder, que me levanta, me sostiene, me dirige, me lleva al propósito y al llamado que Dios tiene para mi vida. Levante sus manos y oro para que el Señor te sostenga y puedas mantenerte firme en medio de cada momento de tu vida, porque Él sigue siendo el mismo. En medio de tu batalla, ahí está la presencia del Espíritu Santo. Vamos, dale ese aplauso al Señor. Ahora, llegaron al otro lado y encontraron a ese joven endemoniado, el cual fue libre en un instante en la región de Decápolis. La gente, al ver el milagro, se asombraron de lo que pasó y le dijeron a Jesús que se vaya, que se fuera de esa región. No lo querían ver, pero el Señor liberó a ese joven. Y ese joven tenía una misión y tenía un llamado. Ese fue el primer evangelista que evangelizó toda esa región, porque Jesús le dijo: no vengas con nosotros en la barca, quédate aquí y dile a todos los que están en tu casa cuán grandes cosas ha hecho Jesús contigo. Y ese Jesús poderoso que hizo grandes cosas en el pasado sigue haciendo grandes cosas en esta generación y hará cosas grandes y te va a utilizar de una manera genuina y gloriosa. Vamos, dale ese aplauso al Rey de Reyes. Y en ese propósito que Dios tiene para la iglesia hoy, llenos del fuego y llenos del Espíritu Santo, en Hechos capítulo 11, y con esto termino, Dios usó a dos creyentes anónimos que fueron a predicar a una ciudad llamada Antioquía, y dice: la mano del Señor estaba sobre ellos, sobre estos creyentes, y gran número creyó y se convirtió al Señor. Esa misma mano te va a respaldar hoy aquí. Pero antes de terminar, quiero mencionar algo que dice aquí la palabra, que en el medio de ese avivamiento en Antioquía, que era una región pagana, una ciudad pecaminosa, hubo un avivamiento. Y ese avivamiento fue tan grande que desde Jerusalén, o sea, 400 kilómetros de distancia, mandaron a Bernabé diciendo algo está pasando en Antioquía. Y dice la escritura que cuando él llegó, vio las pruebas de la bendición de Dios. Se llenó de alegría, dice Hechos 11, 23 y 24. Cuando llegó, vio las pruebas de la bendición de Dios y se llenó de alegría y alentó a los creyentes a que permanecieran fieles al Señor. Porque Bernabé era un hombre bueno, lleno del Espíritu Santo y firme en la fe. Y mucha gente llegó al Señor. Y lo que me gusta de esta de este pasaje es que vemos una iglesia nacer, una iglesia que se estaba fortaleciendo, que vino como consecuencia de la predicación del Evangelio de dos discípulos llenos de poder. Llegaron a una ciudad, comenzaron a hablar de Cristo, la mano del Señor los respaldó y una gran multitud se convirtió al Señor, un gran número, una multitud. Y cuando llegó, vio lo que Dios estaba haciendo, dice, los dos, después Bernabé siguió hasta Tarso para buscar a Saulo. Bernabé fue a buscar a Saulo, el apóstol Pablo, y cuando llegó de Antioquía, los dos se quedaron allí con la iglesia durante un año, enseñando a grandes multitudes. Y fue en Antioquía donde por primera vez a los creyentes se los llamó cristianos. La iglesia que nació en Antioquía era una iglesia firme, una iglesia fiel, de gente fiel, y una iglesia que había experimentado el fuego y el poder del Espíritu Santo. Y vamos a creer que esa misma experiencia del poder de Dios que obró en esa época también seguirá haciendo esa gran obra del Señor en esta generación. ¿Cuántos quieren experimentar y vivir ese fuego y ese poder de Dios en sus vidas en esta noche una vez más? Vivir esa conexión constante y permanente con el Señor. ¿Cuántos dicen, ore por mí, yo quiero esa conexión, quiero esa impartición, ese viento, ese soplo de Dios sobre mi vida? Levante sus manos. Señor, te pido que cada joven hoy experimente ese fuego y ese poder de Dios sobre ellos, y que experimenten hoy ellos, Señor, una gloria en sus vidas que los cambien para siempre. Señor, que salgan de este lugar con un corazón transformado, con un corazón lleno, con un corazón agradecido. Señor, queremos hoy humillarnos delante de ti. Queremos recibir ese manto. Queremos recibir esa impartición. Queremos recibir esa llenura del Espíritu Santo. Lo recibimos, Señor. Recibimos que cada uno de nosotros podamos agradarte en cada área de nuestras vidas. Te agradecemos, Señor. Te pedimos perdón si nuestros corazones se han enfriado, pero hoy volvemos a tu presencia. Hoy volvemos a encontrarnos contigo. Hoy, Señor, te abrimos el corazón para recibir más. Levante sus manos, reciban más del Señor. Más del Espíritu Santo. Gracias, Señor. Ven, Espíritu Santo, llénanos. Grande es tu presencia, Señor.
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1: La época donde no existía Google Earth, ni la inteligencia artificial, ni todo lo que son las redes sociales, Facebook y todo lo que relaciona a las personas, a las amistades o a los conocidos de los conocidos de los conocidos. Yo conocí a Betty en un campamento y cuando éramos muy jovencitos, ella tendría cuánto, 14, 15 años, yo también.
2: La primera vez que te vi.
1: Y decía que cuando nos encontramos, bueno, yo la fui a buscar, recorrí toda una calle llamada Bucareli en Villa Urquiza y por fin encontré la casa donde estaba. Mi referencia era Betty, que la familia era evangélica, y nada, que hacían reuniones de fe y de predicación del evangelio en una casa. Ahora, en el año 70 y algo, predicar el evangelio en un hogar, ser evangélico, no era tan conocido como en esta época. Era reducido, muy reducido, en los grupos evangélicos en Argentina. Entonces recorrí la calle, todos me decían que no sabían de qué se trataba esa persona. Encontré otras Betty, pero no era la que yo buscaba. Y entonces por fin llegué al almacén, porque tu papá tenía un almacén. Le dejé el teléfono del seminario porque había justo una reunión de damas y ella me llamó al seminario. Yo ya estaba estudiando el primer año del seminario, me llama y nos contactamos y nos quedamos, nos encontramos en Triunvirato y Avenida de los Incas. Ahí nos encontramos, nos saludamos. Años después de habernos visto en el campamento, y de ahí seguimos caminando hacia Olazábal y Triunvirato, que había un café en esa época. Tomamos otro café, nos quedamos largas horas hablando y luego comenzamos con una especie de amistad, con más propósito de ser más que amigos, noviazgo. Yo ya estaba en el seminario y un día, no sé por qué, se me ocurrió invitarla a un asado. Un asado para pasar la tarde juntos. Y el asado, yo jamás había encendido un fuego, nunca había hecho un asado. Vivía en una casa, en un departamento toda mi vida, hasta los 18 años. Nunca nadie, había parrillas allí, nadie vi cómo se encendía el fuego. Y de ahí me fui al seminario. Pero bueno, yo quería impresionarla a Betty, así que le dije, prepara la ensalada, los tomates, y yo
2: prendo el fuego.
1: Claro, prendo el fuego, llevo la carne. Ahora, las primeras cosas que ayer, mientras lo compartía, me empecé a pensar. Porque el asado, elegí el lugar, unas parrillas que estaban en el Parque Roca, ahí en el autódromo.
2: Muy lejos.
1: Muy lejos de donde vivía ella. Y nosotros no teníamos auto, nada. O sea que ya empecé mal, porque con el carbón tenía un montón de opciones acá en la ciudad. O sea que tenía unos nervios que me quitaron el juicio. Entonces le dije, tenemos unas parrillas, así que tenemos que ir hasta la General Paz, tomar un colectivo por toda la General Paz hasta llegar hasta allí, al autódromo, bajar, cruzar la avenida y encontrar el lugar, que también había que caminar como 2 kilómetros, entrar en esa época, ¿no? Entrar, encontrar la parrilla. Bueno, está ahí todo bien, jóvenes, vitales, sin problema, y estamos en las nubes los dos, en realidad, ¿no? Todo bien. Pero el problema fue que yo no sabía encender el fuego. No sabía encender el fuego, no tenía la menor idea. Entonces sí llevé papel de diario, algunas ramitas, carbón. Pero ¿qué pasa? Prendía ahí estaba el papel. Al papel lo tapaba de carbón y de madera arriba y encendía el papel, el diario. Y resulta que la combustión del papel se consumía rápido y el carbón nunca se encendió. Nunca prendió. Entonces pasé horas intentando encender el fuego y por supuesto traje más diarios. Hoy en día existen los como unas cajitas que se llaman encendedores.
2: Encendedor de fuego.
1: Algo así. No sé si ustedes lo conocen, pero ¿por qué no se inventó 40 años antes, no? La cosa es que estuve desde las 12 del mediodía, ella ya había preparado la ensalada,
2: se
1: los tomates.
2: Se me estaba marchitando la lechuga ya.
1: Y yo estaba intentando aventar. Se prendía el papel, pero luego no encendía el carbón, no encendía las maderitas. Y estuve literalmente 4 horas. ¿No? Todo sucio de carbón, transpirado. Y por fin, bueno, mientras tanto hablábamos, le decía, tené paciencia, ya se va a encender. Y,
2: sí, mi amor,
1: y venían otros, otras parejas, llegaban y encendían el fuego y ya estaban comiendo la carne y yo los miraba. Y me daba vergüenza decirle al hombre, ¿por qué no me enseñás? Porque estaba con ella, no quería quedar mal, ¿no? Entonces lo miraba un poquito la técnica, trataba de hacerlo yo, pero no funcionó nunca. A las 4 de la tarde, cuando los otros ya se estaban yendo, quedó el fuego de ellos. Y entonces, ¿qué hice yo? Utilicé el fuego de otros para hacer mi asado y comimos el asado. Y ayer, mientras estábamos compartiendo esto, me vino una revelación espiritual de todo esto. Porque muchas personas viven la vida cristiana dependiendo del fuego de otros. Y siempre estamos pensando, si me ora tan hermano que tiene el fuego de Dios, lo veo, que arde para Dios. Pero el Señor me dijo que este año, 2025, Dios va a encender tu propio fuego. Él va a hacer que ese carbón apagado, esas cenizas, esa llama que se apagó. No podés vivir del fuego de otros. Por supuesto, damos gracias a Dios porque el Señor enciende corazones a lo largo y a lo ancho del mundo, personas que arden para Dios, conocidos que están en la iglesia, y usted viene mal, cansado, afligido, y le pide a otro que ore, y ese fuego que está en otros a usted lo bendice, pero usted no puede vivir del fuego prestado. Este año Dios quiere encender el fuego del Espíritu Santo en tu corazón, porque el fuego arderá y el fuego lo enciende Dios. Ese altar, ese lugar donde recién le dijimos al Señor, Señor, este es el lugar que yo preparo para ti. Yo quiero que en mi vida hagas algo extraordinario, pero todo eso comienza con lo sobrenatural. Lo sobrenatural es que el poder de lo alto de repente te va a llenar, te va a cambiar, y tendrás una capacidad de conocer a Dios que antes no tenías. Ese fuego del altar no se tiene que apagar, y la palabra de Dios es: prepárate, porque Dios va a encender ese fuego. Todas aquellas personas que quieren ese fuego de Dios en su vida, levante sus manos. Padre, te pido que el fuego del Espíritu Santo en este fin de semana, Señor, que no vivamos dependiendo de la fe de otros, del fuego de otros, de la paciencia de otros, de la visión de otros. Señor, dales a ellos su propia sabiduría, dales a ellos su propia experiencia, dales a ellos la doble porción, dales la unción fresca y poderosa del Espíritu Santo para la gloria de tu nombre. Amén. Amén, amén, amén. Y vamos, dale ese aplauso. Lo recibimos. Así que de una. Y con los años, sigo sin saber cómo encender el fuego, pero bueno, eso es otra cosa. Gloria a Dios por cada uno de ustedes. Y la palabra de Dios para cada uno de nosotros es que Dios es un Dios de nuevos comienzos. Y es un Dios que de esas pequeñas resoluciones, hay estadísticas que han estudiado las definiciones, las resoluciones, los compromisos que uno hace a principio de año y cómo cada una de esos sentimientos internos, de esa resolución, bueno, yo me decido a cambiar, yo me decido a perdonar. Muchas veces a lo largo del año uno no va logrando esas metas y un 5, un 8% según las estadísticas lograron cumplir lo que habían sentido al principio de año. Pero hay algo que Dios sí va a hacer, porque Dios es un Dios de comienzos y en esos comienzos Dios crea algo de la nada. Y Dios va a crear algo en tu vida este año que no tenías. Eso lo deposita el Señor. Y si vemos en Génesis capítulo 1, versículo 1 al 3, nos habla del Dios creador. El Dios que de la nada hace todo. Y dice, en el principio creó Dios los cielos y la tierra, y la tierra estaba desordenada y vacía, y las tinieblas estaban sobre la faz del abismo, y el Espíritu se movía sobre la faz de las aguas. Y dijo Dios, sea la luz, y fue la luz. Cuando Dios comienza algo, y esto es tan importante porque estamos en la iglesia, cuando Dios comienza algo, lo comienza a través de su palabra. El Dios creador te habla. El Dios creador pone un sentir en tu corazón. El Dios creador te revela quién es Él. Y por eso hoy necesitamos oír la voz de Dios que nos habla, que nos está diciendo, yo quiero hacer una obra nueva en tu vida. Quiero encender ese fuego, esa pasión que se había apagado. Quiero darte el amor que habías perdido. Todo eso lo provoca el Señor. Dios sigue haciendo algo poderoso de la nada. Y cuando Dios habla, como en este caso, el caos se va. La tierra estaba desordenada y vacía. Y Dios habló y puso orden. Viene un tiempo de orden. Viene un tiempo donde Dios emparejará tus caminos, donde Dios traerá claridad, donde no sabes qué decisión tomar. Porque dice la Escritura que el Espíritu se movía sobre la faz de la tierra, y la tierra estaba desordenada y vacía, pero Dios puso orden y Dios creó y Dios habló. Necesitamos oír la voz de Dios este año. Necesitamos volver a prestarle atención a Dios cada día. Esas son los pequeños comienzos. No necesitas tomar grandes resoluciones. El pequeño comienzo va a dar lugar a una grande obra de Dios. No menosprecies los momentos donde Dios te habla, y esa palabra no te la podés olvidar, porque la puso Dios en tu corazón y trae luz donde había tinieblas. Y esa palabra que crea algo de la nada, que trae orden donde había caos, no importa lo pequeño de tu comienzo, no importa lo pequeño de la condición en que te encuentras, cuando viene el Espíritu Santo, no hay límites para la gracia de Dios, no hay límites para lo que Dios puede hacer. Por lo tanto, el avivamiento no comienza en grandes eventos y grandes multitudes, sino en pequeños momentos con Dios a solas. Por lo menos esa fue mi gran revelación. Yo no jamás imaginé, nunca pensé en multitudes, nunca vi a otra persona diciendo yo quiero multitudes. Mi pasión era conocer al Espíritu Santo y mi deseo era encontrarme con Dios aunque sea unos minutos, en mi casa, en el trabajo, en el viaje, caminando. Muchos momentos con el Espíritu Santo los tuve al aire libre. Esa es la resolución, esa es la manera de comenzar este año, dándole lugar a Dios en tu vida. Y los avivamientos, las grandes campañas o la historia de los avivamientos, siempre vemos que no comienza en multitudes, comienza en hombres rendidos, en personas disponibles, en personas, en hombres y mujeres comunes que le dicen al Señor, heme aquí. Y yo anhelo que este año sea un año de cambio, de transformación, pero también de encuentro, donde Dios usa lo pequeño, lo débil, para mostrar su fortaleza. Todo comienza con lo simple. La Biblia nos habla de esto y eso es lo que es el mensaje. Un año nuevo de pequeños comienzos, pero grandes propósitos. Ese es el mensaje, el título del mensaje de hoy. Pequeños comienzos, pero grandes propósitos tiene Dios para tu vida. Y dice la Escritura en Zacarías, capítulo 4, versículo 10. Porque los que menospreciaron el día de las pequeñeces se alegrarán y verán la plomada en la mano de Zorobabel. Estos son los ojos de Jehová que recorren toda la tierra. En otra versión, para poder entenderlo mejor, dice, no menosprecien estos modestos comienzos, pues el Señor se alegrará cuando vea que el trabajo se inicia y que la plomada está en la mano de Zorobabel, quien era uno de los encargados de llevar adelante la obra. Las siete lámparas representan los ojos del Señor que recorren la tierra. Y este mensaje, no menosprecies los modestos, los pequeños comienzos. ¿Qué estaba pasando en el contexto histórico de Zacarías? Zacarías era contemporáneo a los que regresaron de Babilonia y tenían en su memoria la imagen del templo de Salomón. El templo de Salomón fue impactante, con una riqueza en todos los sentidos. Despertó la admiración de las naciones vecinas. Y en ese templo de Salomón, cuando lo dedicaron, hubo una manifestación visible de la presencia de Dios en el medio de la consagración del templo. Tan fuerte fue esa gloria que descendió, que la gente quedó postrada en la presencia del Señor, y algunos tuvieron que salir del templo a causa de la intensidad tangible de la presencia de Dios en ese lugar. Ahora, a causa de la dureza y de la rebeldía y de la condición del corazón del pueblo de Dios, que no tuvo un corazón recto delante de Dios, sino que se dejó llevar, como siempre, por la cultura del mundo que lo rodeaba, Dios permitió que una nación pagana, incrédula, que no conocía al Dios de Israel, viniera a Babilonia a través de Nabucodonosor y destruyó todo ese templo y llevó cautiva a una multitud de judíos por 70 años. Cuando regresaron, empezaron a reconstruir, pero había quienes lloraban y menospreciaban el presente, diciendo, esto que tenemos hoy no se compara a lo que teníamos. Por eso dice la Escritura, no menosprecies estos modestos comienzos, pues el Señor se alegra cuando el trabajo se inicia. Eso que menosprecias. Usted dice, pero el pastor me habló de pasar 10 minutos con Dios leyendo la palabra. Yo tendría que orar una hora, tendría que ayunar todo lo que no ayuné en años, tendría que hacer muchas cosas que sé que las tengo que hacer, pero la carne lucho y el bien que quiero no hago y el perdón que quiero perdonar no lo logro. Pero el Señor se alegra cuando tomas la decisión de empezar. Porque ¿qué pasó en ese templo que lo tenían en poco? Como diríamos nosotros, lo ninguneaban. Era algo demasiado modesto para lo que era o lo que fue el primer templo. En ese segundo templo que ellos menospreciaban y pensaban que era un comienzo demasiado pequeño para lo que habían experimentado antes, en ese templo apareció Jesús, vino, entró Jesucristo. Y entonces en el primer templo vino la Shekinah, vino la presencia de Dios en forma de nube visible, pero en el segundo templo al cual ellos menospreciaban, en ese segundo templo entró Jesús. Es decir, no menospreciemos las pequeñas decisiones. Dios siempre comienza por lo pequeño. Y hoy Dios comienza a obrar una obra tan grande que tal vez no te das cuenta, pero el propósito de lo que vendrá te va a sorprender. Amén. Dios tiene planes, propósitos, y usted se ve pequeño, insignificante, insuficiente. A mí me pasó, yo estaba en la iglesia con las sillas vacías y Dios me hablaba, vienen multitudes, vienen maravillas, sé fiel, no te desanimes por lo que ves, sino por lo que yo soy capaz de hacer. Y entonces yo le digo, hermano, no menosprecie los pequeños comienzos. Pon el texto, porque Dios se alegra cuando la obra está en marcha. Vamos, dale ese aplauso. Entonces, el Señor se alegra no cuando te quejas, no cuando comparas y dices, no, pero en realidad yo tendría que ser mejor, o yo tendría que tener el fuego de aquel apóstol y evangelista que veo. No viva del fuego de otro. Dios se alegra cuando preparas tu templo, porque la gloria del Señor y los dones y la sabiduría y los propósitos de Dios, ¿sabe? Es muy deprimente vivir del pasado. Es muy deprimente pensar lo mejor le pasó a otro. Cuando yo iba a las campañas de Carlos Anacondia, lo que más me inspiraba, que él decía, lo que estás viendo aquí en La Plata, 40.000 personas convertirse, ese mismo fuego va a arder en tu corazón. Siempre me impactó esas palabras. Y entonces yo estaba en mi escasez, en mi frustración, en mi necesidad. Me dolía, bueno, por supuesto, el cuerpo, el alma, todo estaba mal. Pero yo tenía dos caminos: el desanimarme, el dejar la obra, el abandonar la obra que Dios comenzó en mí. O, como dice la Escritura, Dios se alegra cuando la plomada, es decir, la obra sigue avanzando, porque en ese templo se va a manifestar Jesús, en tu vida se va a manifestar Jesús. Dios comienza siempre por lo pequeño. Este es un año donde esta palabra viene a tu vida. Tus pequeñas decisiones, tu decisión de entregarle tu corazón, tu rencor, de obedecer, de ser humilde, de avanzar a pesar de los vientos contrarios, esas oraciones que usted hace al cielo, esas oraciones llegan a lo alto y Dios va a cumplir sus propósitos en tu vida. ¿Cuántos dicen amén? Entonces, no es lo que tienes en tus manos, tal vez es pequeño, sino lo que Dios puede hacer con lo que tienes en tu mano. No es tu capacidad. Dios eligió lo vil, lo menospreciado, lo que no tiene valor, lo que no tiene sabiduría, lo que jamás alcanzaría la salvación por sus propias obras. Dios eligió las personas que necesitan un Redentor. ¿Y sabe para qué los eligió? Para que su obra lleve todavía más gloria a Él. Es decir, la gracia se manifiesta en vasos de barro. Lo vil, lo menospreciado, lo que no es, para que nadie se jacte en su presencia. Vamos, dale ese aplauso al Rey de Reyes. Pero también una pequeña nube en los días de Elías trajo por fe la visión de una gran lluvia, una pequeña nube. Y algunos de ustedes van a ver este año pequeñas nubes. Algo pequeño que está diciendo, algo está pasando. Algo está pasando en mi familia. Es pequeño, es modesto, hay cambios. Viene una grande lluvia. No menosprecies los pequeños comienzos. Usted dice, yo quisiera ver a mi esposo transformado. Yo quisiera ver a mi familia o a mi hijo sirviendo a Dios, pero por lo menos ahora lo veo, que le hablo de Cristo y me escucha. No menosprecies los pequeños comienzos, porque de esos pequeños comienzos viene una gran lluvia. Y yo declaro, una gran lluvia viene. Solamente ves algo pequeño, algo pequeño como la palma de tu mano, pero esa es la señal de que Dios empieza a escuchar tus oraciones. Elías oró y oró 7 veces y le dijo al criado, sigue yendo al lugar para ver allí en el horizonte del océano. Y de repente una pequeña señal de un nuevo tiempo. Este año, este nuevo tiempo, esta palabra es para ti. El Dios creador, tu Dios, es un Dios creativo, es un Dios de nuevas oportunidades, de nuevos comienzos, pero sobre todas las cosas, una palabra que te dice, no menosprecies esa obra que yo estoy haciendo en tu vida, porque esa obra va a crecer y va a llevar mucha gloria y propósito al Señor. Vamos, dale ese aplauso al Rey de Reyes. Una pequeña nube. Una pequeña piedra en la mano de un hombre ungido llamado David derribó al gigante. Esa pequeña piedra en realidad no era la piedra, era la unción que estaba en la mano de un hombre que tenía propósito. Dios va a traer victorias a través de tu vida. No menosprecies los momentos de encuentro, los momentos de unción, los momentos cuando estás en el culto y estamos orando para una unción fresca y usted recibe. Bueno, esa unción el Señor ahora te va a usar como canal para llevarla a otros lugares. Amén. No solamente una pequeña piedra, sino también un pequeño almuerzo de un niño trajo como resultado que pudo Jesús alimentar a más de 5.000 personas enseñándoles acerca de todo lo que tenía Él para darles a esa multitud hambrienta, no de solo de comida, sino de la revelación del plan de Dios para ellos. Pero también lo que me impacta es que 120 hombres y mujeres en el aposento alto, un pequeño grupo después que Jesús resucitó, un pequeño grupo en un pequeño aposento alto, fueron suficientes para cambiar el mundo, porque nunca más el mundo volvió a ser igual después que Jesús resucitó. Y cuando cae el fuego de Dios en un lugar, todos fueron llenos. No menosprecies estos momentos. No necesitamos ir a un gran evento. Este es el momento donde el viento fresco está soplando, donde los corazones apagados se vuelven a encender y donde esa pasión que ya no estaba vuelve a encenderse para Dios. ¿Cuántos quieren hoy darle gracias a Dios? Porque el Señor ha puesto un propósito en tu vida. Y ahora es tiempo de crecer. Es tiempo de tomar decisiones. ¿Cuál es la decisión? Bueno, yo les conté muchas veces, yo tuve etapas en la vida donde no veía la bendición, no veía el respaldo de Dios. Tenía el llamado, pero me sentía solo, me sentía ahogado con mis propios razonamientos. Pero el Señor me confirmaba y una y otra vez y me decía: yo estoy contigo, yo estoy a tu lado. No menosprecies el lugar donde está, ni la posición que tienes. El Señor te está preparando y un día vas a crecer lo suficiente para recordar ese sermón, diciendo: así como el pastor compartió la palabra, así Dios hoy me está permitiendo ver aquello que creí y aquello en lo cual me comprometí y crecí, me dediqué y tuve un corazón obediente y sensible y que obedece, pero permanece. Y si usted permanece y se alimenta de la palabra y se rodea de gente de oración y de fe, vamos a ver la obra y la gloria de Dios.
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1: ¿Cuántos están agradecidos a Dios por esta libertad para entrar a su presencia? Amén. No hay nada que pueda imitar la unción. Accionar humano que pueda provocar lo sobrenatural. No se puede imitar, se tiene que recibir.

se tiene que provocar. Y entonces, cuando viene lo sobrenatural, es una cita divina. Es Dios que se hace presente a través del Espíritu Santo para tener comunión con su pueblo y empoderarlos para tener una vida llena del aceite fresco. Hoy, mientras recién estaba orando, los veía a ustedes como lámparas de la Biblia, que las lámparas tenían que estar siempre llenas de aceite, porque las lámparas tenían que estar encendidas, velando, esperando la venida del Señor, pero también iluminando el lugar donde hay oscuridad. No se puede dar un testimonio de Cristo eficaz si no tenemos la lámpara, que es nuestra vida espiritual, llena de la presencia del Espíritu Santo. Y esto es una obra sobrenatural de Dios que viene a derramarse en nosotros y a llenar nuestro corazón a tope, es más, desbordando. Amén. La semana pasada estábamos hablando, y justamente tiene que ver con esto que está pasando hoy aquí, algo que Dios solo lo puede provocar, que es cuando la mano de Dios viene sobre su iglesia. Cuando uno dice, no, esto no es un culto normal, no es que el pastor dice algo que nos entretenga, no, esto es un derramamiento del Espíritu, es un fluir del Espíritu y que va en aumento. Amén. Va a ser cada vez más, porque la semana que viene usted va a venir con más expectativa, y mañana va a querer provocar en su casa que esto mismo suceda. Y hoy, gracias a Dios, tenemos los cultos grabados para que usted pueda aprender mañana el culto a través de YouTube y ponerse en el culto y pararse frente a la televisión, levantar las manos, y cuando el pastor dice fluye, ahí está, recibe y se va a trabajar. Recibe, tenemos que seguir, porque la Biblia habla que la llenura es seguir siendo llenos, no es una experiencia una vez por semana. Y gracias a Dios, la tecnología de esta época nos permite conectarnos con el mover del Espíritu Santo a través de la fe. Hay un punto de contacto. Usted deja de ver la televisión para estar adentro del culto otra vez. Hasta va a recordar dónde estaba sentado, porque ese punto de contacto de fe provoca que usted siga recibiendo la palabra y siga adorando las canciones y siga. Es lo que hacemos nosotros diariamente. Nosotros, como matrimonio, provocamos diariamente que la presencia de Dios llene en nuestra casa a través de cultos que nos llenan, que nos ministran. A nosotros, que ya llevamos más de 40 y tantos años, pero nos sigue llenando. Esa es la clave para seguir siendo llenos continuamente. Y cada culto trae su ministración, trae su palabra. Y hoy hay una palabra, pero hay un tiempo de irrupción, de donde el Espíritu Santo fluye. Amén. Ahora, las pruebas vinieron a la iglesia, las circunstancias oscuras que estaba atravesando la época donde Cristo ya había dejado a sus discípulos para continuar la tarea. Sin embargo, en medio de toda esa manifestación del poder del Pentecostés, los milagros que empezaron a ocurrir, también se levantaron hombres como Saulo de Tarso, que perseguían a la iglesia, perseguían a los primeros cristianos para tratar de evitar que se propagara el mensaje. Pero en vez de lograr detenerlos, lo que se produjo fue una expansión mayor. O sea, las pruebas de la vida
Las circunstancias difíciles, si bien son difíciles de enfrentar, son también oportunidades para que Dios expanda su gloria y su soberanía y su poder en nuestras vidas. No lo entendemos, pero sabemos que de cada batalla, de cada lucha que viene, de cada situación que estamos enfrentando, el Señor se va a glorificar. Y ahora vamos a leer la historia. Los que estuvieron la semana pasada van a recordar que en el capítulo 11 y 12 se produce un avivamiento. Lo que hoy podemos pensar que los avivamientos, como ahora, suceden cuando Dios irrumpe en un lugar y las personas son ministradas, renovadas, pero que inmediatamente se produce una transformación que provoca que el evangelio se expanda, porque la persona no puede dejar de hablar y de decir las cosas que ha vivido. Entonces, no podemos predicar lo que no tenemos, no podemos decir lo que no hemos podido experimentar nosotros en nuestra propia vida. Pero cuando viene la irrupción, cuando viene el poder del Espíritu Santo, seguimos estando en la misma ciudad, seguimos teniendo los mismos problemas sociales que hay, pero el poder de Dios se manifiesta y la mano poderosa de Dios se hace presente, como hoy. Amén. La mano, hay, Dios extendió su mano a través del Espíritu Santo, nos tocó. Levante sus manos. Tócame otra vez, Señor. Tócame otra vez. Os tocó, la mano se extiende. No se ha cortado el brazo del Señor. Entonces, dice: ahora bien, los que habían sido esparcidos a causa de la persecución que hubo con motivo de Esteban. Esteban fue el primer mártir que dio su vida y que levantó los ojos al cielo y vio a Jesús sentado a la diestra del Padre. Y Saulo estuvo presente ahí, consentía en ese martirio, en esa muerte, y a causa de eso dice la Escritura que hubo una dispersión, la persecución con motivo de Esteban, pasaron hasta Fenicia, Chipre y Antioquía, no hablando a nadie la palabra, sino solo a judíos. Pero había entre ellos unos varones de Chipre y de Cirene, los cuales cuando entraron en Antioquía hablaron también a los griegos anunciando el Evangelio de Jesús. Y la mano del Señor estaba con ellos. Y gran número creyó y se convirtió al Señor. ¿Cuántos quieren ver eso, que sea la experiencia y sigue la iglesia, por supuesto, siendo un lugar de predicación, y tantas personas vienen y se convierten y tienen una experiencia genuina con Jesús? Pero queremos ver más, porque en esas conversiones están sus casas, su familia, sus conocidos, los jóvenes que están hoy, que no saben qué rumbo tomar, qué hacer de su vida. Jesús, en tiempos de despertar, los va a traer a la iglesia, los va a llenar, como estos jovencitos que están acá, y hay muchos de estos, hay muchos como ellos, pónganse en pie, como estos chiquitos, hay muchos en la iglesia. ¿Quieren más? Levanten las manos. Más, son dos hermanitos, ¿no? Más fuego de Dios, más. ¿Cuántos quieren ver a sus nietos, sus hijos trabajar, ir al colegio, pero levantarse antes de ir a la escuela, y si la madre los encuentra de rodillas leyendo la Biblia antes de ir a la escuela? ¿Quién lo produce eso? El Espíritu Santo. Pero el Señor los libra de todo lo que el mundo trae: dolor, vicios, ataduras, y provoca en ellos una obra extraordinaria. Eso es un avivamiento. El avivamiento comienza en las familias, y arde el fuego de Dios en ellos y en los padres también. Amén. Uf, hay mucha unción hoy. Llegó también la noticia de estas cosas
a los oídos de la iglesia que estaba en Jerusalén. La dispersión provocó que algunos viajaran en esa época, en este caso de esta ciudad de Antioquía, más de 430 kilómetros lejos de Jerusalén, el centro donde estaban los apóstoles, y viajaron hasta allí a causa de la dispersión, porque estaba en riesgo su vida. Y cuando se produjo ese avivamiento, porque empezaron a hablarle a las personas de la ciudad, paganas, no judíos, judíos les hablaban, y a los no judíos también, cosa nueva, porque anteriormente el mensaje era puro y exclusivamente dirigido a los judíos. Pero en capítulo anterior Pedro tuvo una revelación de Dios que no llame impuro a lo que Dios había limpiado o iba a limpiar. Tenía el prejuicio de predicarle a gente que no pertenecía al pueblo de Dios, y eso ocurrió en la casa de Cornelio. Y no solamente que aceptaron a Jesús ahí en la casa de Cornelio siendo gentiles, sino que también mientras él hablaba, el Espíritu Santo descendió como en el día de Pentecostés. O sea, sobre los gentiles el Espíritu Santo confirmó que ese era el llamado también para que todo aquel que en él crea, no importa que usted haya nacido o no en el pueblo de Israel, hoy usted tiene acceso a la gracia que perdona, que restaura, que nos da vida eterna. Hoy también es llamado pueblo de Dios a causa de la muerte de Jesucristo. Entonces, estos creyentes en Antioquía, una ciudad con mayoría pagana, empezaron a hablar con valentía y con coraje, con denuedo. Y fue tanto lo que ocurrió, un avivamiento que llegó hasta nuevamente en esa época. Vamos a hablar de en esa época que llegue el mensaje de vuelta a Jerusalén. O sea, usted hoy utiliza el WhatsApp y le dice a alguien conocido: te perdiste el culto, algo tremendo está pasando aquí hoy. Y ya está, ya corrió el mensaje, ¿o no? Es muy fácil comunicarse con alguien y decir lo que está pasando en la iglesia. En esa época, para que llegara hasta Jerusalén los reportes de lo que estaba haciendo y que Jerusalén decidiera enviar a uno de ellos, en este caso Bernabé, a viajar y ver lo que estaba pasando en Antioquía con los gentiles y con lo que estaba pasando en la ciudad, es porque lo que ocurrió fue el producto soberano de que la mano de Dios estaba con ellos. Y el mensaje de hoy es: cosas grandes suceden cuando la mano de Dios está sobre nosotros y está sobre gente desconocida. No eran los apóstoles, no era Pedro, no era alguien conocido, no era protagonista, no era uno de los que estuvieron con Jesús, de los que habían oído, a los que habían estado con Jesús. Estamos hablando de dos discípulos desconocidos, valientes, perseverantes, obedientes. Y ahora voy a explicar un poquito más. Pero que cuando hicieron lo que el Señor quería, que era que el mensaje también llegara, porque la cruz y la muerte del Señor fue realizada para que todo aquel que en Él crea, todo aquel que en Él crea, ir por todo el mundo y predicar el Evangelio a toda criatura. No hay lugar demasiado oscuro para que la palabra de Dios no transforme vidas. Y si Dios pudo llenar de avivamiento Antioquía, la ciudad más pagana, era la tercera ciudad en importancia después de Roma, era Antioquía, Alejandría y Antioquía, Roma. Era rica, era cosmopolita, había muchas culturas, se hablaban muchos idiomas, y la mano de Dios estaba con los discípulos.
Y era tan pecaminosa la vida de estos, de estas personas en esa época, con su forma de vida, que se la conocía como la exportadora de vicios. O sea, uno de los lugares más oscuros que uno puede imaginar, pensando, ¿será que acá Dios puede hacer algo? Ahora yo me pongo a pensar, si Dios pudo llenar o traer un avivamiento en Antioquía, la ciudad exportadora de vicios, de maldad, de idolatría, ¿cómo no va a volver a visitar tu barrio, tu familia, tus hijos? No hay lugar que la mano de Dios no pueda llegar. Entonces creamos que en el medio de la oscuridad no van a prevalecer los brujos, no van a prevalecer los que practican las obras del diablo, van a prevalecer, van a prevalecer los hijos de Dios, llenos y respaldados por el brazo poderoso del Señor. Ahora, en Hechos capítulo 8, versículo 1, dice: y Saulo consentía en su muerte. Estamos hablando del primer mártir. En aquel día hubo una gran persecución contra la iglesia que estaba en Jerusalén, y todos fueron esparcidos por las tierras de Judea y de Samaria. Y aquí vemos una gran lección. Fueron esparcidos personas que no eran conocidas. Y acá aprendemos algo: no necesitamos ser conocidos, necesitamos estar ungidos. A mí nadie me conoce, nadie sabe quién soy, pero si la mano poderosa del Señor está en tu vida, eres un instrumento escogido en sus manos para llevar adelante su obra. No necesitamos ser conocidos, necesitamos estar ungidos cada día más de la presencia del Señor, y tener más fuego, más poder, más revelación, más obediencia, y ser más fieles y más perseverantes y más. Amén. Hasta que lleguemos a la medida de la estatura. O sea, tu estatura espiritual no se mide con otro, porque usted se mide con otro hermano y dice: ah, bueno, yo soy un poco mejor que él, tengo mejor carácter, reacciono mejor, no me salen tantas palabras feas a pesar de venir a la iglesia, no miento, no robo. Entonces me comparo a otros que de alguna manera uno tiene cerca. Pero tu medida no es esa. Tu medida es el carácter de Cristo, la estatura, la plenitud de obediencia que Jesús, a causa de su obediencia, se rindió hasta la muerte, y muerte de cruz, y el Señor lo exaltó hasta lo sumo y le dio un nombre que es sobre todo nombre. Ahora, hasta que todos crezcamos. O sea, que el Señor quiere que crezcamos espiritualmente todos. Amén. Como en el brazo, usted no puede tener un... tiene que crecer uniforme el cuerpo. Tenemos que crecer todos. Entonces la iglesia viene a ser el lugar donde Dios te instruye, te ministra, te discipula, para que crezcas espiritualmente con la ayuda y a través del Espíritu Santo, haciéndolo a través tuyo. Amén. Entonces Saulo consentía en la muerte de los primeros discípulos, pero luego Saulo cambió y Dios lo encontró en el camino a Damasco, y su vida se transformó y terminó siendo el apóstol Pablo. Ahora, a causa de esta situación, a causa de esta dispersión de la iglesia por diferentes tierras, llegaron hasta Antioquía, 400 y algo kilómetros, muy lejos de Jerusalén. Y yo me puse a pensar, imaginemos estas familias que huyen y dejan todo, porque esa era la dispersión, era salir y dejar todo, perder trabajo, dejaron la vida
social, dejaron

0: todos los que les pertenecía, pero no dejaron a Jesús. Y eso es lo más hermoso. Cuando uno ve el ejemplo de estos primeros cristianos, pasaron pruebas, tuvieron que huir, tuvieron que dejar todo atrás, pero no abandonaron las cosas que habían oído, que habían visto, lo que había provocado en ellos plenitud. Y que eso es lo que realmente a nosotros nos tiene que inspirar. Hoy no vivimos tiempos de persecución, gracias a Dios. No está en peligro de muerte la iglesia, pero sí hay persecución cultural. Hoy un cristiano, cuando habla libremente de Cristo, la gente se empieza a burlar, lo miran raro, y es como que a veces las personas guardan silencio por vergüenza, por no ser juzgados por los demás. Esa es la clase de persecución que tenemos hoy. En los tiempos bíblicos la persecución era literal, pero ellos llegaron, viajaron sin negar a Jesús, una pasión que no tenía límites. Y eso es lo que tenemos que recuperar como iglesia: vivir apasionados, vivir conectados con el Señor. Entonces, como nosotros tal vez en ese momento nos hubiese pasado, con incertidumbre, con dudas, pero con la seguridad que Cristo seguía siendo el Hijo de Dios enviado para darle al hombre propósito y salvación, y no negaron a Jesús. Lo que fue un intento del enemigo para apagar la fe, Dios lo usó para expandir la iglesia, porque esa era la idea de los que perseguían a la iglesia: apagar la fe, detener el evangelio. Pero esa prueba puso o causó que los cristianos tuviesen más denuedo, se expandieran en lugares donde el evangelio todavía no había llegado, y aprendemos que de las pruebas que son difíciles de atravesar, Dios tiene un propósito, y que al final vamos a entender que todas las cosas a los que aman a Dios les ayudan a bien. La Biblia no habla que no vamos a pasar dificultades, habla que Él va a estar con nosotros en el medio del fuego y en el medio de la tormenta, pero siempre va a haber algo que va a provocar gloria para Dios, testimonio para Dios, un testimonio personal que el Señor fue fiel con tu vida. Amén. Y que los propósitos de Dios siguen adelante. Gloria al Señor. Entonces, describiendo un poco mientras los creyentes, estos anónimos creyentes, predicaban en una cultura inmoral, exportadora de vicios, parecía difícil, un territorio duro, una situación que uno piensa: acá el evangelio no, nadie lo va a escuchar. A veces los lugares más oscuros, las personas más duras, los barrios más difíciles son lugares donde Dios va a hacer una obra extraordinaria. Eso fue Antioquía. Antioquía, el ejemplo de una ciudad creciente, ignorante absolutamente de quién era Jesús, fue el epicentro de un avivamiento. Y no solamente eso, fue el lugar donde se originó la primera iglesia no judía, que no pertenecían al pueblo de Israel, la primera iglesia gentil, y también fue la base de operaciones del apóstol Pablo, misionera. De ahí iban a diferentes regiones. Todo eso ocurrió cuando dos discípulos decidieron mantener su fe, su confianza en el Señor, y sobre todas las cosas experimentaron el poder y la gracia de Dios derramándose sobre ellos. Y eso es lo que yo quiero resumir, porque la semana que viene lo voy a compartir un poquito más detalladamente. Hoy le dimos libertad al mover del Espíritu Santo. Oh, yo quiero más todavía. Pero también nos es de mucha edificación escuchar lo que Dios puede hacer con personas como ustedes que vienen a la iglesia, a mí alguno me puede conocer, no muchos, pero me pueden conocer. Los jóvenes, los adolescentes, no. Ya no. A veces entro al culto donde están los... Sí, me conocen, pero la vida va pasando tan rápido que si yo no vengo muy seguido al culto de jóvenes, cuando entro al culto de jóvenes me dicen, sí, señor, ¿dónde se quiere sentar? ¿Serio? Real, real. Digo, no, yo soy el pastor. Ah, perdón, pastor. Y como yo no pongo una foto acá diciendo, acá está el pastor, ¿no? Y hay nuevas generaciones de pastores, es normal, tiene que ser así. Tiene que ser así. La iglesia tiene que avanzar. Y es hermoso eso, ¿no? Ahora, lo hermoso es que el Señor utiliza personas desconocidas, como ustedes. Yo sentí este fin de semana que le estoy hablando un mensaje respaldado por la mano poderosa de Dios, porque el Señor está impartiendo esta palabra para que ustedes entiendan que cuando ustedes dan un paso de fe, la mano del Señor los respalda. Ahora, si usted quiere utilizar el marketing, la estrategia humana, la forma de tratar de persuadir a la gente a través de las emociones, no, eso no funciona. Funciona hablar de Jesús de una manera simple, pero bajo el respaldo sobrenatural de la mano poderosa de Dios, como diciendo, habla que yo te respaldo y pongo mi mano sobre ti. Y cuando Dios pone la mano sobre uno, yo lo viví eso. Lo vivo y lo sigo viviendo y lo quiero seguir viviendo. Pero la mano poderosa de Dios es la que te va a impulsar. Cuando estás detenido o detenida, te va a impulsar. Te va a decir, sí, estas son pruebas, son persecuciones, son circunstancias difíciles, son luchas en el trabajo, en la familia, con los amigos, gente que te ofendió, que te rechazó, que no te quiere. Bueno, mire lo que fue la vida de estos discípulos. Pero me imagino que ellos iban, por supuesto, no tenían otra cosa, lugar a donde ir que lejos de Jerusalén, pero cuando llegaron se hablaron entre ellos y seguramente dijeron, no vamos a callarnos. Podemos guardar silencio y tener una vida normal, ser uno más de esta sociedad destruida, pero nosotros nacimos de nuevo para marcar la diferencia. Así que callar nos hace estar cómodos, pero hablar de Cristo nos hace estar un poquito incómodos porque no nos gusta el prejuicio diciendo, ah, mira, ahí llegó el pastorcito con la Biblia, ¿no? Y la gente empieza como a tratar de hablar. ¿Y sabe qué? Lo que yo aprendí después de 40 años de creyentes, que todas esas cosas que la gente te dice es porque tienen celos de tu fe. A mí me lo han dicho, imagínese la experiencia, ¿no? A mí me lo han dicho personas que tenían esa manera de hablar despectiva, tratando de persuadir a las personas a abandonar su fe, pero luego por la soberanía de Dios terminaron siendo personas transformadas, algunos de ellos pastores. Y un día, hablando en una conferencia pastoral, me dijo uno de ellos, yo era de aquellas personas que me molestaba que la gente tuviese fe, pero ahora entendí que no era una molestia desde el lado religioso, era que yo no los podía ver tan felices, no podía escuchar que cuando llegaban a casa tenían un hogar y que se ponían a orar juntos. No los soportaba, entonces los perseguía porque los quería ver como yo, destruidos. Algunos de ellos, ¿sabe cómo se convirtieron? En campañas donde íbamos, fuimos por Guayaquil, fuimos a Colombia, estadios gigantescos, y algunos tenían un trabajo secular y habían sido contratados para llevar cámaras. Uno de ellos estaba lejos en una tribuna mirándonos de lejos. Lo bueno que cuando en esa época no había LED, no había pantallas, la gente me miraba de lejos y no sabía si tenía pelo o no, porque me miraban de lejos y no me conocían. No había redes sociales. el punto de contacto era la unción. Y la gente cuando estaba ahí, que fue contratada para un trabajo, de repente entró a un lugar donde había esta atmósfera. Y comenzaron a entender como la gente de Antioquía que Jesús era real, que ellos querían tener esa salvación, que ellos querían tener a Cristo viviendo en sus corazones. Y así se convertían trabajando, pero teniendo un testimonio real de lo que produce el poder de Dios en las vidas de los creyentes cuando son transformados. Y luego en la charla nos hablan de los celos, del celo por ver a la persona llena de Dios. Así que no deje que el fuego se apague. No importa lo que le digan, mantenga la fe, mantenga el fuego ardiendo. No permita que el comentario de las tinieblas sea tan fuerte para apagar su adoración a Dios. Amén. Él es digno de su de nuestra obediencia, de nuestra fe y de nuestra fidelidad. Y si somos obedientes, somos fieles, somos perseverantes y seguimos estando firmes en la iglesia, le puedo asegurar algo: la mano del Señor sigue estando con ustedes y seguirá estando con ustedes. Bueno, por demás, tengo mucho para decir y poco tiempo para hablar, pero mandaron a Bernabé. Bernabé entró al lugar o vio. Y esto quiero hacer referencia. Primero les hablé de que Dios usa a personas desconocidas pero llenas del Espíritu Santo, que no necesitamos títulos eclesiásticos, es decir, que nos nombren algo. No, usted no necesita eso. Usted necesita la mano de Dios en su vida. Necesita, con la obediencia de un hijo humilde, provocar un avivamiento donde esté. Y eso va a ocurrir, porque la mano del Señor está con nosotros hoy. Entonces, lo más importante de todos los milagros que ocurrieron en Antioquía es personas que escuchaban, sentían una convicción profunda, no un deseo de pelear o de debatir, sino que mientras hablaban la palabra había el respaldo sobrenatural de Dios, la mano de Dios sobre ellos. Y entonces sentían una convicción profunda y un deseo inexplicable. Estamos hablando de gente que ni tenía idea quién es Jesús. Pero en el momento que personas hablaban de Jesús con el respaldo de la mano de Dios sobre ellos, tenían un deseo de conocer a Jesús del cual le hablaban. Y eso lo produce solamente el respaldo de Dios a personas que se rinden a su voluntad. Y entonces llegó Bernabé, y Bernabé tuvo, dice que llegó, acá está el texto que quería leerles antes de terminar. Enviaron a Bernabé, y dice, cuando llegó de Jerusalén, vio las pruebas de la bendición de Dios, vio la gracia de Dios y se llenó de alegría y alentó a los creyentes que permanecieran fieles al Señor, porque Bernabé era un hombre bueno, lleno del Espíritu Santo y firme en la fe, y mucha gente llegó al Señor. Qué hermoso es lo que él dice, que vio la gracia de Dios en la iglesia. Qué hermosa expresión. La obra de Dios en la iglesia es visible. Se nota en la adoración, en la pasión, en el amor de los hermanos, en la alegría en la adoración, en las vidas cambiadas, en la atmósfera de la presencia de Dios. Ver es ver la gracia de Dios. Cuando venimos a la iglesia, tenemos que verlo a Dios obrando. Tenemos que ver lo bueno y no lo malo. Lo que pasa es que estamos acostumbrados a ver lo malo. Siempre. Hay una palabra recurrente cuando dos personas hablan y dicen, el problema es que, siempre, sí, fíjense, cuando se, nunca dicen, la solución es esta. Siempre, el problema es que hace frío. El problema es que mañana es lunes. El problema es que no me alcanzan los recursos. El problema es que no me banco a... El problema es, siempre es, el problema es que... Pero acá vemos que vio, no dijo, ¿a dónde se metieron? En la cueva del diablo. Mire la prostitución, mire la idolatría, mire los ídolos en las plazas. Y hay gente que a veces entra y mira lo malo. No mire más lo malo. El que le molesta a la iglesia, no lo mire más. No diga, uy, lo que sea. Veo a Dios obrando. Veo la gracia, veo la adoración, veo la pasión. Eso, cambiar de ver. Una vez un profesor me dijo en el seminario, hablando de la naturaleza humana, puso una hojita, toda una cartulina blanca, gigantesca, con un puntito chiquitito negro en el medio. Y le dijo a los estudiantes, ¿y ustedes qué ven acá? Y uno salió rápido y dijo, veo un puntito negro. Y él dijo, no, te equivocás. Esto es una cartulina blanca. Vos estás viendo lo negativo cuando no hay mayoría de cosas negativas. Y eso tiene que ver con la naturaleza que estamos acostumbrados a ver, no como Bernabé. Que Dios nos dé ojos para ver lo bueno donde no hay nada bueno. Este es raro, pero algo bueno tiene que tener. Es lo que nos va a mantener con un corazón bueno, porque Esteban era un hombre bueno, lleno de fe y lleno del Espíritu Santo. Ahora, ¿cómo quiere tener lleno de fe, lleno del Espíritu Santo, si a todo lo critica, todo le molesta, todo está mal, todo lo debería hacerse mejor? ¿Se dieron cuenta que les tenía que hablar algo? Pero tenemos que ver a Dios obrar en la iglesia. ¿Sabe lo que veo yo? Yo veo, no veo visiblemente, porque la presencia de Dios se ve por las manifestaciones. ¿Cómo sabemos que Jesús sana? Porque la gente se sana. Y si Jesús está presente, hay milagros. Jesús presente, hay milagros de sanidad. No porque se ve Jesús, sino que se ve su obra. ¿Y cómo sé que Dios está presente? Porque ustedes van a ser enviados como estos dos, llenos del fuego de Dios, a donde vayan, en el medio de la oscuridad, y la mano de Dios los va a respaldar. Y si ustedes se atreven a dar un pasito más y hablarle de Cristo a alguien, prepárese, porque esa mano va a ser aún más poderosa en su vida. Música, please. Póngase en pie, por favor. Santo Dios. ¿Cuántos dicen amén? Ayer estaba predicando, me pasó algo. Bueno, no le voy a decir. No, que estaba por decir que Moisés se acercó a la zarza. Y en vez de decir zarza, dije salsa. Bueno, hoy al mediodía nos vamos a acercar a la salsa, ¿sí? Si usted va a comer fideos, ¿no? Pero no me salió salsa, me salió zarza rara, una mezcla. Zarza era un arbusto que atrajo la atención de Moisés. Pero bueno, llegamos a una reunión inolvidable, que va a ser recordada en tu vida como el comienzo de una obra grande. Y les sugiero y les aconsejo como padre, vuelva a ver el culto. Vea lo que lo edifica. No vea las cosas que son todas malas noticias. Crítica a todo el mundo. ¿Por qué? Porque nada edifica. Lo que te edifica es ver la gracia de Dios moviéndose. Veo la gracia de Dios. Él entró, no conocía a estos dos discípulos, pero dijo, veo la gracia de Dios y veo un avivamiento y veo que esta obra es tan grande que ni yo lo... Porque este hombre era muy importante, reconocido. Él fue el que recibió a Saulo de Tarso cuando regresó a Jerusalén y los discípulos lo tenían como distante, porque no sabían si Saulo de Tarso estaba convertido de verdad. Pero Bernabé era tan bueno que él fue el que se acercó. Tenía ojos para ver lo bueno. Señor, cambia nuestra mirada de lo negativo para ver a Dios obrando en nuestras vidas, a Dios obrando en nuestra economía, a Dios obrando en nuestra familia. Aunque vemos la maldad, aunque las cosas no estén como nosotros estamos esperando que sean, pero vemos a Dios que está obrando. Señor, y yo te ruego, imparte.
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2: Tremendo lo que el Señor está haciendo en estos días. Nunca olvidemos que a mayor oscuridad, mayor luz de Dios, mayor gloria de Dios, mayor presencia de Dios. La iglesia se levantará en el Espíritu, en el poder, en la autoridad que viene del cielo. Y estamos conectados y nada ni nadie nos va a sacar de allí. Amén.
3: La gracia de Dios es transformadora. El poder de la transformación de la gracia. Ese es el punto tan importante de lo que es la vida cristiana. Es que Dios ve en nosotros no lo que somos, sino lo que Él va a hacer. Si nos ve como estamos ahora, estamos fritos. Porque no es por perfección, ¿no? No salimos a la iglesia a evangelizar a los perfectos, porque los perfectos no abundan. No entraría nadie a la iglesia, porque todos tienen algo. ¿Cuántos tienen algo que usted dice, yo no soy tan perfecto, ¿no? Bueno, todos somos personas que necesitamos la gracia. Y de eso se trata el sermón de hoy, de ver las cosas que tienen que ser cambiadas, y algunas no las puede hacer el pastor, ni los puede hacer el que nos ayuda a discipular y a aprender de la Biblia. Nuestros primeros pasos lo tenemos que hacer nosotros. El profeta Elías era el profeta de Israel, pero un profeta en esa época era casi como un rey. Era una voz muy respetada y muy también, no solamente respetada, sino que tenía gente que querían estar cerca, querían escucharlo, querían aprender, querían asistirlo. Pero a pesar de tener al profeta Elías entre ellos, el pueblo de Israel se inclinó hacia lo mundano. Lo que vendría a ser hoy, si usted puede escuchar un sermón ungido y dice, no prefiero un sermón, voy a escuchar tal cosa o voy a ver tal cosa, que de ungido tiene cero. ¿No? ¿Me capito o no capito? Entonces ellos oían la voz de los 400 y tantos profetas de los Baales, que Baal, yo un día cuando estuve en Israel, dije, bueno, ¿pero qué es esto que tanto daño hizo a la nación escogida? ¿Qué es este ídolo creado por algún tallador, algún artesano, estos que abundaban en esa época? ¿Qué es el ídolo? Y el ídolo es una figura pequeña creada por alguien al cual le rendían adoración, respeto, al cual... Y por supuesto lo que generaba esos profetas de los Baales era perversión, era todo lo contrario a los mandamientos de Dios. Llevaba a la nación de Israel, en vez del Monte Carmelo de oración, lo llevaba a otros montes donde abundaba la oscuridad. Y la oscuridad está acompañado de odio, de muerte, de separación del hombre con Dios. Y cuando el hombre está separado de Dios, se llena de orgullo, se llena de vanagloria, se separa de las verdades espirituales. Y entonces llegó el momento en que el profeta sintió en su corazón la necesidad de revelarle a ese pueblo y a esa generación, ¿quién es el verdadero Dios? Y frente a tantas cosas que pasan cada semana, uno anhela, Señor, que este mundo conozca el verdadero Dios. Y el verdadero Dios no es una religión, no es una persona, no es una persona que puede atraer multitudes con sus palabras. El verdadero Dios es espíritu y verdad. No pasa por alguien humano. Es la verdad revelada en la palabra, que uno la conoce cuando la lee, la escucha y la cree en su corazón de tal manera que se rinde a esa palabra. Necesitamos eso hoy. Dejar de ser religiosos para ser personas que sigamos a una persona a la cual podemos conocer cada semana más espiritualmente. Y eso es algo que depende de nosotros. Cuando Elías sube al monte de Dios para revelar quién es el verdadero Dios, encuentra una cosa. ¿Sabe qué encuentra? Que el altar en la Biblia, en el Antiguo Testamento, simbolizaba el lugar de encuentro del hombre con Dios y de Dios con el hombre. Un altar hecho de piedras. ¿Y sabe lo que encontró? Que el altar estaba arruinado, estaba roto, estaba quebrado. Y Elías, muy importante en esa época, con mucha autoridad, dice en Primera de Reyes capítulo 18 versículo 30, después el 37 y 38, dice: entonces Elías dijo a todo el pueblo: acercaos a mí. Y todo el pueblo se acercó, y él arregló el altar de Jehová que estaba arruinado. Y él, diga conmigo, y él. Él, Elías. Hoy, mirándolo desde el punto de vista de una persona de autoridad, ¿tienes quienes lo secundan para decirle: me das una mano con las piedras para poder ordenarlas? Las piedras simbolizaban cada una de las 12 tribus de Israel, ¿no? Pero él dice que él lo tuvo que arreglar. Él tomó la decisión y nos enseñó en este pasaje que la vida espiritual es algo que depende de nosotros. Y nuestra fortaleza espiritual depende de nosotros. Y usted no se puede gozar cuando ve a otro comer. Vaya a un restaurante y vea a otro comer una tortilla de papa con milanesa, con papa frita, con un buen, pan sacado del horno, crocante. Y usted sentado en la mesa al lado diciendo: me gozo viéndote comer las papas fritas. Y ¿usted se goza viendo a otro comer? No. No podemos gozarnos viendo que el otro se alimenta de Dios y uno dice: bueno, él va a orar por mí. Bueno, se alimentó, comió, y después usted le pregunta: ¿y cómo estuvo la comida? Y estuvo fantástica. Es más, me sentaría y comería más. La idea es que la vida espiritual es algo que depende de nosotros. Y cuando no le prestamos atención, nuestra comunión con Dios comienza a desmoronarse, a enfriarse, a apartarse. Así funciona. Es como toda relación, como toda comunión, como cuando uno tiene un vínculo con su padre, con su esposa, con sus hijos, necesita comunión, estar juntos, compartir, llorar juntos, alegrarnos juntos, inspirarnos juntos, hacer cosas juntos. Eso es familia, eso es identidad y eso es cristianismo. Conocer a Dios, cuidar la comunión con Dios, y que si algo está arruinado en tu vida, si algo se desmoronó, Mire lo que dice acá. Que Elías, ¿cuántos lo están entendiendo esto? Cuatro. A ver, otra vez. Dice que él se acercó y él, diga conmigo, él arregló el altar. Tenía la autoridad para que lo hagan otros. Pero anhelo que el sermón sea el principio de un cambio que va a traer mucho fruto en aquel que lo está escuchando. Porque si no oramos nosotros y no leemos la Biblia nosotros, nadie puede hacerlo por nosotros. ¿Amén? Claro que es más fácil. Pastor, mándeme un soplo por WhatsApp. Mándeme una oración poderosa por WhatsApp. Que entre el fuego de Dios a mi casa. No, así no funciona. Funciona cuando usted se acerca a la mesa y se sienta a comer y abre la palabra. Ahora, ¿todos los días tiene ganas de orar y de leer la palabra? No, pero no es por emoción. No es porque hoy, oh, aleluya, siento el fuego, voy a orar. No, es por disciplina, por rutina, por permanencia o por permanecer, por sostener una convicción hasta el fin. Porque el que persevera hasta el fin, ese será salvo. Entonces es tiempo de orar. Es tiempo de buscar a Dios. Es tiempo de arreglar las cosas que en este tiempo de ausencia, de falta de congregarnos, es tiempo donde tal vez dejamos oír a muchos profetas Baales hablarnos cosas que nos afectaron nuestra comunión con Dios y nuestra comunión con el otro. Si a usted le hablan mal de otro, cuando usted ve al otro, lo va a mirar con ojos como diciendo, ¿será verdad o no? Los profetas de los Baales hacían dudar de Dios como Dios. Entonces la gente dudaba del Dios de Abraham, del Dios de Isaac, del Dios de Jacob, del Dios que siempre fue Dios. Entonces nosotros en esta época de tanta comunicación incrédula, o llena de odio, o llena de intenciones de alejarte de Dios, yo vengo como un mensajero de Dios a tu vida diciendo, arregla el altar que está arruinado y vuelve a conectarte con el cielo. Vuelve a conectarte con Dios. ¿Cuántos dicen amén? Entonces, una vez que él arregló el altar que estaba arruinado, oró. Es decir, en nuestra vida personal, arruinar algo es muy fácil porque el pecado nos lleva muy rápido hacia abajo, muy rápido. La desobediencia del ser humano fue tan rápida que los primeros, Adán, Eva, inmediatamente perdieron todo lo que para ellos era el lugar de bendición. Uno se puede apartar, se puede enfriar, puede comenzar a pensar, ya Dios no me ama, no me escucha. Pero el Señor tiene un día, una hora, un tiempo donde te vuelve a hablar y te vuelve a mostrar como los tiempos de Elías. Miren el desierto que hay en el mundo. Miren cómo quedó esta nación árida, seca. Eso pasó porque ustedes dejaron de buscar a Dios. Y el mundo está como está porque necesitamos más avivamiento en nuestros corazones. Mucho más. Porque la maldad se va a ir multiplicando. ¿Cuántos creen eso? Los últimos tiempos son donde la gente va a ser más mala y donde la gente va a creer menos. Pero también es donde la iglesia, donde se predica el evangelio, va a experimentar más y poderosas manifestaciones del poder sobrenatural de Dios. Sobrenatural, no palabras, poder. Palabra y poder. ¿Cuántos quieren la palabra y el poder de Dios? Amén. Y entonces le dijo: Señor, respóndeme, respóndeme para que conozca este pueblo que tú eres Dios y que tú vuelves a ti el corazón de ellos. Y dice la escritura: entonces cayó fuego, fuego del cielo. Cuando uno va a Israel hoy, en el monte Carmelo, donde tantos milagros sucedieron como respuesta a la oración, hay una figura de Elías, un monumento. Elías quedó marcado en el corazón del pueblo judío hasta hoy. Elías nos enseña a cada uno de nosotros que Dios quiere volver a ser Dios en nuestra nación y que Dios quiere volver a ser Dios en cada corazón de los que estamos hoy acá. Y que Dios quiere hacer descender el fuego de Dios hoy otra vez. Y usted dice: ¿pero cómo fuego? ¿Que yo me voy a incendiar la cabeza? No, no, es el fuego del Espíritu Santo ardiendo como una pasión intensa, que por supuesto a veces es difícil mantenerla frente a tanta frialdad y frente a tantos problemas emocionales que hay alrededor. Pero necesitamos el fuego espiritual que nos convenza que Dios es Dios. Y no me importa lo que diga el otro, yo tengo el poder de Dios ardiendo dentro de mí. Me acuerdo cuando vine, había experimentado un encuentro con Dios en mi casa en el año 92. Yo no tuve que decirle a nadie: soy ungido, tengo el Espíritu Santo. Estuve conversando con el Espíritu Santo en mi casa. No tuve que decirle nada a nadie. ¿Sabe lo que hice? Simplemente levanté mis manos y dije: gracias, Señor, porque lo que viví el otro día lo voy a vivir en mi casa acá, Rey de Reyes. Y cuando dije eso, todos los que estaban presentes fueron llenos de la gloria de Dios y fueron tocados de tal manera, como dije hace un momento atrás, que después no se podían ir porque se quedaron en un estado glorioso. Pero no fue solamente como ocurrió en ese momento puntual, es como regresaron a la semana siguiente. Algo había cambiado, algo había florecido. La Biblia dice: amado, yo deseo que seas prosperado en todas las cosas y que te vaya bien. Cuando viene el Espíritu Santo, vamos a creer que las cosas que el cielo tiene para nosotros se van a cumplir. Y a su nombre, amén. Yo deseo que le vaya bien. Yo no puedo hacer más que instruirle en la palabra de Dios. El resto lo va a hacer Dios, porque Dios sigue siendo Dios. Lo primero es que había algo que había que cambiar. Y mi pregunta es: ¿qué cosas tenemos que cambiar nosotros hoy? Y yo acá anoté algunas cosas. por ejemplo, son ejemplos nada más. No digo que algunos de ustedes piensan esto, pero yo creo que lo peor que puede pasarle a un corazón que quiere tener un depósito del Espíritu Santo es la amargura, es el odio, es la queja, es la falta de perdón, es la crítica. Y hay algunas personas que han hecho de la queja una forma de vida. Qué mal que me fue. ¿Conoce gente que habla así? ¿Cómo me equivoqué en mi vida? ¿Qué mal me trataron? ¿Qué malas experiencias tuve? ¿Qué mala es la gente con quien trabajo? El jefe, un desastre. ¿Qué pocas oportunidades tuve? No como otros que tuvieron mejores. Hay algunos que dicen, a mí no me ocurrieron las cosas que le ocurrieron a otros. ¿Cómo no fui tan sabio? ¿Cómo reaccioné tan mal? Y entonces uno vive enfocado en el pasado y en las oportunidades que perdimos, en lo diferente que hubiese sido todo si las cosas se hubieran dado de otra manera. Pero las cosas que perdiste o que fueron parte del pasado ya fue. Hoy tienes algo que hacer, y es arreglar el corazón para que Dios descienda con poder otra vez. Y hoy puedes prepararte para recibir la palabra. Hoy puedes prepararte para recibir la palabra. Hoy. Usted dice, pero a mí me pasó esto y esto y esto, y me equivoqué así, me dañaron así, me ofendieron así, y me trataron mal. Pero hoy, esto fue ayer, hoy, ¿qué puede hacer hoy? ¿Qué puede hacer hoy? Hoy puede recibir la palabra de Dios. Hoy puede recibir la presencia de Dios. Hoy puede recibir el propósito de Dios. Hoy puede recibir al Espíritu de Dios. Hoy puede recibir el fuego de Dios. Hoy. Lo de ayer ya pasó. Ayer ya. No, no cantes porque estamos. Ayer ya pasó. Está bien, gracias. Ayer ya pasó. Y eso es lo que hoy se representa el Evangelio. El Evangelio es, toma a una persona sin propósito, sin destino, sin futuro, vulnerable, lo cambia, lo transforma y lo lleva al destino de Dios. Ese sos vos. No me convenció su amén. Amén. Hay un ejemplo. Bueno, todo esto que acabo de hablar, una hora y media, es la introducción. Es llevarlo a un punto donde estamos entendiendo el hilo de pensamiento del pastor, diciendo, el pastor me va a hablar del poder que transforma a una persona que su vida no es en el presente lo que debería ser, pero él, cuando se hace presente, lo va a cambiar. Y si esa persona se ocupa, Dios va a hacer lo que determinó hacer. Pero depende de nosotros que sigamos edificando el altar siempre. Nadie llega a donde quiere llegar sin ocuparse. No es que uno se levanta a la mañana y al otro día a primera hora se levantó como un doctor o un prestigioso CEO de una empresa. No es de la noche a la mañana que ocurren las cosas en el mundo. Nadie llega donde llega por casualidad. Hay todo un trabajo, disciplina, horas de estudio, de preparación, exámenes, sufrimiento, éxito, derrota, luchas, fracaso, victorias. Entonces llega a donde uno quiere llegar. En la vida espiritual necesitamos comunión con Dios diariamente para llegar a ser lo que Dios determinó. Amén. y necesitamos alimentarnos. ¿Cuántos quieren sentarse a comer y comer ustedes de lo espiritual también? Diciendo, pastor, así como el Señor nos visitó hace 30 años atrás, ore para que hoy yo me siente en la mesa de ese manjar espiritual y que me llene del cielo. Pastor, quiero comer de ese pan vivo que descendió del cielo. Pastor, quiero recibir esa palabra. Quiero que salir de aquí alimentado, fortalecido con el poder de la palabra del Evangelio. Lo que fuiste ayer, tus fracasos son parte del pasado. Hoy comienza una nueva etapa. Y eso pasó en la vida de alguien llamado Pedro. Y no tengo tiempo para predicarlo todo, porque sentí de hablarles más la introducción. Pero quiero que lean conmigo en San Juan capítulo 1, Evangelio según San Juan capítulo 1, versículo 40. Y en este pasaje se expresa cómo está diseñado el Evangelio. ¿Cómo funciona la evangelización? Andrés, que terminó siendo discípulo de Jesús, anteriormente seguía a Juan Bautista. Cuando Juan Bautista señaló y dijo, yo no soy el Mesías, es él. Él es el Cordero. Entonces Andrés fue y siguió a Jesús. Pero ¿qué sucedió? Andrés tenía un hermano llamado Simón Pedro, nada más ni nada menos. ¿Ustedes saben quién terminó siendo el apóstol Pedro en la Biblia y en la iglesia? Fundamental. Andrés tenía un hermano llamado Simón Pedro, vivían en Capernaum. Capernaum era una ciudad pequeña. Yo estuve varias veces allí. Un lugar que uno piensa en una gran ciudad. En esa época las ciudades tal vez tendrían 50, 60 personas, algunas familias nada más de pescadores. Y Simón le dijo a su hermano Simón, hemos hallado al Mesías. Entonces así funciona el Evangelio. Alguien llega a la iglesia, conoce a Jesús y vuelve a la casa y se lo comparte a alguien, al quien Dios también lo va a ministrar. Y entonces lo trajo a Jesús. Diga conmigo, lo trajo a Jesús. Y yo quiero quedarme con esto hoy. Yo hoy voy a orar para que traigas a muchas personas a Jesús. No a la iglesia en principio, pero tráelos a Jesús en un café, hablándole de Jesús, hablándole de lo que te ocurrió. Llévalos a Jesús, llévalos. Tienes una gran oportunidad y muchos de ellos van a terminar siendo fundamentos de la iglesia de esta generación, pero primero los tenés que presentar a Jesús. ¿Qué hubiese sido de Pedro si no hubiese tenido a su hermano Andrés que le hubiese llevado a Jesús? Nunca hubiese llegado a ser Pedro. Nunca hubiese sido esa piedra fundamental en la iglesia. Entonces, necesitamos personas que lleven a sus hermanos, a sus amigos, a sus compañeros de trabajo a una conversación diciendo, yo me encontré con Jesús y yo te quiero presentar a Jesús. Simplemente. Y Simón Pedro fue a donde estaba Jesús. Y cuando alguien viene a conocer a Jesús, ¿sabe lo que pasa? Jesús se encarga de todo el resto. Lo que viene, cuando usted presenta a alguien a Jesús, lo que sigue no depende de usted, ya depende del cielo. Así que cuando Simón conoció a Jesús, recibió una palabra. Lo primero que ocurrió es que Simón recibió una palabra y Jesús le dijo: tú eres Simón, hijo de Jonás, pero tú serás llamado Cefas, que quiere decir Pedro. Y aquí están esos tres momentos muy importantes que suceden cuando alguien viene a la iglesia. Primero, cuando viene a la iglesia, nos encontramos con Jesús. Y luego nos encontramos con nuestro destino, con lo que Dios va a hacer. Y nos encontramos con nuestra identidad. Es el lugar de pertenencia que siempre quisimos estar. El lugar que siempre que quisimos conocer. Y algunos llegaron hace poco y dicen: pero ¿cómo no conocía esta identidad del Padre en mi vida antes? Porque estuve tanto tiempo huérfano. Jesús te dice siempre que no solamente que te acepta, sino que tiene lo que vas a llegar a ser. Ustedes van a llegar a ser lo que Él va a hacer en ustedes. Simón, pienso, ya esto me lo imagino yo, era conocido en Capernaum por cómo era él, impulsivo, hablaba de más, una persona arrebatada. En un momento le dijo a Jesús, cuando el Señor estaba hablando de que era necesario ir a Jerusalén: no, ¿cómo vas a ir a Jerusalén? Te van a crucificar, sos joven, estás lleno de vida, seguí tu vida. Y Jesús vino ¿para qué? Para dar su vida. Pero así era él. Y me imagino cuando la gente oyó hablar a Jesús diciéndole a Simón: Simón, serás una roca, no serás un junco, porque la junco, la palabra Simón significa junco, vulnerable, cambiante, una persona de doble ánimo. Sin embargo, el Señor le dice: serás una roca. Y una roca describe lo que iba a ser el proceso de Dios en la vida de él. Yo quiero decirles que Dios va a hacer algo en ustedes que los demás no ven, porque tiene un plan para sus vidas. Amén. Los pastores nacimos espiritualmente una vez, luego fuimos tocados acá en un altar cuando teníamos 14, 15 años acá, llorando, diciéndole a Dios: heme aquí. Había una canción que se cantaba: heme aquí, yo iré, Señor, dámela, el don del canto, por favor. Pero por ahora no lo recibo, pero lo voy a recibir. Eso. Y cantábamos esas canciones. Y pasamos tiempo con Él, llorando y el Señor guiándonos. Bueno, ahora quiero que vayas a estudiar, y quiero que vayas y guiando nuestros pasos a cada decisión importante: abrir una iglesia, venir a Belgrano, buscar al Espíritu Santo. Y luego nos estamos transformando en personas jóvenes. O mejor dicho, no tan jóvenes. Tenemos que levantar una nueva generación. Pero ustedes van a ser los más ungidos, más. Porque a mayor lucha, no que vas a recibir doble porción, vas a recibir una catarata de unción. Porque el mundo de hoy necesita personas que cuando te sientes a tomar ese café para presentarle a alguien a Jesús, irradies la gloria de Dios. Y que la gente se sienta impresionada, no solamente por tus palabras, sino por lo que hay en ese depósito del cielo. Eso es la pasión. Ese es tu destino. Llevar la gente a Jesús. Y algunos de ustedes van a ser llamados a traer muchos a Jesús. Tal vez evangelizar. Tal vez ir por las naciones. Algunos dicen amén. Pero primero comience con la vecina. O con el vecino. Claudio Freison, que viajó por tantos lugares, ¿sabe dónde empezó? En Parquechas, tocándole el timbre a la gente, lo invitándole a la reunión. Quiero decirles que Cristo le ama y que vinimos al barrio de Parquechas, 1975, 76, por ahí, para traerles la buena noticia. ¿Y sabe lo que me decía la gente? No, gracias. ¡Pum! Portazo. Y ese era el comienzo. Después vinieron las naciones, y después las multitudes, y después las maravillas de Dios. Primero, llevar la pasión de llevar a la gente a Jesús. Prepárate, porque vas a llevar a muchas personas a Jesús. Muchos, muchos, muchos, muchos, muchos. Muchos van a conocer a Jesús por tu vida y por la obra poderosa. Pero para llegar a eso tiene que ocurrir algo. Tiene que suceder ese proceso de pasar de ser junco a ser una roca. ¿Qué describe una roca? A ver, para que ustedes vayan viendo si califica. Describe una persona sólida, capaz de resistir la presión, la persecución a causa de la fe. Una roca describe una persona estable, mansa, reflexiva, que toma decisiones acertadas. Alguno está diciendo, me parece que me voy, pastor, no agarro una de todo esto. Bueno, pero justamente todo eso en la vida de Pedro era no. Y Dios le dijo, eres así, pero vas a terminar siendo como yo estoy declarando ahora. Y yo le digo algo, vamos, dale ese aplauso. Yo siento que usted dice, pastor, ¿qué me está diciendo? ¿Qué me está diciendo? Pero no es lo que usted es hoy, es lo que Cristo va a hacer. Es lo que Él ya comenzó. Una roca describe el carácter de una persona que escucha más de lo que habla. Por ahora se las llevó todas a marzo, todas. Y cuando habla, habla lo justo. Y una roca describe a alguien que no se quiebra fácilmente. Y Pedro lo experimentó. Experimentó la risa de los que escucharon que iba a ser una roca, diciendo, este no cambia más. Pero el Señor estaba viendo el proceso de lo que nosotros llamamos la gracia, el poder transformador de la gracia, del proceso interior, que se produjo a lo largo de su vida y se selló cuando fue lleno del Espíritu Santo. En 2 de Pedro capítulo 3 versículo 18 dice, crezcan. Pedro está escribiendo porque él lo experimentó. Crezcan en la gracia y en el conocimiento de nuestro Señor y Salvador Jesucristo. A Él sea toda la gloria por siempre y para siempre. Entonces, ¿cómo fue ese proceso de transformación? Rápido. Pedro era impulsivo. Era impulsivo porque él dijo: Señor, yo nunca te voy a negar, y fue el primero que no lo negó. Era impulsivo porque reaccionó con violencia, y cuando alguien se acercó a Jesús para arrestarlo, él fue el primero que sacó la espada y ¡pah! Gloria a Dios, te voy a defender. No, nada que ver. Y trató de defenderlo humanamente, y Jesús tuvo que sanarle esa herida al soldado. Era impulsivo porque se dejó llevar por lo que representaba para él un día largo, y dijo: prefiero dormir. Y Jesús le dijo: acompáñenme al Getsemaní, estén conmigo en la noche más angustiante de mi vida. Y Pedro se durmió, no acompañó a Jesús. Fue impulsivo porque fue el primero que huyó para que no lo reconozcan. No tenía control de lo que hablaba. Como decía hace un momento, le sugirió al Señor que no cumpliera con su plan. Y Jesús lo reprendió a Pedro diciendo: miras las cosas desde el punto de vista humano constantemente y no desde el punto de vista espiritual. Y hay muchos de nosotros que tal vez somos muy racionales y miramos todo desde lo humano. Dejemos de ser tan racionales y seamos más espirituales y recibamos revelación de Dios. Jesús necesitaba llegar al propósito de Dios en su vida. Así que Pedro huyó, lo negó, se enojó, se quebrantó, pero la gracia llegó. En su peor momento, la gracia llegó y Pedro se levantó y llegó a hacer lo que el Señor había determinado. ¿Qué cosas buenas tenía Pedro en su vida? Porque estamos hablando de algunas cosas que describían su personalidad. Pero ¿qué cosas buenas tenía? Tenía la capacidad de aprender. Estaba caminando por muchas calles y lugares y largos caminos, y Jesús hablaba de su plan, hablaba de todo el depósito que él había recibido del Padre, y Pedro tenía la capacidad de aprender. A pesar de ser como fue, tenía una virtud: tenía la disposición a aprender. Así que este es el primer paso para poder llegar a ser lo que Dios nos llevó o nos va a llevar a ser. Es la capacidad de aprender. Aprendamos, escuchemos, leamos, tengamos un corazón enseñable. Ni un amén. Ni un amén, pero es así. Y usted dice: pastor, ¿cómo sabe que Pedro aprendió tanto? ¿Sabe cómo? Cuando Pedro se levantó después que Jesús resucitó, se levantó y predicó. ¿Sabe cómo predicó? Predicó no con la ayuda de un bosquejo como tengo yo aquí. Predicó nombrando todas las escrituras de lo que hablaban de Jesús, desde todo lo que hablaba las escrituras en el Antiguo Testamento, haciendo mención a Jesucristo. Y él dijo: ustedes crucificaron al que Dios había levantado. Y todo ese depósito de letra y de palabra lo había recibido porque tenía un corazón enseñable. Luego tenía un corazón de fe, porque sabemos que caminó sobre las aguas. Tenía un corazón obediente, porque en un momento Jesús les dijo: vayan y vuelvan a pescar después de haber intentado todo el día. Y Pedro fue el que dijo: Señor, en tu palabra lo voy a hacer, aunque yo creo que no va a pasar nada. Tenía un corazón obediente, un corazón de fe, un corazón enseñable. Y voy a orar para que Dios nos dé ese corazón. Y le agradezco ese corazón paciente que me escuchó una hora y media. Levante sus manos. Padre, úngelos ahora. Esta es la generación que se levantan con un nuevo deseo de amar, de perdonar, de restaurar el altar. Padre, yo quiero que descienda el fuego de Dios sobre las naciones. Y que esta sea la oportunidad donde ese fuego del Espíritu descienda aquí. Y así como Elías arregló él mismo el altar que estaba arruinado, él tuvo que arreglarlo. Padre, yo te pido que cada corazón pueda encontrar en ti perdón, luz, sabiduría. Perdónanos cada momento de incredulidad, de odio. Señor, todo lo que nos has enseñado y que no pudimos mantener ese fuego, ese altar en orden, esa comunión diaria. Pero yo oro, intercedo para que hoy descienda tu fuego aquí y para que hoy cada creyente, cada joven viva el Espíritu Santo. Ahí está el Espíritu Santo. Pídale a Dios: Señor, lo siento, sé que estás aquí. Y el Señor te dice: yo no te miro como estás hoy, solo veo lo que voy a llegar a ser en tu vida. Serás un pilar, una roca, serás un instrumento, serás alguien a quien la gente quiera oír y escuchar y le pida oración. Porque Dios te va a llevar bendición a tu casa, a tus familiares, a tus amigos. Y todo lo que fue amargura del pasado se queda cubierto por la sangre de Cristo. Hoy ya no tenés el odio, hoy tenés la palabra. Hoy ya no tenés la amargura, hoy tenés la palabra. Hoy no tenés resentimiento, hoy tenés la palabra. Hoy ya el resentimiento y la amargura no tiene lugar, porque el altar comienza a ordenarse y el aceite comienza a descender y el fuego comienza a descender. Y el Señor dice: quiero un corazón sin amargura, sin falta de perdón. Quiero un corazón rendido. Dígale: Señor, te rindo mi corazón, te rindo mi corazón, te rindo mi corazón, te rindo mi corazón.
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0: Dios quiere que dejemos de andar por el camino espacioso y volvamos al camino angosto. La voluntad de Dios es que examinemos todo y desechemos lo malo y nos volvamos hacia lo bueno. El camino angosto está lleno de prudencia, sabiduría y voluntad de agradar a Dios. Nadie que quiera andar por el camino angosto lo va a lograr sin estas tres cosas, porque se necesita valor para andar en el camino que nadie quiere andar. Ese camino de negación a uno mismo, ese camino difícil, pero que al final trae una recompensa que vale más que cualquier regalo que el mundo y sus deseos te quieran dar.
1: ¿Cuál es el camino en el que debemos andar? Dijo Jesús, porque estrecha es la puerta y angosto el camino que lleva la vida, y pocos son los que la hallan. Mateo 7, versículo 14.
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0: Hola, hola, hola, qué bueno es saludarlos. Ya estamos preparadísimos para acompañarlos en esto que es Cable al Cielo, nuestro devocional diario, infaltable a través de la radio, compartiendo este tiempo. ¿Cómo estás, Walter Echeverry?
1: Usted lo ha dicho, señora Graciela Alcaraz, un tiempo insustituible, realmente para compartir con nuestra audiencia por Gospel FM 88.1. Muy bien estamos, por supuesto que sí, saludando a nuestra audiencia y también en la web reydereyes.com.ar.
0: Y por supuesto que ya nos preparamos para compartir también con vos nuestra cita diaria.
1: La cita de hoy que le corresponde a Juan Crisóstomo y dice: la oración es el lugar de refugio para toda preocupación, un fundamento para la alegría, una fuente de felicidad constante y una protección contra la tristeza.

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2: Y vamos a compartir con vos estos textos. Están en Lucas 5, de los versículos 15 al 16. Sin embargo, la fama de Jesús se extendía cada vez más, de modo que acudían a él multitudes para oírlo y para que los sanara de sus enfermedades. Él, por su parte, solía retirarse a lugares solitarios para orar.

aunque hay muchos ejemplos del poder que tiene la oración, quiero hablarte de uno en particular. En la costa oeste de Escocia hay un pequeño grupo de islas llamadas Hébridas. Fue en este lugar en donde el evangelista Duncan Campbell lideró un impresionante avivamiento lleno del Espíritu Santo entre 1949 y 1952. No fue su carisma ni su forma de predicar lo que hizo posible que esto sucediera, sino la oración en lo secreto. Déjame que te explique cómo es esto, cómo sucedió. En una pequeña cabaña, junto a la carretera, en el pueblo de Barbas, vivían Peggy y Christina Smith. Una tenía 84 años y era ciega. La otra tenía 82 y estaba paralizada como consecuencia de la artritis que padecía. A pesar de sus avanzadas edades, ambas se interesaban por los problemas que sucedían en su comunidad. Así que cuando se enteraron que ningún joven asistía desde hace mucho tiempo a la iglesia, decidieron orar dos veces por semana. Peggy y Christine se arrodillaban todos los martes y viernes a las 10 de la noche y permanecían allí hasta las 3 o 4 de la mañana, clamando al Señor que hiciera algo para cambiar las cosas. ¿Podés imaginártelo? Dos mujeres en el ocaso de sus vidas, orando en una humilde cabaña. En apariencia, ellas no estaban haciendo nada, pues ni siquiera podían salir a la calle sin ayuda. Sin embargo, su oración dio frutos increíbles y Dios hizo su obra en las Hébridas con todo su poder. A la isla llegaron autobuses de todas partes, abarrotando la iglesia que antes estaba vacía. Duncan Campbell había ido a predicar ahí durante dos semanas y muchas almas fueron salvadas. Todo gracias a la oración silenciosa y humilde de dos mujeres. Sin duda, Peggy y Christine Smith entendían un principio espiritual que Jesús mismo modeló. El impacto que causamos allá afuera solo es posible mediante la oración fiel y silenciosa. Todo lo que sucede en escena es gracias al trabajo que se hace detrás. Que este ejemplo te ayude hoy a recordar la forma en la que Dios trabaja. Podemos verlo en el pasaje. Cuantas más multitudes venían hacia Jesús, más se retiraba para orar. Una cosa no podía suceder sin la otra. Y Jesús sabía que su influencia pública estaba basada completamente en su comunión íntima con su Padre. Recordá, el mejor lugar para encontrarte con el Señor es en la intimidad. Hoy te invito a enfocarte más en tu vida tras las cámaras, menos en lo que todos pueden ver. Una vida que confía en el poder de Dios para cambiar las cosas que no podemos es una vida que da frutos incalculables para su reino.

Muchas veces buscamos la validación externa y la visibilidad de nuestras acciones, pero el pasaje de hoy nos recuerda que el verdadero cambio comienza en lo secreto de nuestra comunión con Dios. Recordemos que tenemos el mayor ejemplo, el de Jesús. Como leíamos hoy en Lucas 5, el versículo 16, dice: Él, por su parte, solía retirarse a lugares solitarios para orar. Por eso dediquemos este tiempo para entrar en la presencia de Dios, buscándolo con todo nuestro corazón, para crear un impacto verdadero y perdurable en nuestras vidas y en la de los demás. La historia que Walter nos compartía, la historia de Peggy y de Christine Smith, nos enseña que la oración fiel y persistente en lo oculto tiene un poder transformador que va más allá de las limitaciones físicas y de las circunstancias. Oremos creyendo que la oración es una fuerza que mueve el corazón de Dios. Aunque nuestras habilidades o circunstancias parezcan limitadas, el llamado a ayudar a otros está al alcance de todos. Pidamos al Señor humildad, pidamos al Señor dedicación, sabiendo que cada gesto de amor, que cada oración sincera, pueden transformar vidas, pueden transformar comunidades enteras. ¿Y qué te parece para ir concluyendo este espacio de Cable al Cielo? Podamos juntos hacer una profunda reflexión y hacer juntos esta oración. Amado Dios, hoy me acerco a vos, reconociendo la importancia de la intimidad y de la sinceridad de mi relación con vos, en un mundo que valora lo que se ve y el reconocimiento externo. Ayúdame, Señor, a encontrar mi verdadero valor en la comunión que tengo que tener siempre con vos, que mi vida sea oculta a todo lo malo, a todo lo que es apariencia, pero poderosa en tu presencia. Permití que mi corazón sea un espacio para encontrarte y que mis oraciones sean un testimonio vivo de fe y entrega. Enséñame a descansar en vos que sos mi Señor, y que vos puedas obrar ampliamente en mi vida para poder cambiar aquellas cosas que quizás me dificultan conocerte cada día. Señor, gracias por este tiempo que compartimos, sabiendo que hablas a nuestros corazones. En el nombre de Jesús. Amén.

0: Muy bien, así estamos concluyendo, estamos llegando al final de este capítulo de Cable al Cielo por Gospel FM. Como siempre, agradeciendo a toda la audiencia su participación, la escucha, estar allí con nosotros. ¿Nos vamos?
1: Nos vamos, nos despedimos, que tengan una hermosa jornada y, por supuesto, como siempre les decimos, que sean sorprendidos por Dios. Desde acá un abrazo enorme. Chau, chau, gracias.
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1: Tremendo tiempo de oración. Amén. Diga conmigo: recibo todo lo que Dios, todos los momentos gloriosos ocurren cuando estamos en la presencia del Señor y también cuando escuchamos la palabra. Y semana pasada estuvimos hablando de un hombre que Dios levantó en una época difícil de crisis, de incredulidad del pueblo de Dios, la época donde Gedeón se sentía conjuntamente con todo el pueblo de Dios abatido, abatido porque no tenían forma de enfrentar a todos los que venían como langostas, dice la Escritura, que venían a devastar la tierra, a robar lo poco que tenían. Y muchas veces hay personas que se sienten así, que en vez de juntar o en vez de lograr algo en la vida, van cada vez perdiendo más. Se sienten más débiles, más insuficientes. Y en este contexto vemos que este libro muestra a un hombre que está en una cueva, trabajando, cuidando lo poco que tenía su familia. Y Dios lo estaba mirando, lo había elegido.

0: antes de hablarles, ya estaba previamente sentado junto a un árbol el ángel del Señor mirándolo. Y yo quiero repasar un poquito acerca de esto, porque es muy importante. Una cosa es cómo nos sentimos y otra cosa es lo que Dios está haciendo en nosotros, aunque no lo veamos. Y este hombre que se sentía débil y se sentía insuficiente y veía cómo cada vez se empobrecía más, terminó siendo un hombre que quedó en la historia de los héroes de la fe, que quedó registrada en el libro a los Hebreos, en el Nuevo Testamento. Es muy importante entender el contexto, porque tal vez algunos de ustedes se sienten así, abatidos, lejos de sus sueños, pero Dios está ahí. Con ese amén no me convenció. Y en este momento, cuando Gedeón estaba trabajando con muchos pensamientos en su mente, pensando por qué Dios nos ha abandonado, por qué estamos tan afligidos, Dios lo estaba mirando. Y luego se le apareció y le habló. Y espero que hoy Dios le hable. Ya está obrando a través de la oración y de la adoración. La Iglesia Rey de Reyes tiene la identidad de la adoración. Cuando uno entra aquí hay una gloria que se mueve. No importa quién predica, siempre se predica, pero no importa el predicador, porque nosotros no seguimos predicadores, seguimos a Jesús. Y quien enseña la palabra la va a enseñar con el poder y el respaldo del Espíritu Santo. Pero la atmósfera de la presencia de Dios que viene en la adoración, eso es transformador. Por lo menos no fue en mi vida y lo sigue siendo en mi vida. Mi vida se renueva en su presencia mediante la adoración y la alabanza y los corazones que se disponen a creer con un corazón simple, sencillo, a un Dios que está. Amén. Y dice el libro de Jueces, capítulo 6, versículo 12, y el ángel de Jehová se le apareció. Ya lo estaba viendo antes, pero ahora se le apareció y le dijo el Señor: está contigo, varón esforzado y valiente. Gedeón se sentía todo lo contrario, débil y cobarde. Pero el Señor los llama y le dice: esforzado y valiente. Ay, Señor mío, si el Señor está con nosotros. Ahora, se le había aparecido Dios. Y lo primero que le salió es la queja. Tal vez muchos se sienten identificados con esos que tienen queja y alabanza. Viven una queja-avanza. Se quejan y después vienen al culto y adoran. Pero tenían, como ese hombre que había sido sanado o fue sanado en un estanque después de 30 y pico de años de enfermedad, y Jesús se le aparece y le pregunta: ¿quieres ser sano? Y si no tengo quien me ayude, y delante de Jesús, en vez de decir sí, quiero salir de esta condición, lo primero que salió de su corazón fue: nadie me ayuda, estoy solo. Bueno, Jesús vino hoy acá a decirte: no estás solo, no estás débil, no eres un fracasado, no eres lo que la gente cree que eres, eres lo que yo digo. ¿Cuántos creen eso? Mire, si con esto no lo levanta Dios, no sé qué tiene que hablar. Pero esta es palabra de Dios. Y esta escritura revela cómo primero él le preguntó al Señor: si el Señor está con nosotros, ¿por qué nos ha sobrevenido todo esto? Como dije el sábado pasado, era también parte de esa debilidad espiritual, la conducta que ellos habían tenido durante años de olvidarse de Dios, olvidarse de su palabra y relacionarse con los ídolos paganos de las naciones que estaban alrededor de ellos, que no eran las naciones a la cual Dios había llamado a ser su pueblo. O sea, su pueblo había dejado su presencia para mezclarse con la cultura pagana de esa época. Y eso es la tentación de hoy. En vez de seguir siendo nosotros fieles a nuestra identidad, soy hijo, estoy sentado a la mesa junto al Padre, el Señor me ha dado vida eterna, le pertenezco a Él, me lavó con la sangre de Cristo, Jesús vino y pagó el precio de mi culpa, de mi maldad, y me abrió el camino para que lo conozca. En vez de aferrarnos a eso, como estamos rodeados de una cultura parecida a esa época, pero un poco más invasiva, porque por los medios, la cultura de esa época, que eran naciones paganas, hoy nos invaden los estilos de vida que se alejan de la palabra. Entonces, si nos alejamos de Dios y de su palabra, nos vamos a debilitar de tal manera que el enemigo venga y nos devore todo lo que Dios ha puesto en nuestro corazón. Y esa paz que Dios ha puesto tiene un nombre, se llama Jesús. Y Jesús te dijo: mi paz te dejo, su paz, mi paz te dejo, mi paz te doy. Yo no la doy como el mundo la da. La paz de Dios es una paz que viene del cielo. Y esa paz permanece en el mundo difícil. En el mundo tendréis aflicción, pero confiad, yo he vencido al mundo. Entonces, esa paz, esa relación con Dios, es la que tenemos que aferrarnos. Yo soy hijo, le pertenezco a Él. Dios me ama, tiene un plan para mi vida. Lo que yo no veo, pero lo creo porque su palabra es verdad, me dice que Dios me pertenece y yo le pertenezco a Él. Y que estoy seguro en su presencia. Pero Él empezó a preguntar: ¿y dónde están todas tus maravillas que nuestros padres nos han contado diciendo nos sacó de Egipto el Señor? Y ahora el Señor nos ha desamparado y nos ha entregado en manos de los madianitas. Y mirándole el Señor con misericordia, por supuesto, con piedad, como nos ve a nosotros. Hoy quiero hablar de eso, que Dios te ve. Que el Señor te sigue viendo saliendo de aquí. Y te ve adorando. Y te ve en su casa levantando las manos al cielo y adorando. Y te ve cuando lees la Biblia. Y te ve cuando le decís no al enemigo. No, porque Dios está haciendo una gran obra en mi vida y no me voy a distraer, porque si me distraigo, la obra no va a concluir. Entonces tengo que decir que no, hay que aprender a decir no. Y nosotros somos flojos para decir no, porque hay compromisos, ¿no? ¿Qué va a pensar? ¿Se siente mal? Si yo lo ofendo, y siempre estamos como aflojando en nuestro tiempo, y después estamos cansados y queremos orar y no tengo tiempo para orar porque me acosté tarde y comí mal y todo lo que el régimen que quería hacer volqué porque me comí todas las pizzas y empanadas que no quería comer. Lo cierto es que Dios tiene una gran obra y eres un diseño de Él y la obra está en marcha. Y hay momentos de distracción, momentos cuando el enemigo te quiere poner tropiezos de diferente manera, o surgen cosas que tenés que ver y decir no, esto no lo quiero ver porque me hace mal, y digo no, pero es no a eso para ganar sí la presencia del Señor. Decir no es bueno. Amén. Siempre sí a Dios, Señor. Y no a todo aquello que nos enfría en nuestra fe y nos aleja y nos distrae de una gran obra que el Señor está haciendo en nuestras vidas. Entonces, el Señor lo miró y le dijo: ve con esta tu fuerza y salvarás a Israel de la mano de esos madianitas que eran los enemigos de turno. No te envío yo. Y esto es lo que quiero enfatizar o repasar. El pueblo de Dios estaba en su peor crisis, oprimidos. Y en el medio de este escenario oscuro, Dios decide levantar a un hombre que no creía en él mismo, pero Dios creía en él. Él decía, pero si yo no soy todo lo que Dios me está diciendo que soy, no soy ni esforzado, ni valiente, y estoy escondido y tengo miedo. Pero así ocurren las maravillas. Dios ve en nosotros cosas que nosotros no vemos en nosotros. Es más, nosotros somos nuestros peores que críticos. No tiene que criticarle la vecina o alguien conocido. Este me critica, yo sé que me critica, y estamos pensando que la gente habla mal. En realidad, los que nos criticamos permanentemente somos nosotros. Hiciste todo mal, nadie te ayuda, y un montón de pensamientos que nos llevan a estar ahí en una situación, ocultos en una cueva, pensando que nada nuevo puede pasar. Pero Dios entra en escena en el peor momento de ese hombre. ¿Para qué? Para despertar en ese hombre la mejor versión. O sea, en el peor momento vino Dios para hacer una obra gloriosa que ni él pensaba que iba a ocurrir. Y yo le digo, con la cara que me está mirando, estoy hablando a muchos gedeones de acá también. Me están diciendo, a mí también me va a pasar. Claro, estamos viviendo los momentos más difíciles, tiempos más oscuros, los tiempos de mayor maldad y cuestiones que hay alrededor, y nos sentimos débiles frente a las circunstancias. Pero Dios ve en nosotros a una mujer y a un hombre en el cual Él puede confiar y en el cual Él va a depositar su mano poderosa, su unción poderosa, para que haga una obra grande. Amén. Entonces, Dios te encuentra donde estás ahora, no donde quisieras estar. Tal vez algunos quisieran estar mejor en algún aspecto de su vida, pero Dios te encuentra en el momento en que te encontrás ahora. Te encuentra ahí, en este momento. Tal vez asustado, frustrado, preguntándonos por qué Dios nos ha abandonado, por qué no estoy avanzando en mi vida. Pero lo que no sabías es que Él te encontró en este momento y te está viendo en este momento y conoce todo lo que te está pasando, y Dios te ve. Te ve en el medio de tu desaliento, de tu cansancio, de tu batalla interna, emocional, de tus problemas económicos, de tus fracasos, de tus rechazos, tantas cosas, frustraciones, sueños, que tal vez usted dijo en algún momento, esto ya nunca se va a cumplir en mi vida. Y en ese momento Dios te llama para que conozcas su voluntad, para que conozcas lo que Él es capaz de hacer con alguien como nosotros, lo vil, lo débil, lo insuficiente. Escogió Dios para avergonzar a lo fuerte. ¿Y cuántos quieren ver una obra grande en sus vidas? Vamos, dale ese aplauso al Señor. Ahora, cuando el Señor lo llama y le dice, yo estoy contigo, yo voy a hacer la obra, eres débil, pero yo estoy a tu lado. No estaba basándose en lo que era Gedeón en ese momento, sino que estaba basándose en lo que Dios era capaz de hacer con él mañana. Es decir, lo que Dios te está hablando hoy no te habla en la condición en que te encontrás hoy. Te habla para que levantarte, para ungirte, para despertarte y para llevarte a ese nivel de expectativa y de consagración, para que veas lo que Él es capaz de hacer con nosotros mañana. Hoy, comienza hoy con una palabra que nos despierta. ¿Amén? ¿Cuántos necesitan despertar? un avivamiento interno, un despertar interior, un deseo de alabar a Dios en medio de las circunstancias. Y ese despertar es lo que nos produce y lo que nos lleva a ver todas sus maravillas. Vamos, dale ese aplauso al Señor. Esa voz de Dios es la que nos hace falta hoy. Y el Señor te envía hoy y te dice, el Señor le dijo, ve con esta tu fuerza. Y Dios le mostró a Gedeón y nos está mostrando a nosotros que Él es nuestra fuerza. Él es nuestra capacidad. Necesitas, lo único que necesitas es una palabra de Dios y el poder del Espíritu dentro suyo y confiar en sus promesas. Porque Él te dijo, esta batalla no la vas a ganar con tu ejército, no la vas a ganar con tu capacidad, la vas a ganar porque yo te envío y yo estoy contigo. Entonces en la vida, la clave de la vida es lo que estamos haciendo ahora, oír una palabra. Dios nos dice, te voy a usar, te voy a levantar. Tu lugar no es ahí en la derrota, postrado, caído, sintiéndote que los demás pueden o tienen derecho a vivir una vida de reconocimiento y lograr tal vez posiciones, y uno siente que de alguna manera todo eso está lejos de nuestra realidad. Dios quiere hacer en nosotros la obra que Él nos llamó a hacer. Así que esa palabra, la palabra, el poder del Espíritu es la que nos levanta para cumplir sus propósitos. ¿Viniste aquí hoy? Todos vinimos hoy para conocer a ese Dios que puede hacer algo con personas que se entregan en su voluntad y creen a su palabra. Hoy quiero decirte esa palabra. Dios está contigo. Dios va a hacer todo lo que nuestras fuerzas jamás hemos podido realizar. Y ustedes van a ser instrumentos de Dios. Y espero que en esta generación que viene de los predicadores, de los asistentes que hay acá hoy, se levanten grandes predicadores del futuro. Ah, con ese amén no me convenció. Pero tómelo de parte de Dios. Hay una nueva generación que va a ver y escuchar las grandezas de Dios. Levante sus manos, Señor. Que esta sea la noche donde esa unción descienda sobre ellos y sea impartida tu gracia para alcanzar tus propósitos. Señor, tú nos aseguras esa presencia y los envío para que vean tu unción cada día y que en los próximos tiempos escuchemos de cada una de estas personas que están aquí, tus hijos, maravillas, diciendo, Dios me habló esa palabra, ese sábado me habló esa palabra y algo se despertó en mí y el Espíritu Santo vino sobre mí y me impartió su gracia para emprender la obra grande que Dios me encargó realizar. Señor, y en este mundo de tinieblas necesitamos muchos hijos de luz que salgan llenos del fuego y de la gracia de Dios para impactar esta generación. Y esta unción va pasando de generación en generación y vas a comenzar a tener gracia, revelación, vas a conocer cada día más cómo Dios se mueve en tu vida y cómo Dios te habla a través de su presencia y su palabra. Gracias, Señor. El Señor te asegura su presencia. ¿Cuántos dicen amén?
1: Amén.
0: Él respondió. Me gusta hablar de estas escrituras porque nos hace ver un Dios cercano que vino a buscarnos, que nos ve, que nos llama, que tiene misericordia de nosotros. Jesús también en el Nuevo Testamento vio a Natanael, uno de los que terminó siendo uno de sus discípulos,

0: Y Natanael lo encontró también en una actitud de crítica, diciéndole a quienes lo invitaban a conocer a Jesús, ¿qué puede salir de bueno? ¿Qué puede haber de bueno en Nazaret, de donde viene Jesús? Pero Jesús lo había visto y le dijo a Natanael, antes que vengas aquí a hablar conmigo, yo ya te vi que estaba sentado debajo de una higuera. Dios, Jesús lo vio, su omnisciencia. Dios conoce todas las cosas. Él es nuestro Salvador y Él viene esta tarde a impartirnos esta palabra que sus ojos están contemplando toda la tierra, pero especialmente viendo a aquellos que lo aman, que están lavados con la sangre de Cristo, que pertenece, que son su pueblo. Y los discípulos fueron añadiéndose a Jesús, conociéndolo. Jesús los comenzó a sorprender con su amor, con lo que Él comenzó a hacer en ellos. Pero todo comenzó en Juan el Bautista, cuando Juan el Bautista había recibido allí en San Juan capítulo 1, versículo 35, dice, el día siguiente otra vez estaba Juan con dos de sus discípulos. En esa época, Juan el Bautista, que por supuesto no era el Cordero de Dios, era frecuente que los discípulos siguieran a los maestros para oír sus enseñanzas. Juan tenía sus discípulos y mirando a Jesús, porque pasó por allí, que andaba por allí, dijo, he aquí el Cordero de Dios. Y lo oyeron hablar los dos discípulos y le siguieron a Jesús. En realidad lo que pasó ahí es que Juan perdió dos discípulos para que esos dos discípulos ganaran a Jesús. Porque Juan el Bautista no era el Mesías, no era más que una simple voz que anunciaba en el mundo, Él es el que bautiza con Espíritu Santo y fuego. Él es el Cordero de Dios. Hoy vengo yo a presentarles a ese mismo Cordero de Dios que lleva nuestra culpa. El corazón del Evangelio es lo que hizo Juan el Bautista. Juan el Bautista le dijo a esos dos discípulos, Él es el Cordero de Dios. Es el que vino a este mundo a morir, a ser sacrificado por nosotros para que nuestra culpa y nuestro pecado sea perdonado. El centro del Evangelio es ese, el Cordero de Dios que vino a este mundo y murió por nosotros. Y como consecuencia de ese amor y de esa gracia inmerecida, nosotros nos transformamos en creyentes y discípulos del Señor, que también le decimos al mundo, llenos de fuego y de poder del Espíritu Santo, Él es el que bautiza con Espíritu Santo, Él es el Cordero de Dios que quita el pecado del mundo. La iglesia hoy, la iglesia que es representada, que representa el cuerpo de Cristo, tiene esa misión, señalar a Jesús en este mundo. La misión de la iglesia no es que el pastor sea conocido, la misión de la iglesia es que esta generación de jóvenes y de familias conozcan a Jesús. Y nosotros tenemos esa misión como Juan. Él es el Cordero de Dios que quita los pecados de cada corazón. Vamos a darle ese aplauso al Rey de Reyes. Ahora, su éxito en lo ministerial de Juan el Bautista no fue en tener muchos discípulos. Su éxito fue quedarse sin discípulos. Se quedó sin nada. ¿Por qué? Porque los que lo seguían ganaron a Jesús. Y lo hermoso de este pasaje, que la misión de la iglesia es que la gente encuentre a Jesús en este mundo. Y esto es lo que sucedió en el versículo 19 en adelante en San Juan capítulo 1. Este es el testimonio de Juan. Yo no soy el Cristo. Yo soy la voz de uno que clama en el desierto, diciéndole a esos corazones: enderezad el camino del Señor, como dijo el profeta Isaías. Nosotros somos esa voz también. Tenemos esa misión. Así como en los tiempos de Gedeón hubo un hombre que se levantó para irrumpir en el medio de esa cultura de derrota y esa oscuridad, y se levantó, y a partir que él le obedeció y decidió seguir lo que Dios le estaba diciendo, es que el pueblo pudo avanzar y conquistar a los enemigos. Esta es la misión de la iglesia: levantarse y ser llamados a ver las grandezas que Dios quiere hacer en esta generación. Y esa generación somos nosotros hoy. Amén. ¿Cuántos creen que Dios va a hacer esa obra grande en sus corazones? Entonces, Juan sabía que él no era el Mesías, pero sabía que Jesús era el Mesías. He aquí el Cordero de Dios que quita el pecado del mundo. En otras palabras, le decía a sus discípulos: yo no puedo hacer nada por ustedes, decía Juan el Bautista. Yo soy un ser humano más. Pero solo Él, los dirijo a que Él los puede cambiar, los puede transformar. Y ese es el mismo que está hoy aquí. ¿Por qué es tan importante la presencia de Jesús hoy? Porque cambia las vidas, porque cambia los destinos, porque nos da vida abundante. Porque la misión de la iglesia es esa: que las personas se encuentren con Jesús donde Él está. Y hoy te estás encontrando con Jesús, y tu vida está cambiando por su palabra, por su presencia y todo lo que Él provoca en nuestros corazones. Amén. Estamos aquí para que la gente vea a Jesús. La misión de la iglesia y cada culto que empezamos la reunión, el deseo y la oración nuestra es: Señor, que toda persona que nos está acompañando conozca a Jesús, tenga un encuentro con Jesús, así como estos dos discípulos de Juan el Bautista, que nosotros podamos tener una revelación de quién es Jesús en nuestras vidas. Juan decía: es necesario que Él crezca y que yo mengüe. Es necesario que Jesús resplandezca en este mundo perdido. Es necesario que se levante un pueblo ungido y poderoso en el poder del Espíritu Santo. Entonces, ¿qué pasa? Cuando Juan señaló a Jesús, los que lo seguían se le abrieron los ojos espirituales y entendieron inmediatamente que Jesús no era un hombre más. Era el Mesías, era el Cristo. Y acá aprendemos una gran lección. Cuando venimos a la iglesia, se nos abren los ojos espirituales para que entendamos quién es Jesús. Eso es lo que pasó. Andrés, uno de los discípulos, dice la Escritura en el versículo 40, Andrés era uno de los dos que habían oído a Juan, halló primero a su hermano Simón y dijo que hemos hallado al Mesías. Cuando Juan dijo: Él es el Cordero, y Andrés fue el primero que tuvo la oportunidad de ver a Jesús, cuando lo vio, sus ojos espirituales se abrieron, inmediatamente reconoció: Él es el Mesías. Y ese es el poder sobrenatural que hay en la iglesia. Venimos con los ojos cegados, incrédulos. No entendemos las cosas de Dios, pero cuando está la presencia de Jesús, inmediatamente nuestro corazón dice: Él está aquí y Él es el Mesías. Él es la respuesta que toda mi vida anhelé conocer. Aleluya. ¿Cuántos aman al Señor Jesucristo con todo el corazón? Hay fuego aquí hoy. Entonces, cuando uno se encuentra con Jesús, ¿qué pasó? Dice el versículo 43 al 45, Jesús halló a Felipe y le dijo: sígueme. Y Felipe, ¿qué hizo? Halló a Natanael y le dijo: hemos hallado también a quien, al Mesías, aquel, a Jesús, aquel que habló Moisés en la ley. Todo lo que estaba escrito en la ley, todos los sacrificios apuntaban a Jesús. Se le abrieron los ojos, se encontraron con Jesús, se encontraron con la respuesta. Y es mi oración que el Señor despeje todas tus dudas hoy, toda tu incredulidad. ¿Por qué? Porque Él es la respuesta que nosotros hemos estado buscando durante toda nuestra vida. Y cuando se encontró con Natanael, Natanael reacciona de una manera y Jesús responde a todas sus dudas. En San Juan capítulo 1, versículo 46 y 47 dice que Natanael dijo: de Nazaret puede salir algo bueno. Le dijo Felipe: ven y ve. Ven conmigo y tenés que ver lo que Dios está haciendo. Tenés que ver a Jesús. Y cuando Jesús vio a Natanael que se acercaba, le dijo: he aquí un verdadero israelita en quien no hay engaño. Cuando Natanael se acerca a Jesús, Jesús le revela su corazón, le revela que lo conoce. Y en el versículo 48 dice: antes que Felipe te llamara, cuando estabas debajo de la higuera, te vi. Natanael estaba abajo de la higuera, pensaba que estaba solo, pero el Hijo de Dios lo estaba viendo. No solamente estaba viendo dónde estaba su cuerpo, también estaba viendo su corazón, sus emociones. Hoy estaba pensando en este pasaje y estaba emocionado de poder compartir esta palabra para mostrarles lo que representa Jesús en nuestro templo hoy, en esta iglesia. Él te está viendo, Él te conoce, Él sabe cada detalle de tu vida. Y entonces, en San Juan capítulo 1, versículo 49, reacciona Natanael diciendo: tú eres, ¿qué? El Hijo de Dios. Tú eres el Rey de Israel. Es tan específico que cuando las personas se encontraban con Jesús, inmediatamente se le abrían los ojos y podían reconocerlo como Maestro, como el Hijo de Dios y como el Rey de Israel. Y que Dios hoy abra nuestros ojos espirituales, que el Espíritu Santo nos ayude a entender esta hermosa palabra. Así como la mujer samaritana, cuando se encontró con Jesús y hablaron en un pozo, cuando ella fue a buscar agua, ella volvió a la ciudad, a Sicar, de donde había salido, y le dijo a toda la gente de la ciudad, en San Juan capítulo 4, versículo 29, venid y ved a un hombre que me ha dicho todo lo que he hecho. Es decir, ella decía: no será este el Cristo. Solo un encuentro, solo un momento en la presencia de Jesús, se le abrieron los ojos y ella anunció a toda la ciudad: este es el Mesías, este es el Cristo. Tienen que ver lo que yo acabo de recibir. Vamos, dale ese aplauso. Y con esto terminamos. Jesús es el Rey de Reyes que despeja todas nuestras dudas. Natanael tenía dudas, pero el Señor le contestó todas sus dudas con su presencia. ¿Será este el Mesías? ¿Cuántos Natanaeles hay aquí? Que la gente piensa: ¿será que es bueno seguir el Evangelio? ¿Será que es bueno seguir a Jesús? ¿Será que Dios me habla a través de la palabra? Pero la respuesta sigue siendo la misma. Cuando tienes dudas, encuéntrate con Jesús. Y cuando te encuentras con Jesús, inmediatamente tus ojos espirituales se abren y reconoces: Él es a quien he estado buscando toda mi vida. Santo Dios. Dice en 2 Corintios capítulo 4 versículo 6: el Dios que dijo sea la luz es el que resplandeció y el que alumbró nuestros corazones. Es decir, la misión del Espíritu Santo hoy aquí, cuando predicamos el Evangelio, es abrir nuestros ojos espirituales para que lo conozcamos, para que lo amemos y para que lo sigamos. ¿Y cuántos de ustedes hoy quieren salir con esa experiencia de un verdadero encuentro con Jesús? Hablé de un hombre, Gedeón, sintiéndose débil, sintiéndose insuficiente, rodeado de problemas. Hablé de Natanael, una persona llena de dudas, pero Felipe le dijo: si tienes dudas, ven y ve. Yo los invito a ustedes, a donde quiera que me están acompañando ahora, la respuesta a tu vida se reduce a estas palabras: ven y ve. No es lo que te dice el pastor, es lo que Dios va a hacer en los próximos minutos en tu vida. Ven y ve. Y esa gloria está aquí hoy. Y esa presencia está aquí hoy.
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canción solamente, esta es una declaración profética. La vamos a cantar el coro una vez más. Pero yo quiero pedirles, engage your spirit en lo que vamos a hacer, porque en esta vez la fe está aquí arriba ya, ¿no es cierto? Y en este momento lo que vamos a hacer es decir: Señor, yo creo que toda cosa que me había estado estorbando, toda cosa que me había estado deteniendo, mis problemas con mis ojos, mis problemas con mis oídos, mi problema con mi corazón, con mis actitudes, amargura, resentimiento, falta de perdón, envidias y celos, todo aquello que se había a veces posado sobre nuestros pensamientos y acá atrás había

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11 de la mañana, 13 minutos en Buenos Aires, después de la lluvia que hemos tenido, fuerte lluvia. Se venía anticipando, ¿no? Pero bueno, se hizo esperar un poquito, por lo menos acá en la zona el AMBA, en lo que respecta a la ciudad de Buenos Aires, más precisamente, llovió, pero tarde, noche, sí, más que nada la noche, después madrugada, hemos tenido mucha precipitación, algo que se anticipa para hoy, que seguiremos teniendo algunas lluvias, así que si tenés que salir, paragüitas en mano, mucho viento, esto es lo que anticipa el servicio meteorológico, que a la tarde vamos a tener algo ventosa la tarde, con probabilidad de algunos chaparrones hacia la noche. De todas maneras, por lo menos en la mañana, todavía en Belgrano no hemos tenido precipitaciones, sí está bastante nublado, humedad 84%, la presión atmosférica en este momento es de 998 hectopascales, viento prevaleciendo del sector sudoeste a 6 kilómetros por hora y tenemos una visibilidad óptima de 10 kilómetros. En lo que respecta entonces a la jornada, como te decíamos, se anticipa una máxima de 20 grados. Pero sí, probabilidad de que esté así, nubladito y, como te decíamos, ventoso, bastante ventoso hacia la tarde. De todas maneras, vamos a estar comentándote con más detalle que sigue el mal tiempo en Buenos Aires, para cuándo se esperan las lluvias, cómo es el tema del viento también, y qué provincias, en qué lugares estaría quizás la intensidad como más fuerte del viento. Tenemos un montón de cosas para ir comentándote, no solo del tiempo, sino que también ámbito nacional, internacional, deporte, hacemos un mix de información y tenemos hoy también algo nuevo para escuchar, que nos viene con toda la data del nuevo sencillo de Música Más Vida. Está muy bueno, ¿eh? Así que recomendado. Quédate ahí con nosotros disfrutando de este jueves 7 de mayo. Tenemos un poco de todo como para ponerle color a una jornada que se va a mantener así, un tanto grisáceo. La temperatura no hace frío, está un tanto nublado, bastante nublado, eso sí, va a permanecer así con una máxima de 20 grados y la temperatura en este momento es de 17 grados. Cuando tenemos descenso de temperatura, después hablamos, ¿eh? Pero mientras tanto nos vamos al encuentro de Alex Campos, un tema que se llama Libre. Está muy bueno, un poco de buena música para que subas el volumen y escuches esto.

0: 11 de la mañana, 21 minutos en Buenos Aires para este jueves 7 de mayo. Desde las 10 de la mañana tenemos concentración en Avenida 9 de Julio y La Valle, Sindicato Conductores de Taxi. En lo que respecta a obras, tenemos cortes en Acceso Lugones desde Puente La Bruna, corte total. Avenida Diagonal Norte entre Sarmiento y Esmeralda, reducción de carril. García Lorca entre Yerbal y Bogotá, corte total. Corrientes y Agüero, corte parcial. Avenida Santa Fe y Agüero, reducción de carril sentido centro. Tenemos también en Larralde, entre Ciudad de la Paz y Avenida Cabildo, corte total. En Carlos Pellegrini, entre Avenida Libertador y Arroyos, reducción de carril. Tenemos también en La Pampa, entre Cabildo y Ciudad de la Paz, corte total. Avenida Belgrano y Defensa, corte total. Tenemos en Griveo y Joaquín González, reducción en ambas arterias. En pasaje Ciudadela y Lima, corte total. Avenida 9 de Julio, entre Moreno y Chile, corte total. Avenida Cabildo, entre Besares y Vilela, reducción de carril, sentido General Paz. Avenida Rivadavia, Fray Cayetano Rodríguez, corte parcial ambas arterias. Larrea y Avenida Rivadavia, reducción de carril. Avenida Medrano, Avenida Díaz Vélez, reducción de carril. Avenida 9 de Julio Sur, entre Perón e Irigoyen, corte total.
1: El estado del tránsito en los venidos.
0: En lo que respecta a trenes, subtes, premetro, están funcionando con normalidad. Nos vamos al encuentro del tiempo.
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0: El pronóstico que anticipa para lo que resta de la jornada, nublado con probabilidad de tiempo muy ventoso hacia la tarde. La máxima estimada para el día de hoy se anticipa en 20 grados. Hacia la noche, algunos chaparrones. En este momento la temperatura es se van a asustar, 17 grados. Ahora sí, estaba mirando la humedad y acto fallido. Ahora sí, humedad 84%. Ahí nos entendemos. Viento prevaleciendo del sector sudeste a 6 kilómetros por hora. La visibilidad es de 10 kilómetros. Así se presenta esta jornada. Para el viernes mañana desciende la temperatura. Se anticipa tiempo frío con mínima de 8 grados, una máxima de 14. El sábado mínima 9, máxima 14. El domingo mínima 7, máxima 16 grados. El lunes mínima 7, máxima 18 grados. Iremos teniendo mañanas frías, pero luego después más templado. Esto es lo que anticipa el Servicio Meteorológico Nacional. Y hablando de frío, algo muy importante que se viene, que es Abrazando Corazones.
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0: 11 de la mañana, 29 minutos antes de irnos a la pausa. Información de último momento. Tensión en Avellaneda. Piqueteros amenazan con cortar Puerta Pueyrredón y quedaron cara a cara con la policía. Los manifestantes reclaman por el programa Volver al Trabajo. Los efectivos están impidiendo el paso y hay complicaciones en el tránsito. Agrupaciones de izquierda marcharon hacia Puente Pueyrredón y amenazan con cortarlo en reclamo por el programa Volver al Trabajo. Así de esta manera te mantenemos informado con todo lo que pasa en la jornada.
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1: Once de la mañana, 38 minutos en Buenos Aires. La temperatura que en este momento se mantiene estable en 17 grados, tiempo nublado, el pronóstico que anticipa para hoy. Quizás algunos chaparrones hacia la tarde, noche. En lo que respecta a la jornada, se anticipa una máxima de 20 grados. Humedad 84%. Sin Adorni, Karina Milei viajó a San Juan con una mesa chica y se muestra como la conductora política del gobierno. La secretaria general viajó junto a los primos Menem, Diego Santilli y Juan Bautista, también a una exposición minera. Habrá una mesa clave con gobernadores. Buscará mostrar impronta política ante los conflictos internos adentro del oficialismo. El jefe de gabinete se queda en Buenos Aires por una asamblea de aerolíneas. Andrés Amamul, así hace casi 40 años que hay sobresueldos. El problema es que esto se pasan también, mirando hacia otro costado. El politólogo analizó la situación del jefe de gabinete, Manuel Adorni, y sus posibles ingresos fuera de su salario oficial. Además, aseguró que la política está buscando un candidato outsider para las próximas elecciones. Guillermo Franco, el tema de Adorni tenía que haberse terminado mucho antes. El exfuncionario libertario pasó por el programa, también por diversos programas de televisión, y consideró que el conflicto empioja la relación del gobierno con la ciudadanía, aunque no quiso opinar sobre la continuidad del actual jefe de gabinete. Coincidió, eso sí, con Patricia Bullrich en que debería presentar la declaración jurada. El gobierno activa a los veedores de la AFA y también la Superliga para controlar balances y contratos millonarios del fútbol argentino. La nueva etapa de fiscalización despierta también lo que es, a través del Ministerio de Justicia, un relevamiento al acceso formal a la documentación también solicitada y también la administrativa de la entidad que preside Claudio Tapia. La Corte intimó al Máximo Tribunal de Santa Cruz a entregar el expediente sobre la designación de nuevos jueces. Tras rechazar la acusación del gremio judicial, el máximo organismo de justicia endureció su postura y ordenó que la documentación sea presentada en un plazo de 48 horas. El gobierno puso en marcha un plan de retiro voluntario para los trabajadores del INTA. De acuerdo con lo dispuesto, no todos los trabajadores de la planta permanente del organismo pueden acceder. ¿Cómo se realizará el cálculo? Algo que se está analizando.

0: El caso Adorni fisura el frente interno del oficialismo. A pesar de la presión presidencial para cerrar filas, Milei ratificó su apoyo cerrado al jefe de gabinete y esta vez resultó un fuerte mensaje al interior violeta ante señales de malestar. Fue después del reclamo de Bullrich para que el funcionario aclare su situación y buscó también clausurar la vía de señales críticas de funcionarios.
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0: El mítico bar Esquina Homero Manzi podría cerrar por el millonario juicio laboral que dos bailarines de tango le realizan. Se trata de la Esquina Homero Manzi, cuyo administrador alertó por la posibilidad de cierre ante la abultada cifra derivada de un litigio con dos artistas.

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1: La temperatura que se mantiene en 17 grados está nublado con máxima de 20 grados para el día de hoy. Lluvias aisladas, quizás algunos chaparrones a lo largo de la jornada con máxima de 20 grados para hoy, como habíamos adelantado. Humedad 84%. Para mañana viernes mínima 8, máxima 14 grados con algunos chaparrones. Luego mejorando, se mantendrá muy ventoso, tiempo frío. Para el día sábado mínima 9, máxima 14. Continuará también el tiempo muy ventoso, el día, la jornada muy ventosa. En cuanto al domingo, mínima 7, máxima 16 grados, con el tiempo algo a parcialmente nublado.

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A un paro, cuando es la medida de fuerza y a qué entidades afecta. La medida de fuerza en el Banco Central y en el hipotecario fue declarada en el marco de un proceso de cierres de tesorerías, sucursales y despidos denunciado por la bancaria. La Asociación Bancaria convocó a un paro nacional para el próximo miércoles 13 de mayo en el Banco Central de la República Argentina y en el Banco Hipotecario, en rechazo a una serie de decisiones adoptadas por las autoridades de ambas entidades. La medida de fuerza se llevará adelante durante las tres últimas horas de atención al público. Aerolíneas Argentinas eliminó el equipaje de mano incluido en pasaje base. ¿Desde cuándo rige y cuánto costará? La decisión, entonces, que también se ha tomado, solo alcanzará a vuelos nacionales y rige desde el lunes 4 de mayo. Desde Aerolíneas de Bandera explicaron que la medida fue tomada para poder competir con las empresas low cost. Recordando esto entonces y ampliando la información, Aerolíneas Argentinas confirmó que desde este lunes las tarifas base de los vuelos nacionales ya no incluirán equipaje de mano como hasta ahora. En contrapartida, los pasajeros solo podrán viajar con un bolso o mochila de máximo 3 kilos sin tener que pagar extra. La nueva disposición ya comenzó a regir en los boletos emitidos esta semana. En este sentido, desde Aerolíneas de Bandera detallaron que todos los pasajes que hayan sido comprados previo a la fecha del anuncio mantendrán las condiciones e incluirán también lo que es el equipaje de mano.

Información que vamos ampliando. Tensión en Avellaneda. Piqueteros amenazan con cortar puente Pueyrredón y quedaron cara a cara con la policía. Los manifestantes reclaman por el programa Volver al Trabajo. Los efectivos están impidiendo el paso y hay complicaciones en el tránsito. Agrupaciones de izquierda están marchando hacia puente Pueyrredón amenazando con cortarlo en reclamo del programa Volver al Trabajo. Los manifestantes comenzaron la concentración pasadas las 10 de este jueves, provocando así el corte total de la avenida Mitre. Sin embargo, la policía intervino y no les permitió subirse al puente. A causa de ello, el tránsito en la zona permanece afectado debido a que los integrantes de las agrupaciones no pudieron avanzar. Decidieron realizar una asamblea sobre la avenida. De igual manera, aseguraron que existe todavía la posibilidad de dirigirse hasta el Ministerio de Capital Humano para reclamarle a las autoridades por el corte del programa social.

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1: Vamos con el deporte. ¿Qué está pasando con Boca? Boca quedó tercero en el grupo de la Copa Libertadores que necesita para poder clasificarse a octavos de final. Esta es la gran pregunta. El equipo de Claudio Úbeda jugará las últimas dos fechas en la Bombonera. Boca retrocedió al tercer puesto del grupo D de la Copa Libertadores después del empate sin goles entre Universidad Católica de Chile y Cruzeiro de Brasil en Santiago. El resultado dejó al equipo de Claudio Úbeda momentáneamente fuera de la zona de clasificación a los octavos de final, a un punto por debajo de ambos. Pese a ello, el Xeneize depende de sí mismo para poder avanzar a la fase final del torneo continental, ya que recibirá a los brasileños y los chilenos en las últimas dos fechas de la etapa regular. De este modo, si consigue ganar los dos partidos, se asegurará la clasificación y el liderazgo del grupo. Otra opción para poder seguir en el torneo sería empatar ante Cruzeiro y luego ganarle a Universidad Católica, con lo que sería entonces o quedaría en ventaja, considerando así los enfrentamientos entre sí. Recordemos entonces cómo quedó formado el fixture. Martes 19 de mayo, 21:30, Boca versus Cruzeiro. Jueves 21 de mayo, 21:30, Universidad Católica versus Barcelona. En cuanto a la sexta fecha, jueves 28 de mayo a las 21:30, Boca versus Universidad Católica. Jueves 28 a las 21:30, Cruzeiro versus Barcelona.
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1: Sigue el mal tiempo, esto es lo que anticipa el servicio meteorológico, de qué manera se presenta estos días. El mal tiempo en Buenos Aires, esperan lluvias aisladas y hay alerta por fuertes vientos tras el fuerte temporal registrado durante la madrugada de Buenos Aires, con tormentas, granizos, calles inundadas. Se espera una mejora en las condiciones a lo largo del día, aunque seguirá con algo de inestabilidad. Según el servicio meteorológico nacional, este jueves 7 de mayo continuará el mal tiempo en la ciudad de Buenos Aires y el conurbano, con probabilidad de lluvias y chaparrones de baja intensidad y fuertes vientos. Durante las primeras horas del día se esperan lluvias aisladas con probabilidad entre un 40 y un 70%, acompañado por vientos del sector sur y ráfagas que podrían alcanzar los 50 kilómetros por hora. Para mañana viernes se anticipa mínima 8, máxima 14 grados, madrugada con lluvias. Luego hacia lo que va a ser mañana tarde y noche, tiempo muy ventoso, con máxima de 14 grados como habíamos adelantado. El sábado mínima 9, máxima 14 grados. Para el domingo se anticipa mínima 7, máxima 16. Arrancando nuevamente la semana, el lunes mínima 7, máxima 18 grados. Así de esta manera te estamos acompañando a través de Gospel News, ya prácticamente en la recta final.

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3: Te vamos a presentar lo último, lo más nuevo, para que puedas escuchar, disfrutar de esta canción que tiene que ver con una nueva producción que, como te venimos adelantando, está sacando música más vida. Se llama Perdona Nuestras Deudas. Así entonces, con esto vamos a ir cerrando. La agrupación mexicana Música Más Vida continúa marcando también lo que es el regreso. Ahí lo tenemos un poquito de fondo, luego vamos a estar disfrutando toda la canción íntegramente. Continúa marcando una temporada significativa con el lanzamiento de lo que implica entonces su tercer trabajo, su tercer sencillo del álbum Padre Nuestro. Se trata de una canción, Perdona Nuestras Deudas, como también Nosotros Perdonamos, interpretado por las voces de Kelly Spiker y Adelis Spiker. De esta manera forma lo que es una serie de lanzamientos progresivos que la banda ha venido presentando en las últimas semanas.

0: Cada sencillo refleja una sección de oración de Padre Nuestro, llevando a los oyentes a una experiencia espiritual profunda y congregacional. Música Más Vida es del Ministerio de Adoración de la Iglesia en México, caracterizado por un estilo contemporáneo que conecta a nuevas generaciones, y también su enfoque combina letras bíblicas con una producción moderna, posicionándose como una de las propuestas más influyentes dentro de lo que es la música española. Lo último lo escuchas aquí a través de Gospel FM. Por eso queremos entonces presentarte esta última producción que ha sacado Música Más Vida.
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1: Hoy quiero compartir algo que tengo en mi corazón en esos días. Incluso si pueden aplicarlo a sus vidas, es uno de los principios del reino de Dios tan esencial y tan importante que tu vida nunca más será igual. Tres amén. Voy a predicar acá. Les voy a decir de nuevo. Si pueden captar y aplicar esos principios del reino de lo que les voy a enseñar aquí hoy en esta noche, tu vida nunca más será igual. Van a encontrar jóvenes llenos del Espíritu Santo y fuego, lleno del poder de Dios, lleno de la presencia de Dios. Amén. Incluso recién con el pastor en la reunión anterior me afirmó lo que tenía que compartir aquí hoy, porque va directamente ligado con lo que él está compartiendo este fin de semana. Entonces hoy voy a hablarles de claves de cómo orar, de cómo buscar el rostro del Señor y cómo orar efectivamente en nuestras vidas. Porque tenemos que entender que la oración es un aspecto esencial.

0: en nuestras vidas. ¿Cuántos pueden entender que cuando algo es esencial es como el aire, es esencial? Para tu vida espiritual, la oración es esencial. Por algo es que Satanás siempre quiere distraernos o desenfocarnos, o que nos quedamos siempre con las ganas de orar, o voy a orar porque tengo buenas intenciones, pero muchas veces el hecho de decir o querer de orar, decir voy a orar, muchas veces nunca sucede y quedamos con las buenas ganas pero sin completar ese hecho. Yo quiero hablar a una generación quienes van a aprender aquí hoy de la importancia de vivir una vida de oración, y el resultado de vivir una vida de oración es una generación marcada por el fuego de Dios, una generación lleno de la unción de Dios, y por causa de la unción de Dios hay bendición, hay favor, hay victoria, hay avivamiento, y Dios te usa como instrumento en sus manos. Amén. Entonces, si quieres ver un irrumpimiento en tu vida, ¿sabes lo que tienes que hacer? Orar. No es una pregunta tan difícil. Si quieres ver un irrumpimiento, hay que orar. Si quieres ver victoria en tu vida, hay que orar. Si quieres ver sanidad físico, emocional en tu vida, hay que... Ayúdenme. Para que los que están online puedan escucharte. Hay que orar, hay que ser personas de oración. Jesús mismo, una y otra vez vemos el ejemplo que nos dio Jesús, siendo un hombre ocupado, Dios en hombre, pero siendo una persona ocupado, lleno de actividades, personas todo el tiempo que quería tocarlo, hablar con él, recibir oración. Pero sin embargo, aunque todos estaban muertos, cansados, que no daban más, él siempre se levantaba temprano o se iba al costado, se iba a un lugar para tener un tiempo a solas con su Padre Celestial. En Marcos 1 habla de esto, el pastor habló de esto. Dice que Jesús se levantó y fue a un lugar aislado para orar. Entonces, si Jesús nos muestra con su ejemplo, si Él tuvo que orar, ¿cuánto más nosotros también tenemos que ser personas quienes viven y practican un buen hábito de oración? Ahora, ¿cuántos tienen hábitos acá? Todos tenemos hábitos. Algunos son buenos y algunos no son tan buenos. Pero acá estoy hablando de un código de conducta, en forma de vivir, hábitos de la vida, principios del reino. Si lo vivimos y lo aplicamos, el resultado ya está asegurado. ¿Cuántos quieren ver el poder de Dios obrando en tu vida? La oración es poderosa. En 2 de Crónicas 7:14 vemos lo que sucede cuando personas deciden de orar. Dice: pero si mi pueblo que lleva mi nombre se humilla y ora, busca mi rostro y se aparta de su conducta perversa, yo oiré desde el cielo, perdonaré sus pecados y restauraré su tierra. Esto es tremendo. Está diciendo: pero si mi pueblo, diciendo, si tan solo pueden humillarse, es reconocer su necesidad de Dios, su dependencia de Dios, y orar, y tener un corazón arrepentido de alejarse de lo malo en su vida, y buscar el rostro del Señor, diciendo, si tan solo pueden hacer esto, vas a ver cómo yo voy a obrar hacia su favor, vas a ver cómo yo voy a perdonar, voy a sanar y voy a restaurar y voy a escuchar sus oraciones. Esto es una promesa del Señor, de cuando oramos en medio de nuestras batallas y buscamos su rostro, lo que estamos diciendo es: Jesús, yo te necesito. Y Él dice: clama a mí, yo te responderé. Una y otra vez en la Biblia, si uno comienza a estudiar la palabra de Dios, vemos todas las personas quienes fueron usados por Dios, de generación en generación, siempre fueron personas de oración. Desde los tiempos de Abraham hasta el tiempo del día de hoy, todos. Si vas a la cruzada de Carlos Anacondia, ¿qué vas a encontrar? La carpa de liberación y la carpa de intercesión, de oración. Ahora mismo hay personas orando aquí en el culto. Si va Catherine Kuhlman, una mujer de avivamiento, un día le preguntaron, ¿cuál es el secreto de tu ministerio? En los años 70, era una mujer muy grande ya, y ella dijo, mira, vení, no soy yo, vení. Y lo llevó a un cuarto donde había gente orando. ¿Quieres saber el secreto del poder? Ahí está, el poder de la oración. Y yo quiero hablar a una generación para que aprendan qué importante es entender y aplicar los principios de oración en su vida para que puedan vivir llenos del Espíritu Santo. El Señor no te ha llamado para vivir en la derrota, vivir atado, afligido, sintiendo que no puedes más en la vida. El Señor te ha llamado para tener victoria y vida en abundancia. Y cuando uno es una persona de oración, esto te conecta con el Señor y viene la presencia de Dios. Amén. ¿Lo creen? Oración es hablar con Dios. Y la manera de cómo mantener el fuego encendido en tu corazón también es ser una persona de oración. En Levítico 6:13, hablando del fuego de Dios, dice: recuerden, el fuego del altar siempre debe estar encendido, nunca debe apagarse. Entonces, hablando aquí sobre la importancia de mantener las llamas en el altar encendido. ¿Cuántos saben que nosotros somos sacrificio vivo para el Señor? El altar es mi corazón. Entonces es mi deber char de guardar y mantener la llama de fuego en mi corazón ardiendo. Nadie más lo puede hacer por mí. Viniendo a un culto un sábado noche está lindo, pero no es lo suficiente. Esto es el aliento del Señor diciendo, levántate, y sí se puede con Cristo quien te fortalece. Pero te toca a vos todos los días de alentar esa llama de fuego, diciendo, Señor, sigue ardiendo, sigue, Señor, tocando mi vida, sigue llenándome, yo te necesito, amén. Pero ¿qué sucede muchas veces? ¿Qué fácil es para que cristianos, acá no, ya lo sé que seguro que no, pero estoy hablando en general, pero qué fácil es olvidarse de orar? De postergar tu momento de oración. Y estoy hablando más allá de en camino de que, oh Señor, ayúdame, acompáñame. Estoy hablando de una vida de oración, de búsqueda, donde apartas un tiempo para clamar al Señor. Y porque si nos olvidamos de orar, ¿sabes lo que estamos haciendo? Estamos olvidándonos de Dios, de la importancia de Dios en nuestras vidas. Porque la oración es mi manera de hablar con el Señor y conectarme al Señor. Y si yo no oro, yo no dependo de Dios. Entonces necesitamos orar, porque si no oramos nos vamos a secar por adentro. Si no oramos vamos a luchar con nuestro carácter. Si no oramos vamos a estar luchando con la tentación. Si no oramos vamos a estar secos, luchando, cargados. Pero si tan solo podemos orar, iglesia, si tan solo puedes apartar un tiempo y decir, Señor, esto es un tiempo entre tú y yo, vas a encontrar la gloria de Dios, vas a encontrar la presencia de Dios y tu vida nunca más será igual. Qué fácil es poner citas o compromisos en tu agenda, en tu vida, en tu trabajo, con tu amiguita. Yo recuerdo, lo hago con Daniela hasta el día de hoy. Y bueno, tomamos nuestra cita. Y bueno, está listo tal día, vamos a prepararnos. Y ya tengo programado esa noche con Daniela, o esa tarde con Daniela. O cuando estábamos de novios, pues decimos, bueno, vamos a tomar una cita. Y uno está ya preparado, pensando en ese momento. Se va perfumando, se baña, espero que sí, ¿no? Se bañan. Si no, un chat tip, bañate, loco. Viene bien. Es un temón, pero es muy importante. No vas a jugar a pelota y después listo, vamos a comer juntos sin bañarte en el medio. No. Te conviene bañarte. Pero uno va preparándose para la cita. Las chicas toman tiempo. Yo sé, pero lo veo a veces, Daniel, aunque estamos casados de hace más de 20 años, vamos a tomar una cita juntos y viene. ¿Te gusta esto? Sí, fabuloso. Y vuelve a la habitación y sale con otra ropa. ¿Te gusta esto? increíble. Y sale de vuelta y vuelve. No, me parece esto. Digo, ¿cuál te gusta más? Y todos son perfectos. ¿Qué voy a decir? ¿No? No. No te conviene. Pero es la ansiedad, es la impronta, el deseo de, tengo mi cita. Estoy preparado. Yo quiero decirte, cuando propongas un tiempo para orar, estás diciendo, Señor, yo tengo una cita de vino contigo. Y yo estoy preparando mi corazón con anticipación, con una expectativa, porque yo sé, en este tiempo que he apartado mi vida, es un tiempo para que tú manifiestas tu gloria. Oh, yo quiero decirte, si puedes aprender a detener tu vida un poco cada día, vas a ver cómo el Señor va a abrir los cielos sobre tu vida y la gloria de Dios va a descender sobre ti. Amén. Entonces no podemos permitir que el fuego de Dios se apague en nuestras vidas. Tenemos que cada día aumentar ese fuego. Entonces yo quiero hablarles de claves de cómo orar. Porque muchas veces uno viene a la iglesia, ama al Señor y no saben cómo orar. Descubrí que muchos realmente no saben cómo orar. Quieren, pero como nadie les enseñó, o no saben cómo orar, y por no saber cómo orar, no oran. Entonces yo quiero hablarle de claves de cómo orar. En primer lugar, para poder aplicarlo a nuestras vidas, es que la oración tiene que ser una prioridad en nuestras vidas. Dilo conmigo, prioridad. Online también, bien en grande. ¿Viste como en grande? Cuando alguien te manda un WhatsApp, en grande es como que te están gritando. Bueno, bien en grande, prioridad. Que se llene el chat con prioridad. Para que la persona cuando entre después, ¿qué es prioridad? Y uno va a decir, la oración. La oración tiene que ser una prioridad en nuestras vidas. Amén. Porque si uno solamente habla de algo y no hacerlo, no es una prioridad. La oración es nosotros hablando con Dios. Y tenemos que entender, la Biblia es cuando la abrimos y lo leemos, es Dios hablando a nosotros. Y cuando oro, es mi tiempo para que yo pueda hablar con Dios y permitir que la presencia de Dios se descienda sobre mi vida. Entonces tenemos que aprender de ser continuamente, constantemente cultivando un estilo de vida de oración. Dilo conmigo, estilo de vida. Son hábitos saludables en tu vida de lo que produce crecimiento. La disciplina por sí solo produce crecimiento. De aquí a poco, si uno dice, bueno, cada día, tal horario, tal día, yo voy a orar y voy a buscar el rostro del Señor, te firmo de que de acá a fin de año vas a decir, yo no soy la misma persona de cómo comencé, porque a través de orar y leer la palabra de Dios, me encontré con la presencia de Dios, el Señor me transformó, me renovó, me liberó, me cambió, y soy una nueva persona porque la unción y la presencia de Dios me llenó tanto por simple haber estado en la presencia de Dios. Pero ¿qué dice Jesús acerca de la oración? Mateo 6:6 dice, pero tú cuando ores, apartate a solas, cierra la puerta detrás de ti y ora a tu Padre que en privado. Entonces tu Padre, quien todo lo ve, te recompensará. Todos queremos la recompensa sin la disciplina de ir y cerrar la puerta, el esfuerzo de dedicarte el tiempo, cerrar la puerta y buscar el rostro del Señor. Lo que eso te está enseñando es, hay que buscar un tiempo y un lugar donde uno puede estar tranquilo y buscar a Dios. Un momento cuando todo el mundo no te van a llamar. ¿Cuántos ha pasado que cuando uno dice, bueno, ahora sí voy a poner las pilas con Dios? Dice, listo, voy a orar. Y cuando comiencen a orar, te llena el teléfono con textos, con mensajes, con notificaciones. ¿Te ha pasado a ver tus manos? Dígame que sí, porque ya sé que me ha pasado a mí también. Porque de repente uno quiere, de repente, y te llena con distracciones, mensajes. Yo tuve momentos de gloria. Cuando te digo gloria, postrado en el piso, que no podía moverme, sentí la presencia de Dios de tal manera. El Señor me estaba hablando y de repente alguien me llama. Y fui... Es como de ahí que uno quería salir del espíritu y entrar en la carne. Pero no, ¿cómo puede ser? Y pum, y es como se desconectaba del Señor y agarraba el teléfono y no era nada. Era como, bueno, ¿qué estás haciendo ahora? ¿Qué sé yo? Nada, nada de valor eterno, nada de urgencia. Pero lo que voy es, Jesús nos enseña aquí es, uno tiene que poner la oración como una prioridad en su vida y aprender a cerrar las puertas, las distracciones, y sacar el reloj y tirarlo, decirle, no quiero limitar el tiempo que tengo, solamente tengo un minuto, a ver, ¿de qué me vas a hablar? ¿Quién quiere una relación con alguien de esta manera? Imagínate si con Daniela yo decía, bueno, listo, listo, tengo un minuto, contame. No, las mujeres quieren más. Contame más. Cuando decís, ¿cómo te fue hoy? Bien. No están buscando el bien. Quieren contame qué fue bien. ¿Qué significa bien? ¿A dónde fuiste? ¿Con quién hablaste? ¿Cómo fue? ¿Qué estaban usando de ropa? ¿Qué comiste? Oh, estaba rico, bárbaro. Yo también. ¿Me entienden? Les estoy dando tips de matrimonio acá. Para los que tienen oído, para agarrarlos. Hay que comunicarnos y tener tiempo para conversarnos. Entonces la oración es tomar tiempo, cerrar las distracciones y buscar al Señor. Porque si no oramos, si no somos personas de oración, nunca vamos a lograr todo el potencial de lo que Dios ha depositado dentro de ti. Si no somos personas de oración, no vamos a lograr lo grande de lo que Dios tiene para ti. Uno termina limitando el alcance de lo que Dios quiere hacer por simplemente no dedicarse tiempo a buscar a Dios. No hay un gran secreto, es cada día de a poco, de a poco, de a poco, de a poco, de a poco, de a poco, haciendo lo mismo, orando en la palabra y adorando todos los días, de a poco, viviendo, honrando al Señor, pero de a poco vas creciendo en Dios y vas convirtiéndote en una persona llena de fe, de gozo, de alegría, de palabra y llenos del Espíritu Santo y fuego, porque de a poco el Señor va depositando su gloria, de a poco vienen más y más y más, y de repente tu copa está rebosando, y a donde vayas tu vida es de bendición. Amén. La oración tiene que ser una prioridad. ¿Por qué? ¿Por qué tenemos que orar? La oración te empodera para poder vencer el pecado. La oración produce el poder de Dios en tu vida. La oración revela a Cristo. La oración quita obstáculos. La oración sana las diferencias entre las personas. En lugar de estar peleado todo el tiempo con las personas, ora por esa persona. La oración produce santidad. La oración también da la victoria. Porque cuando uno ora, están orando en el nombre de Jesús. ¿Y cuántos saben que todo el enemigo se tiene que huir adelante del nombre de Jesús? Amén. Entonces, cuando hacemos la oración como una prioridad en nuestras vidas, y más allá de los textos y mensajes y reportes de todo que uno hace en su vida, pero hay un tiempo donde lo tengo reservado y no es negociable. Esto es cuando vas a comenzar a ver cambios en tu vida de una manera que transforma tu vida como nunca antes, porque has tomado tiempo de buscar el rostro del Señor. Amén. Ahora, en segundo lugar, después de entender que tiene que ser una prioridad, también hay que encontrar un tiempo para orar. Dilo conmigo, tiempo para orar. Entonces, ¿qué significa esto? No puedo simplemente orar cuando me da las ganas. Porque cuando me da las ganas, muchas veces nunca sucede. O cuando me siento, dice, ahí voy a orar un poquito. No podemos esperar hasta que siento, hasta que tengo ganas para ir a orar. Porque si espero esto, en muchas ocasiones nunca sucede. Y si no sucede, el fuego de Dios se va apagando y comienzo a vivir más y más desconectado de Dios. Entonces, ¿qué tenemos que hacer? Es bueno evaluar tu día y decir, yo voy a planificar mi día y voy a agendarlo para que yo sé que voy, si tengo que levantarme 20 minutos más temprano, lo hago porque ese 20 minutos son 20 minutos de gloria. ¿Sabe cómo comienza el día después de haber orado y pasado tiempo en la presencia de Dios? De repente, lo que tenés que enfrentar ese día, uno dice, oh, pero su misericordia ya se renueva cada mañana. Yo me levanto empoderado con el poder del Espíritu Santo, aunque tengo batallas, tengo luchas, tengo desafíos, imposibilidades, pero estoy lleno del Espíritu Santo y fuego, y yo sé que el Dios de lo imposible está conmigo. Y Él va a abrir un camino donde no hay. La unción desciende sobre tu vida cuando oren. Pero pensarlo así, en la vida cotidiana, todos nos regimos, tenemos una vida más o menos agendada. Tenemos que trabajar o ir a estudiar o ir a y comemos y levantamos y dormimos más o menos en horarios en comunes, porque hay una agenda en general en cada vida. Entonces, si entendemos que nos regimos y vivimos con una agenda que va gobernando lo que hacemos y cuando lo hacemos, ¿por qué es tan difícil entender que dentro de esa agenda de loco que tengo, tengo que separar y poner un tiempo para lo más importante? Primero lo primero, y vas a ver cómo los muros se van a caer. Primero lo primero, y vas a ver la victoria. Primero lo primero, la opresión se va a ir. Primero lo primero, vas a ver salvación en tu casa. Amén. Es tan simple, tan sencillo, a veces no lo entendemos. Amén. Tomando el tiempo cada día, como Daniel dice la palabra, que él oraba 3 veces al día, como era su costumbre. Daniel 3 veces por día tenía un costumbre. Ya sabían a dónde buscarlo, en qué lugar, en qué horario para agarrarlo. Tenía un costumbre. Que seamos personas con hábitos, costumbres santos, saludables, que fomenta principios del reino de Dios en tu vida, de simplemente el hecho de hacer ese buen hábito, esa costumbre de orar, vas a ver la gracia de Dios, el favor de Dios, y como Dios te va a levantar y poner como cabeza. Daniel, él sobrevivió 3 reinados siendo un esclavo. En cada personas quienes querían matarlo, pero sin embargo, en cada reinado, aunque lo querían matar, aunque lo tiraron con los leones, él siempre fue de gloria en gloria, de victoria, siempre ocupaba lugares altos, gobernaba, tenía todo, aún siendo un esclavo. ¿Por qué? Porque era un hombre quien amaba y honraba a Dios, y un hombre de oración. Un hombre quien tenía temor de Dios, y también un hombre quien oraba y buscaba el rostro del Señor. Si tan solo se pueden humillar, se humillen y oran y busquen el rostro del Señor, como leímos en Crónicas, y aparten de su camino de perversidad, yo te perdonaré, te sanaré y restauraré tu nación. Eso es lo que dice el Señor. Es una promesa de Dios. El éxito de Daniel no fue porque era el más inteligente, aunque fue inteligente, pero lo que lo distinguió por encima de los demás fue por causa de la unción y la gracia de Dios sobre su vida, porque él era un hombre de ayuno y oración. Lo que va a marcar la diferencia en tu vida, en tu trabajo, a donde vayas, no es porque uno tiene más facha que otro. No, es porque uno es portador de la presencia de Dios vivo. Y donde vayas, uno está resplandeciendo la gloria de Dios. Y uno tiene sabiduría, conocimiento, favor y gracia por causa de haber tenido y desarrollado un buen hábito, buena costumbre de tener una vida de oración. Amén. Entonces, un tiempo de oración, pero también hay que buscar un lugar de oración. Porque uno a veces uno dice, no tengo tiempo, oro cuando camino, oro cuando estoy en el colectivo, y eso está todo muy bien, pero uno tiene que tener un espacio donde uno puede estar a solas con Dios también. Y decir, solamente busco tu rostro. Puede ser una silla, puede ser en la mesa, en tu cocina, puede ser en tu cama, pero uno tiene un espacio, un lugar, un horario donde dices, eso es mi tiempo con Dios, y ponemos un poco de alabanza, un poco de amistad con Dios. Se me fue el pianista, pero lo quiero igual, y un poco de amistad con Dios. Y uno comienza a alabar. Oh, ahí viene. Vamos a darle un aplauso porque estoy necesitando un poco de... Te quiero. Y uno pone un poco de alabanza detrás del fondo, te genera un poco de ambiente. Dice, Señor, tú eres digno de alabar. Y uno comienza a magnificar la grandeza de Dios. Amén. Entonces, eso es algo que atrae la presencia de Dios. Cuando yo conocí a Daniela, yo estaba en Toronto en un instituto ministerial y yo convivía en la misma habitación con otras tres personas, dos camas dobles cada lado, y no había techo, solamente había una pared de Durlock, y después del otro lado había otra habitación y otra habitación, había como 10 habitaciones, y muchas veces nos parábamos arriba de la cama de arriba, nos apoyábamos arriba del Durlock y hablábamos con el cuarto que estaba al lado. ¿Para qué voy a salir a la vuelta si solamente me pongo acá y charlamos? Entonces no había privacidad, no había nada de privacidad, y Daniela menos. Entre de cuarto a cuarto había una cortina nada más. Era un salón y con cortinas separadas en las habitaciones. No había privacidad. Entonces yo dije, Señor, ¿qué puedo hacer? Perdí mi lugar secreto, mi lugar de intimidad, mi lugar de conexión, donde yo oro y con todo, pero yo necesito mi tiempo contigo. Y me avivé. Me dio, la verdad, el Señor me dio una idea. Como yo tenía la cama de abajo, fui, agarré sábanas y lo coloqué. Cuando yo quería orar, compré sábanas y lo enrosé, lo puse abajo de la cama de arriba. Y cuando quería orar, lo bajaba y era como un muro de una cortina. Entonces yo tenía mi mundo adentro y nadie me podía ver, pero yo me metí adentro y estaba oscuro. Entonces fui y compré luces de Navidad. Es verdad, ¿viste esas luces que se ponen en el arbolito? Bueno, compré todo el blanco porque tampoco quería todos los colores de Navidad. Entonces puse todo el blanco ahí arriba, entonces lo enchufaba y tenía mi lugar secreto. Oh, no sabes cómo el Señor me habló en ese lugar. Me quedaba toda la noche porque era mi lugar secreto. Hasta que incluso un día, Señor, yo estaba en ese tiempo, hace años, con un dolor de lumbar, de columna, durante mucho tiempo, años. Y fui a médicos, fui a quiroprácticos, a muchas personas tratando de resolver el dolor. Y siempre me decían, es porque recibí un golpe de atrás jugando hockey sobre hielo que me complicó, tenía problemas en el vertebral y todo. Entonces, y me hicieron crack, crack, crack, y me iba como medio ouch. Y nunca me resolví el dolor. Yo convivía con un dolor de lumbar. Y un momento, en un día, en ese momento de mi lugar secreto con el Señor, imagínense, cuando uno está en un lugar secreto, su lugar de oración, su cuartito de oración, el Señor te habla como amigo, buscando el rostro del Señor. Y estaba ahí orando y de repente el Señor me dice, ¿sabes por qué te duele tu espalda? Y obviamente, si el Señor te habla así, es porque te quiere decir. Y yo lo entendí y dije, no, Señor, no sé, pero contame. Así le respondí. Y me dijo, fue una total sorpresa para mí. Me dijo, esto es porque una de tus piernas es más largo que el otro. Claro, yo tenía una pierna más corta que la otra. Entonces yo dije, ¿cómo? Digo, Entonces yo tenía al lado mío un grandote, un amigo, un bien amigo, pero un grandote, medio, un grandote enorme, inmovible, el tipo de fútbol, inmovible. Entonces lo desperté, lo pegué al golpe y me dijo, ¿qué estás haciendo, loco? Y digo, no, el Señor me acaba de hablar. Y me habló, ¿qué te dijo? Me dijo, tengo una pierna más corta que la otra. ¿En serio? Vení, vamos a orar. Porque el Señor me lo dijo porque me lo quería sanar. No me lo va a decir, listo, quédatelo. Entonces, dije, vení, había un sillón, Richard Schubert estaba ahí. Me senté, dije, vení. Entonces, imagínate, el grandote ahí, dije, y me posé mis piernas. y le dije, agarra mis piernas, sacudime y medime. Y me sacudió y yo, ese era más corto que el otro. Digo, y mira vos, no me di cuenta. Digo, agarrame, sacudime. Y lo hicimos un par de veces y comprobamos que esa pierna era más corta que la otra. Y dije, bueno, ahora vamos a hacer una cosa. Apóyate sobre mi pierna, las dos. Y dije, vamos a orar. Digo, sí. Entonces él está ahí arrodillado, grandote, todos están durmiendo, 13 de mañana. Daniel, no sé si recordás esto, pero yo estaba ahí, hicimos un, no sabes cuándo. Entonces estamos orando y de repente comencé a sentir el fuego de Dios, comencé a sentir que como que alguien, tenía el grandote ahí, que no hay manera que lo puedo empujar. Hay un grandote ahí, es como que alguien agarró mi pierna, aunque había, alguien estaba empujándome, estiró. Y nunca voy a olvidar de esto. Se pasó y yo dije, ¡wow! Y volvió. Hasta el día de hoy te puedo decir, desde ese momento nunca más tuve más dolor. Fui comprobado por médicos, todo está sano, todo está perfectamente alineado para la gloria de Dios. Imagínate los gritos que comenzamos a gritar a las 3 de la mañana. ¡Despertamos a todo el mundo! Y oramos por todos. Fue noche. Otros también recibieron sanidad. Y yo fui, volví para Navidad. Imagínate esto, se ve que es algo genético, pero volví de Navidad y comencé a compartirlo con mi familia. Y justo mi tía que vive en Suecia estaba ahí. Casi nunca la veo. Entonces estoy hablando de lo que Dios está haciendo y compartí lo que me pasó en medio de la cena de Navidad, cena de Navidad. Estamos como una familia italiana, una banda, y éramos un montón de personas. Ese tipo de familia de Navidad, que la comida se parece increíble, y si te dormís, te miras para acá un segundo y miras de vuelta, ya no hay más. Me ha pasado muchas veces, como, qué hermoso, eso lo voy a comer ahora, y me quedo hablando un minuto y vuelvo y no hay más. Bueno, así somos. Entonces, estoy contando y mi tía que está ahí me dice, Chad, ¿sabes qué? Yo también tengo un dolor que no se me va, no hay manera. Es enfermera y nunca fue diagnosticado. Yo dije, en medio de cena de Navidad, dije, tía, vení. Nos pusimos de pie, agarré una silla de mesa, sentate acá. Y me hice lo mismo, me arrodillé y literalmente tenía una pierna más corta que la otra. Oramos. Y Dios totalmente la sanó en el momento, en medio de la cena de Navidad, y fue totalmente sanada y nunca más tuvo ese mismo dolor en ese mismo momento, para la gloria de Dios. Pero todo esto surgió cuando uno vive una vida de oración, porque los milagros son consecuencias de vivir una vida llena del Espíritu Santo, y uno recibe un aumento de la presencia de Dios cuando pasa tiempo en la presencia de Dios. Por eso cuando uno habla de las 10 vírgenes, 5 necias quienes no llevaron aceite de más y 5 sabias quienes llevaron aceite de más, las 5 sabias quienes tenían aceite de más llevaron más. Ese habla del aceite, una vida privada, lo interno, lo que uno cultiva en su vida, en su relación con Dios. Amén. Entonces uno tiene que cultivar y vivirlo. Entonces yo quiero mostrarles el modelo que Jesús nos dio para orar y enseñarles cómo orar, porque eso es algo que todos los días lo pueden hacer, y realmente si lo hacen de la manera que les voy a enseñar ahora, vas a ver el poder de Dios obrando en ti. Vas a ver cómo Dios transforma tus circunstancias. Amén. Son claves de cómo orar, y muchos no saben orar cuando Jesús mismo nos enseñó. Los discípulos le preguntaron, Jesús, enséñanos cómo tenemos que orar, porque todavía no comprendieron. Entonces Jesús les enseñó cómo orar en Mateo 6, en la oración conocido como el Padre Nuestro. Y ahí Jesús les enseñó cómo orar. Y yo voy a poner ahora una placa ahí en la pantalla que preparamos, y de ahí lo vamos a dejar ahí para que ustedes lo puedan ver y seguirlo conmigo, porque ahí está la oración Padre Nuestro y diferentes categorías y formas de qué tenemos que hacer, cómo comenzamos y cómo terminamos. A veces uno dice, pero no sé cómo orar, y por no saber cómo orar no paso tiempo en oración, o oro rápido, le doy mi listita de lo que necesito, pero nunca veo cambios, nunca veo transformación, nunca veo que algo cambió, o nunca veo profundidad. Es porque no están orando como el Señor nos pide orar. Jesús, cuando nos enseñó, dice: Padre nuestro que está en los cielos, santificado sea su nombre. Amén. Entonces, en primer lugar, comienza con alabanza, alabando al Señor, pero no como de una posesión, de un fracaso, lleno de culpa, lleno de vergüenza. No, Padre nuestro, tu lugar de ser hijo de Dios, ya estás en esa posesión diciendo: tú eres mi Padre. Uno no tiene que acercarse a Dios diciendo: espero que me recibe. No, el Señor es un Dios lleno de amor, de bondad, de gracia. Tú eres su hijo, hija amado. Entonces, cuando oramos, es comenzando siendo Padre nuestro que está en los cielos. Eso está hablando de a dónde está Jesús, sentado en la diestra del Padre, sentado con autoridad. Entonces, estás hablando de tu lugar de posesión, estás hablando de la autoridad que tiene el Señor sobre todo, y santificado sea tu nombre. Ahí es cuando uno comienza a alabar al Señor. Estás glorificando su nombre. ¿Y cuál es su nombre? Hay una canción que cantamos muchas veces aquí en la iglesia que habla de los nombres de Dios. Cuando uno comienza a glorificar el nombre del Señor, estás diciendo: Jehová Rafa, que significa el Señor que te sana, o Jehová Jireh, el Dios que provee, Jehová Shalom, el Dios de paz, o El Shaddai, Dios todopoderoso. Y me decís: pero yo no hablo en hebreo. No te preocupes, uno simplemente puede decir Jesús, que es el nombre sobre todo nombres. Adelante, en nombre de Jesús te glorifico, te magnifico, en el nombre de Jesús. Oh, Jesús, te amo, te doy gracias, Señor. Jesús, tú eres todo. Amén. ¿Cuántos saben que hay poder en el nombre de Jesús? Lo que estamos haciendo es declarando quién es Dios, y a su vez agradeciendo a Dios por quien es Él. Estás alabando al Señor. Comenzamos a alabar con Dios porque entramos por sus puertas con acciones de gracias. Es la manera de entrar: Señor, te doy gracias. En lugar de entrar luchado, afligido, no, Señor, tú sabes. Entra como un hijo de Dios, sabiendo que Dios tiene poder y autoridad, y comienza a alabar el Rey de Reyes, el Señor de Señores. Vas a ver cómo cambia la atmósfera de tu casa, la atmósfera y la actitud de tu corazón, porque no estás entrando como alguien derrotado en la vida, estás entrando con la victoria, porque somos más que vencedores en Cristo Jesús, y la victoria ya está hecha. Amén. ¿Lo creen? Entonces entramos con esa actitud de gratitud, simplemente diciendo: Señor, gracias. Te alabo, Señor. Tú eres digno de alabar. Digno eres tú, Señor. Alma mía, bendice al Señor. Y uno ahí es como entras. Es el primer paso. En segundo lugar, es prioridad. De vuelta, la palabra prioridad. Y continúa, Padre nuestro, diciendo: venga tu reino, hágase tu voluntad como en el cielo, así también en la tierra. Amén. Lo que acá está enseñándonos es: venga tu reino, quiero que tu voluntad sea cumplida en mí. Habla de un corazón rendido, un corazón sujeto, un corazón que reconoce que Él es el Señor. La razón de por qué muchos no viven en la plenitud de Cristo, o no viven con la victoria, es porque no permiten que el Señor sea realmente el Señor quien gobierna sobre tu vida. Amamos al Señor, pero yo gobierno. Amamos al Señor, pero tomo yo las decisiones. Le doy un lugarcito, pero no. Acá dice: Señor, venga tu reino, háganse tu voluntad en mí. Amén. Es poniendo al Señor en primer lugar, como cuando Jesús dijo: busquen primeramente el reino de Dios y su justicia, y todo lo demás será añadido. Amén. Estás diciendo: Señor, primero que tu voluntad sea cumplida en mi vida. Entonces ahí uno puede orar: Señor, proclamo tu voluntad, Señor, sobre mi matrimonio, sobre la vida de mis hijos, sobre sus hijos, sobre mi trabajo, sobre mi salud. Proclamo, Señor, que tiene tiempo ahora de que tú guías mis pasos en toda la verdad. Y proclamo, Señor, que en tu reino no hay enfermedad, en tu reino no hay dolor, en tu reino no hay división. Proclamo ahora que venga tu reino ahora. Establece tu reino aquí ahora, donde hay problemas, donde hay algo que no está bien ahora. Venga tu reino ahora. Hágase tu voluntad. Estás proclamando ahora, Satanás, quita tus manos de nuestras vidas. Amén. En tercer lugar es provisión. El pan nuestro de cada día, dánselo a hoy. ¿Cuántos pueden decir amén a esto? Entonces ya alabamos al Señor, ya nos sujetamos al Señor y proclamamos que su voluntad sea cumplida. Y ahora entramos en orar por la provisión de Dios, el pan nuestro de cada día. Dánoslo hoy. ¿Sabe por qué muchos están luchando en su vida? Es porque muchos solamente oran una vez por semana cuando vienen a la casa de Dios. El pan de cada día, ¿qué significa cada día? Todos los días. Entonces habla de que cada día tenemos que buscar a Dios en oración. Cada día. ¿Cuánto pueden decir? Cada día voy a orar a Dios, voy a buscar a Dios. Amén. Orando, Señor, gracias, Señor, que tú abres puertas que ningún hombre puede cerrar. Gracias, Señor, que mi Dios puede y suplirá toda necesidad de cada uno de nosotros conforme a sus riquezas en gloria en Cristo Jesús. Gracias, Señor. Gracias, Señor, que tú eres nuestro proveedor, tú eres nuestro pan de cada día. Es provisión. Y ahí entramos en lo que es el cuarto, el perdón. Se ve cómo uno va llevando. Y no es que eso se hace incluso bastante rápido si uno ya aprende. No es difícil, pero de ahí uno entra ya en el perdón, diciendo: perdónanos nuestras deudas como también nosotros perdonamos a nuestros deudores. Ahí entra en un lugar donde uno tiene un corazón arrepentido. Perdóname, Señor, límpiame, lávame con tu presencia, cámbiame. Y cuando uno recibe el perdón de Dios, también el Señor te llama a también extender el perdón de Dios. Cuando uno ha recibido el amor de Dios, uno también tiene que reflejar el amor de Dios. Entonces un aspecto relacionado, directamente ligado con el perdón de Dios, es que también tengo que también extender el perdón de Dios. Es decir, yo decido perdonar aunque no lo merece. Decido soltar la amargura aunque no quiero. Decido soltar esa falta de perdón aunque me cueste. Decido soltar esa situación, ese trauma, ese dolor, ese de mi pasado que está afligiéndome, incluso dominando y controlando cómo yo vivo mi vida. Ya no quiero que mi pasado siga afligiendo mi presente y abortando el plan de Dios en mi futuro. Entonces, en lugar de maldecir fulano de, Señor, lo bendigo. Le bendigo, Señor, toca su vida. Muestra tu gloria en su vida, que sea transformado, y comiencen a orar por ellos y soltar esa falta de perdón, y vas a ver cómo Dios primero te va a sanarte a vos. Porque eso es para vos, eso es para quitarte las cargas, eso es para liberarte de lo que te viene afligiendo desde adentro. Amén. Entonces tenemos que ser personas de oración. En el versículo 5, en el cinco lugar, quinto lugar, dice poder. Dice aquí que: y no nos metes en tentación, mas librarnos del mal. Otra versión, NTV, dice: y no permites que cedamos ante la tentación. Esto es tremendo, porque cuando estamos orando, pero también viene el poder de Dios para liberarte del mal, para liberarte de la tentación. Está aquí diciendo: la forma de cómo vencer la tentación, las adicciones, pruebas en tu vida. Jesús mismo lo dijo: velen y oren para que no cedan ante la tentación. La razón que uno vive atormentado por las tentaciones es porque uno no cultiva una vida de oración lleno del poder del Espíritu Santo. Pero cuando uno está lleno del Espíritu Santo, a ver, ¿dónde están los jóvenes llenos del Espíritu Santo? Y comienzan a hablar en el nombre de Jesús. Oh Padre nuestro, santificado sea el nombre, venga tu reino, oh, tú eres mi pan, perdóname, ya no. Y de repente comienza a decir: Satanás, quita tus manos de mi vida en el nombre de Jesús. A donde entraste ahora te echo fuera en el nombre de Jesucristo. Amén. Uno comienza a tomar autoridad y proclamando la verdad de Dios, y termina de vuelta alabando al Señor, diciendo: porque tuyo es el reino. ¿Cuántos los han bendito conmigo? Y el poder y la gloria por todos los siglos. Amén. Qué oración tan poderoso, que a veces uno lo dice tan rápido porque lo tenemos memorizado de toda la vida, pero cuando uno para, frena, y se frena para ver qué estoy orando, si lo hago como el Señor nos enseñó, va a venir un tiempo de gloria, de victoria, de transformación. Entonces, ¿cuál es el tip que te quiero dar ahora? No ores callado. A veces somos expertos de orar acá adentro. Hay momentos para esto donde hay comunión interno, pero hay momentos que uno tiene que abrir su boca. Como dice Lucas 11:2, cuando oren, digan. Dice, cuando oren, digan. Está diciendo, usa tu boca y hablar. A veces cuando uno tiene que, te preguntan, te piden, bueno, ahora vos vas a orar por los alimentos, o ahora vos vas a subir los anuncios. Se tiembla un poco, y a veces por el temor, a veces orando por los alimentos no te salen palabras. Porque uno se acostumbra de orar adentro. Pero yo quiero hablar a una iglesia de jóvenes, quienes saben el poder de la oración, quienes no guardan todo adentro, pero comiencen a orar la verdad de la palabra de Dios. ¿Sabe por qué? Satanás no escucha tus pensamientos, Dios sí. Satanás necesita escuchar tu voz proclamando la verdad de la palabra de Dios. Él necesita ver una iglesia caminando, orando: Señor, tú eres digno de alabar, santificado sea tu nombre. Oh, gracias que soy favorecido, bendecido por Dios. Gracias porque tú eres mi sanador. Y en Satanás, en el nombre de Jesús, donde has planeado para atormentarme, a tropezarme, proclamo ahora libertad en el nombre de Jesús. La unción de Dios va delante de mí. Y uno comienza a orar y orar y orar y orar, caminando y orando. Es tiempo a veces que uno puede caminar alrededor de la mesa en su casa, o en el living, o en su cuarto, pero a veces hay que levantarse. A mí me pasa, me quedo postrado, me siento, pero a veces me tengo que levantarme y estoy orando. A veces no me encuentro más porque me escapé en mi lugar secreto y estoy orando. Y ahí, justo el otro día, estaba hablando con Daniela y me preguntó de algo. De que no, me levanté con algo en mi corazón y tuvo que pasar tiempo, un par de horas. Y hay un dicho en la iglesia: I had to pray it through. No sé cómo se dice esto en español, pero tenía que orar hasta que se libere el aire un poco. Entonces le dije, yo tuve que orar hasta que eso se me abría. Entonces ahí tuve que tomar tiempo orando y proclamando, haciendo lo que les estoy enseñando, diciendo: gracias Señor que tú estás aquí hoy en el nombre de Jesús. Entonces lo que tenemos que entender es que la razón de por qué muchos pierden el fuego, y muchos viven atados, y muchos viven lejos de Dios, es porque no han cultivado hábitos de oración, hábitos de estar en la palabra de Dios. Pero te digo, más que nunca tenemos que ser una iglesia de oración, una iglesia que sabe que yo voy a caminar en la verdad de Dios. Porque si no, voy a vivir una vida cristiana superficial, sin profundidad. Porque cuando uno ora, lo que va a salir de tu boca es cánticos nuevos. Lo que va a salir de tu boca es: sí, obvio que hay pruebas, pero el Señor está conmigo. Lo que va a comenzar a salir de tu boca son palabras de afirmación, palabras sabiendo quién tú eres, quién eres tú en el nombre de Jesús. Soy un hijo de Dios, soy amado, perdonado, aceptado. Él es mi proveedor. Señor, gracias que establece tu reino aquí hoy en el poder de Dios que me libera. El Señor me llena ahora. Y terminamos alabando al Señor, dándole gracias porque su palabra nunca vuelve vacío. ¡Oh! Dios, Señor, gracias porque hecho está. No sé cuándo voy a ver la victoria, pero ya sé que la victoria viene. ¿Cuántos pueden decir conmigo? Ya sé que viene la respuesta de Dios, viene avivamiento, viene poder de Dios, viene, porque estoy viviendo una vida de comunión, una vida de intimidad, una vida conectado a la fuente de la vida. Amén.
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te dice levántate y resplandece, porque ha venido tu luz y la gloria de Jehová ha nacido sobre ti. Crea esa promesa y esa palabra de Dios.

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2: La persona que ha sido creada para un propósito y ese propósito no se cumple, entonces vive con un vacío. Esta es la explicación de por qué la gente tiene un vacío en el corazón. Esta es la explicación de por qué la gente vive insatisfecha, vive frustrada. Porque a pesar de lograr cosas y a pesar de alcanzar metas y al pensar, bueno, si yo logro tal cosa, si yo tengo un sueño y voy detrás de ese sueño y creo que ese proyecto, cuando lo alcance, va a hacer que yo sea feliz. Pero según lo que dice el libro de Isaías, capítulo 43, versículo 7, el Señor nos creó para su gloria. Y lo que nos va a traer verdadera plenitud y satisfacción es conocer a Dios.
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2: La persona que ha sido creada para un propósito y ese propósito no se cumple, entonces vive con un vacío. Esta es la explicación de por qué la gente tiene un vacío en el corazón. Esta es la explicación de por qué la gente vive insatisfecha, vive frustrada. Porque a pesar de lograr cosas y a pesar de alcanzar metas y al pensar, bueno, si yo logro tal cosa, si yo tengo un sueño y voy detrás de ese sueño y creo que ese proyecto, cuando lo alcance, va a hacer que yo sea feliz. Pero según lo que dice el libro de Isaías, capítulo 43, versículo 7, el Señor nos creó para su gloria. Y lo que nos va a traer verdadera plenitud y satisfacción es conocer a Dios.
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0: 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Dios quiere que dejemos de andar por el camino espacioso y volvamos al camino angosto. La voluntad de Dios es que examinemos todo y desechemos lo malo y nos volvamos hacia lo bueno. El camino angosto está lleno de prudencia, sabiduría y voluntad de agradar a Dios. Nadie que quiera andar por el camino angosto lo va a lograr sin estas tres cosas, porque se necesita valor para andar en el camino que nadie quiere andar. Ese camino de negación a uno mismo, ese camino difícil, pero que al final trae una recompensa que vale más que cualquier regalo que el mundo y sus deseos te quieran dar.
1: ¿Cuál es el camino en el que debemos andar? Dijo Jesús, porque estrecha es la puerta y angosto el camino que lleva la vida, y pocos son los que la hallan. Mateo 7, versículo 14.
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3: Quiero que lea conmigo el libro de Lucas capítulo 9, versículo 11, donde vemos una de las tantas veces en que Jesús llegaba a un lugar a donde él iba. Dice la escritura: pero las multitudes descubrieron a dónde iba y lo siguieron. Y aquí describe la actitud de Jesús cuando una persona lo recibe, cuando una persona lo busca, cuando una persona se acerca a él. Cuando la gente descubrió a dónde iba, lo siguieron y Jesús lo recibió y les enseñó acerca del reino de Dios. Y sanó a todos los que estaban enfermos. El Evangelio es esta generación necesita conocer la verdad del Evangelio. La verdad del Evangelio es primeramente conocer a un Dios que nos recibe y no nos rechaza. Un Dios que cada vez que nosotros nos acercamos a Él, Él nos recibe y nos ama. Muchas personas me han dicho a lo largo de los años: pastor, yo no voy a ir a la iglesia ahora porque me siento mal, pero cuando esté bien voy a ir. Y yo le digo: ese es un punto de vista equivocado. En realidad no necesitas estar bien para ir a la iglesia, necesitas ir a la iglesia para estar bien. Es decir, la carga, el dolor, el pecado, las necesidades espirituales, no hay nada fuera de la palabra y del plan original de Dios. Recuerde que el hombre fue creado por Dios a su imagen y semejanza, y hay un espacio en la vida, en el corazón, que solo Dios puede llenar. Y la gente busca llenarlo con actividades, con logros materiales, y buscan tal vez en estar rodeado y de personas y recibir el amor de la gente fraternalmente hablando. Pero hay algo en la vida que solo se puede experimentar cuando entendemos la verdad, y la verdad es que Dios nos creó para conocerlo a Él. Y lo hermoso del Evangelio es que Dios ahora tiene un plan para cada uno de nosotros y un deseo que podamos conocer el diseño original, el plan original de volvernos a Dios, de entender con nuestros ojos espirituales, que se abran nuestros ojos espirituales para entender verdades como estas, que el Señor no nos rechaza, no nos juzga. En Juan capítulo 6, versículo 37, dice la Escritura: todo el que el Padre me da, vendrá a mí, y al que a mí viene, yo no le echo fuera. Las multitudes que seguían a Jesús, porque estamos hablando de multitudes, no eran personas perfectas. Venían con hambre, hambre de comida, porque a muchos de ellos Jesús les tuvo que dar de comer y multiplicó los panes y los peces. Venían con hambre, con necesidades, como nosotros vinimos hoy, con cargas, con dolor. Venían con errores, la mujer de Samaria, la pecadora, una persona juzgada por la ciudad entera, la mujer samaritana y tantas personas que se acercaron a Jesús bajo la mirada de juicio de los demás, que la juzgaban y pensaban que no era digna de estar cerca de Jesús. Sin embargo, dice la Escritura, el que busca a Jesús, Él no lo echa fuera. ¡Qué hermosa palabra! ¡Qué hermoso es escuchar este versículo bíblico! Cada vez que voy a orar, cada vez que yo leo la Biblia, Él no me echa fuera. No dice, pensaste mal, tuviste mal carácter, mala reacción, actuaste de manera incorrecta. No, eso lo dice nuestra mente. Lo que dice la Escritura es: yo voy a Él y Él no me echa fuera. Cada vez que yo lo alabo, Él me escucha. Cada vez que yo leo la palabra, Él me habla. Cada vez que necesito comer espiritualmente una palabra de Dios, Él me alimenta. Entonces esas multitudes venían con imperfecciones, con pecados, con cargas, con errores, llenos de dudas, de enfermedades, pero Jesús no los rechazó. No hay rechazo para el que viene cansado, perdido, sino todo lo contrario. Jesús siempre nos muestra un camino de regreso a Dios. Como el padre que estuvo esperando el regreso del hijo pródigo que se había apartado de la casa y que lo esperó una y otra vez, mirando el camino por donde se había ido y había tomado malas decisiones, y que esas malas decisiones lo llevaron a vivir lo que jamás había pensado vivir. Terminó comiendo de la comida de los animales. Todos los que eran sus amigos originalmente lo dejaron, lo abandonaron cuando él estaba mal. Pero él dijo: tengo que regresar a la casa de mi padre. Volvió en sí. Y qué momento tan poderoso cuando uno tiene ese discernimiento y esa convicción puesta por el Espíritu. El camino que yo tengo que emprender es regresar a Dios. Todo lo que estoy escuchando esta mañana me hace ver que tal vez pasé muchos años de mi vida viviendo mis propios caminos, pero en nada termina de completarme cada decisión que tomo. Así que si venís a la iglesia, vas a encontrar el propósito de Dios. Pero no solamente Jesús te recibe con los brazos abiertos, como el padre del hijo pródigo lo recibió, sino que también dice que a esa multitud que vino a Él les enseñó la palabra, les habló, le compartió acerca del reino. Y dice la Escritura en Romanos 10:17, la palabra de Dios dice: así que es la fe, o que la fe viene por el oír, y el oír la palabra de Dios. Cuando uno oye la palabra de Dios, cuando viene a la iglesia y escuchamos lo que Dios habla, se produce el milagro de la fe. Y la fe es un regalo del cielo. Nosotros estamos aquí porque Dios nos dio esa fe para poder creer que Él sigue siendo el mismo de ayer, hoy y por los siglos de los siglos. Sigue siendo aquel que dijo: nada es imposible para Dios. Entonces, la fe viene por el oír. No es algo casual. La fe necesita ser alimentada por el mensaje de la palabra. En el momento que nosotros escuchamos la palabra, estamos alimentando nuestro corazón, se están abriendo nuestros ojos espirituales, estamos entendiendo el plan de Dios para nuestra vida y nuestros corazones se llenan más de fe, porque la fe va en aumento. Y cuando uno lee la palabra, dice la Escritura, conoce la verdad. En San Juan capítulo 8, versículo 32, dice: y conoceréis la verdad, y la verdad los hará libres. Vamos, dale ese aplauso al Rey de Dios. Entonces, Juan escribió el Evangelio según San Juan, pero también escribió otras cartas. Escribió Primera de Juan, Segunda de Juan, Tercera de Juan, y escribió el Apocalipsis. Pero Primera de Juan dice en el versículo 1, en el capítulo 1, lo que hemos visto, lo que hemos oído, lo que palpamos con nuestras manos, eso os anunciamos. El Evangelio es una experiencia. El Evangelio no es solamente un relato que alguien te cuenta y te dice acerca de lo que oyó de otro. Es una experiencia que podés vivirla hoy abriendo tu corazón a la verdad. Y cuando la verdad llega a una vida, la vida se llena de Jesús y se llena de libertad. Los yugos caen, la carga se va y se llena de luz el corazón. Juan está diciendo en Primera de Juan capítulo 1 que cuando uno conoce a Jesús y la verdad de Dios llega a nuestros corazones, andamos en luz como Él está en luz y tenemos comunión con Él. Es decir, ese versículo tan revelador nos enseña que no podemos tener comunión porque Él es luz, pero nosotros no podemos andar en tinieblas. Y las tinieblas se originan cuando uno camina lejos del propósito y del plan de Dios para nuestras vidas. Pero cuando conocemos la verdad, la luz de Jesús entra en nuestros corazones. Y Él no te rechaza, sino que deposita su naturaleza y la luz de Dios comienza a iluminar cada habitación, cada área de tu vida. Así como tenemos habitaciones que están algunas arregladas y algunos cuartos o lugares o roperos están amontonados y usted jamás quisiera que alguien entre a esa habitación porque necesita arreglo. En la vida hay áreas que uno va acomodando para que los demás nos vean de alguna manera, pero hay otras que solo la luz de Cristo las puede transformar. Y entonces cuando conocemos la verdad, porque Él nos recibe y Él nos perdona y Él nos restaura, el primer milagro es que nosotros que andábamos en tinieblas, Dios nos trasladó de esas tinieblas a la luz. Y cuando la luz de Cristo llega a nuestros corazones, comenzamos a andar en luz como Él está en luz. La única forma de tener comunión con Dios es que la luz de Dios ilumine nuestros corazones. Porque usted sabe que cuando uno permite cierta área de su vida que esté apagada, dominada por la naturaleza humana, lo primero que uno siente es que no tiene comunión. Pero si Él es luz y nosotros tenemos la luz de Cristo en nuestros corazones, tenemos comunión con Él y tenemos comunión con el hermano que también está en luz. Y luego dice: y la sangre de Cristo nos limpia de todo pecado. ¿Por qué dice la sangre de Cristo nos limpia todo pecado? Es porque el Señor está diciendo, como la luz de Cristo entra a tu vida, lo que se refleja es la humanidad, los errores. Ya no hay hipocresía, ya no hay necesidad de esconder, de mostrar una imagen que no tenés. Dios te conoce como sos porque la luz de Cristo entró a tu corazón, pero Dios te da la gracia y la sangre de Cristo para perdonarte, y no solamente perdonarte, ayudarte a arrepentirte. Una cosa es pedir, recibir perdón, y otra cosa es cambiar de actitud y comenzar una vida nueva. Lo mejor que nos puede pasar es comenzar a caminar con Dios cada día, porque esa unión con el Espíritu Santo es poderosa. Vas a vivir en comunión. ¿Usted se imagina entrar a trabajar en comunión con Dios? Usted va a ser un motivo de alabanza al cielo, porque todo lo que va a hacer es para la gloria de Dios, y la gente va a percibir que la luz de Cristo, que hay algo sobrenatural que está obrando en tu vida. Y yo pido que esa unción tangible descienda, que se sienta como en la iglesia. Amén. Ahora está esa unción aquí cayendo.

compartirles un versículo más, una historia más, en Marcos capítulo 2, versículo 1 en adelante, donde la Biblia dice que Jesús entró otra vez a Capernaum después de algunos días y se oyó que estaba en casa. E inmediatamente se juntaron muchos, de tal manera que ya no cabían ni aún a la puerta, y les predicaba la palabra. Entonces vinieron a él unos trayendo a un paralítico cargado por cuatro, y como no podían acercarse a él a causa de la multitud, descubrieron en el techo, abrieron una abertura en el techo donde estaba, y haciendo esa abertura bajaron el lecho en que yacía el paralítico. Al ver Jesús la fe de ellos, dijo al paralítico: tus pecados te son perdonados. Y estaban allí sentados algunos de los escribas, los cuales cavilaban en sus corazones, diciendo: ¿por qué habla así este? Está diciendo blasfemias. ¿Quién puede perdonar pecados sino solo Dios? Y conociendo Jesús en su espíritu que cavilaban de esta manera dentro de ellos, les dijo: ¿por qué caviláis en vuestro corazón? ¿Qué es más fácil, decir al paralítico: tus pecados te son perdonados, o decirle: levántate, toma tu lecho y anda? Pues para que sepáis que el Hijo del Hombre tiene potestad en la tierra para perdonar pecados, le dijo al paralítico: a ti te digo, levántate, toma tu lecho y vete a tu casa. Entonces él se levantó enseguida, tomó su lecho y salió delante de todos, de tal manera que todos estaban asombrados y glorificando a Dios decían: nunca hemos visto nada igual. Jesús los recibe, Jesús les enseñó y Jesús los sanó. A los que se acercan a él, te recibe, te enseña la verdad y te sana. Lo mejor que podía tener ese hombre lisiado, paralítico, lo poco que tenía, porque en la condición que estaba, estaba postrado, no tenía mucho, pero lo mejor que tenía era tener cuatro amigos llenos de fe. Y un consejo que yo les voy a dar: cuando está pasando batallas, rodéese de gente de fe, gente que lo levante, gente que cuando usted está en medio de un desierto le digan: yo conozco que Dios sigue abriendo el Jordán y te va a entrar, te va a ayudar a entrar al territorio de la promesa. Es decir, gente parada sobre la roca. Lo que nos enseña este mensaje de la Escritura es que en la condición en que estaba ese hombre, sin esperanza, cuatro amigos tenían un propósito en la vida: ayudar al necesitado, ir a rescatar al que no tenía esperanza. Lo cargaron, lo llevaron, se hicieron maña para abrir una abertura donde estaba Jesús. Bajaron el lecho ante la mirada de los religiosos de esa época, y Jesús, cuando ve al hombre ahí en el suelo, postrado, levanta sus ojos al cielo y dice que vio fe en esos cuatro amigos. Yo quiero que usted se lleve esa fe, que usted sea una de esas personas que lleve la fe en su corazón y que tenga la oportunidad de levantar al que está caído, que tenga la oportunidad de seguir adelante frente a los inconvenientes de la vida. Porque los cuatro amigos llevaron a un hombre lisiado, encontraron la puerta llena de gente, pero dijeron: no vamos a renunciar, porque sabemos que si ese hombre se acerca a Jesús, algo va a ocurrir. Eso es fe. Eso es fe. Es seguro que esos amigos habían visto a Jesús obrar. Tal vez eran discípulos que lo seguían entre las multitudes. Y yo anhelo que esa unción, ese fuego, esa pasión arda en nuestros corazones frente a los inconvenientes, frente a las puertas cerradas.

sabes que Dios está contigo, que tenés la pasión de Dios ardiendo en tu corazón, tenés la promesa que el Señor te dijo: no te dejaré ni te desampararé. Estos hombres hicieron lo que parecía una locura, abrieron el techo de una casa. Y cuando Jesús vio la fe, primero vio la fe y luego miró al hombre y vio dos necesidades. Y dijo, la primera, la más importante, es la espiritual. Y entonces le dijo: hijo, tus pecados te son perdonados. Y nos enseña la prioridad en el reino de Dios. Primero es lo espiritual y luego lo demás. Entonces primero le perdonó los pecados y luego le dijo: levántate, toma tu lecho y vete a tu casa. Y Jesús también hace algo. Descubre los pensamientos de los que estaban allí, porque me llama la atención en esta historia cómo podían estar esa gente rodeando a Jesús, llenando una casa, pero la mayoría de ellos estaban ahí con pensamientos de dudas, de juicio, malinterpretando las palabras de Jesús. Tenían un corazón endurecido. Uno puede estar en la iglesia y aún pensar mal de lo que está escuchando. ¿Y Jesús qué hizo? Conoció el pensamiento de lo que ellos estaban razonando en ese momento. Y Jesús les habló y les dijo: no solamente tengo potestad para perdonar pecados, sino también tengo potestad para levantar al caído. Y hoy Dios tiene esa misma autoridad para salvarte, para sanarte y para darte un propósito. La unción es para un propósito. ¿Cuántos quieren la bendición de Dios? Ahora, Señor, fluye con esa bendición. Llénalos de esa unción fresca, Señor. Y al terminar esta mañana, seamos personas renovadas, transformadas. Señor, oramos por la familia, oramos por las necesidades físicas. Y ahora creemos que nos vas a enviar llenos de fuego, llenos de autoridad, de propósito, Señor. Espíritu Santo, no podemos avanzar si no te tenemos a ti. Ven y llena este lugar. Ven y llena este lugar con tu presencia. ¿Cuántos quieren que su corazón se llene? Levante sus manos. Póngase en pie si quiere por un momento. Más. Sí, Señor. Más. Más. Más. Que mi corazón sea templo de tu Espíritu.

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1: Dios quiere que dejemos de andar por el camino espacioso y volvamos al camino angosto. La voluntad de Dios es que examinemos todo y desechemos lo malo y nos volvamos hacia lo bueno. El camino angosto está lleno de prudencia, sabiduría y voluntad de agradar a Dios. Nadie que quiera andar por el camino angosto lo va a lograr sin estas tres cosas, porque se necesita valor para andar en el camino que nadie quiere andar. Ese camino de negación a uno mismo, ese camino difícil, pero que al final trae una recompensa que vale más que cualquier regalo que el mundo y sus deseos te quieran dar.
0: ¿Cuál es el camino en el que debemos andar? Dijo Jesús, porque estrecha es la puerta.